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6 de la tarde con 11 minutos a través de la mejor FM 95.5, señor. Pues ya vamos llegando a Pénjamo, ya vamos cruzando, ya cruzamos la Minerva, señor. Así que ya vamos en camino hacia la estación. Vamos justamente aquí en diagonal Golfo de Cortés. Aquí justamente en Vallarta Norte, para que vengan. Vamos llegando casi a donde están lo que es la glorieta Pedro Gazón, Avenida México. Ahí vamos en camino en esta cabina móvil impresionante, imponente, para que estén bien pendientes mientras vayan mandando su WhatsApp al 3341-5955, que es el WhatsApp de la mejor. Recuerden que en cuanto que llegue, como dicen, vamos a regalar boletos para la banda Cuisillos, para la arrolladora banda Limón de don René Camacho. Muchacha, saludotes. Ahí está. Ahí está, saludos, mijo. Es que vamos saludando aquí a la calle, a la gente. ¡Saludos, mija! ¡Ay, nomás quedó en la mejor FM 95! ¡Saludos a lo autodetallado profesional que nos andan escuchando! Oye, qué bonito es venir aquí en la cabina móvil, porque pues las personas pues te ven y nosotros saludamos a toda la gente que nos anda saludando. Radio escuchas de corazón, y entonces está más padre porque vamos en la cabina móvil y vemos un montón de carros y de camionetas con la calca pegada de la mejor, y que con esa calca ya ganaste muchos premios. Así que recuerden que voy a regalar boletos para la banda Cuisillos, Arrolladora Banda Limón, El Lienzo Charro, Margarito Yáñez, y también boletos para la Cachondo Night. Aquí nomás en la mejor FM con Héctor Cermeño. Regreso a cabina con más música. Ya son las 6 de la tarde con 13 minutos y aquí nomás la mejor 95.5 con Héctor Cermeño.

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0: 621.

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1: 627.

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1: 6:31. 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
1: 6:38.

Préndeme, Elvis, ya llegamos a la cabina de la mejor. Gente hermosa, ¿cómo andamos? ¿Qué pasó? ¿Qué pasó? Vamos ahí. Ahí estamos, a la orden, al puro trancazo, señor. Y bueno, pues el día de hoy nos fue muy bien, la verdad. Siempre que hacemos eventos en la mejor FM 95.5, nos va muy bien, bendito Dios. Toda la gente, pues se nota que son luego, luego, pues fieles radioescuchas, que siempre van a los eventos que hace la mejor. Y estos eventos los hacemos, pues, con el puro motivo de que se la pasen bonito. Y aparte que Mueve Badilla, pues es un tipazo, ¿verdad? Ahí cantó, saben todas las canciones, la de Corazón, la de Tus Mentiras, la de Se Fue. Y un montón de fotos que se tomaron con Mueve Badilla. Y bueno, pues los boletos, aquí los tenemos en la mejor FM. Tenemos boletos para el Cachondo Night, para la Arrolladora Banda Limón de Don René Camacho, para la banda Cuisillos. Tenemos boletos para Huentitán, El Alto, Lienzo, Charro, Margarito Yáñez, la presentación del Commander. Y además, pues la banda más dulce de México. Mi gente hermosa, ya me voy. Los dejo con buena compañía. Viene mi estimado Manolo, Luis Manuel Acayo, viene para acá. Ahí para que estén bien pendientes, bien presentes con todos los boletos que tiene él. Así que, gracias a mi compa Eric Zuro en controles, aunque yo andaba ya en la cabina móvil. Y ya llegamos aquí a esta hermosísima cabina. Muchas gracias, que tengan un espectacular ombliguito de semana miércoles. Ya 15 de julio del 2026. Los dejo con más música. Llega la Sonora Mermelada y los Falcons, aunque me digas adiós. Y agradecer también a todo el bonito equipo de la Mejor FM, que hace siempre todo esto posible, que siempre le mete todas las ganas. Siempre. Gracias al gran equipo de La Mejor, los quiero mucho. Y a todos mis radioescuchas, aquí nomás La Mejor, con Héctor Cermeño. Llega, aquí nomás.

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¡Buenas noches! ¡Buenas noches! ¡Súbele mi Oscar Wilde en los controls! Oigan, para todos los que les dio coraje o que iban a favor de Inglaterra, pues ya ni llorar es bueno. Ni modo. No lo dudes que vaya a ser campeón, bicampeón. Es que Argentina, felicidades a toda la banda argentina que andan celebrando. Échale mi Oscar Wilde. ¿Acá los del Atlas parneamos con los argentinos o no? Sí, ¿no? Un poco. De allá luego vienen así estas porras y estos grupos de animación sana para ir a ver el fucho. ¡Te cuajó otra vez! Ahora sí que ódiame más, tipo como el América. Y resulta ser que cuando más odias algo, más sucede. Entonces, ya mejor no le muevan, hay que relajarnos. 3341-500-955. Aquí nomás, la mejor FM 95.5 con el buen Maynol. Saludos a todos mis partners de acá del trabajo, a mi compa. ¿Cómo te digo? Toño Pilatos, de los primeros Pilatos, que le vieran la cara, anda bien tronadito. ¿En qué trabajas, mijo? Ah, en una funeraria y luego de ahí se viene para acá, ¿va? ¿Vienes de un velorio o qué? ¡No manches! Saludos al Toño Pilatos de aquí del colectivo MBS, ahí de FM Globo. Saludos, mi Toño Pilatos. Hoy se pueden ir boletos para Moy Bobadilla, que qué bien nos fue. Gracias a toda la banda. Bueno, yo no fui, pero les fue a mis compañeros que estuvieron ahí en esta activación, ahí en la toma de fotografía con Moy Bobadilla y en el kiosco de la plaza principal de Tonalá. Te mancharon toda la banda que se reunió ahí, chido. Muchas gracias, como siempre. La mejor FM 95.5 haciendo dagas, otra vez la mejor. Les repito el WhatsApp en cabina para que manden su mensaje. Se van boletos para Moy Bobadilla hoy y también para La Arrolladora, que ya va a estar este viernes. Y el buen Moy el próximo domingo. Un fin de semana de varios eventos. Y otra vez la mejor te pone en los mejores eventos de tu ciudad. ¡No te manches! Arroba Manolo TV en Instagram. ¡Arrancamos! Llega mi compa Saúl el Jaguar, que también voy a regalar boletos para la noche más cachonda, la Cachondo Night de la mejor FM 95.5, donde va a estar Saúl el Jaguar.

más música. Escuchas la mejor FM 95.5 con el buen Mainol. Ya son las 7:15 y vamos avanzando de la noche. Noche de miércoles a través de la mejor. Llega Belinda y Los Ángeles Azules a través de la mejor FM 95.5.

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1: 718.

últimamente, digo, tengo familia y todo, y la amo y la quiero mucho, pero también los espacios de soledad los valora uno mucho. Ese es aquel momento donde te encuentras contigo mismo y te toleras a ti mismo. Y vas y comes lo que a ti te gusta y disfrutas ese momento contigo y solo contigo y asquerosamente contigo. Eso, bueno, a ti te brinda, a todas las personas les brinda un respiro. Cuando andan ya saturando el audio con la compañía, ¿no? De lo que tú quieras y gustes. En el trabajo estás con gente, en tu casa estás con gente. Así es el tema social, pero cuando uno anda solo, vaya que lo disfruta uno. Imagínate, una mujer en Europa dijo, ya de una vez, vámonos que ya nos vieron. Organizó toda su boda, vestido, pastel, invitados, música y hasta sesión de fotos. ¡No te manches! O sea, todo el paquete. El detalle... ¿Cuál fue el detalle? Tuve el Oscar Wilde. Este detalle. El detalle. No había novio. Y ya toda la banda dijo: bueno, ¿a qué se debe entonces esta reunión? Tú vestida de novia. Pues dijo que era una celebración. Lo que les acabo de decir. Cuando uno se encuentra con uno mismo. Una celebración de amor propio. Así mientras algunos o algunas siguen esperando un mensaje de alguien del ser amado, ¡no lo esperen! ¡No va a llegar! Ella hasta se casó consigo misma. ¿Ustedes? ¡No manches! ¿Ustedes invitarían a su propia boda o no? Dice el Oscar que se va a casar. A ver, en la India un vato se casó con su licuadora. Le puso así como, la disfrazó como de esas cubiertas que usaban los abuelos o la banda de pueblo. Digo, con todo respeto, había gente que sí todavía le metía esas como falditas a las licuadoras. Y él decidió casarse, sintió una conexión. Hay banda que se casa con un árbol. El Oscar con su bicicleta. Yo me voy a casar con mi Conchita, que es mi border collie. ¡No te vas! Más música a través de la mejor.

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1: 7:32.
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8: 736.

0: 5 aquí nomás con el buen Maynol. Son las 7:40 ya. A ver, vamos viendo aquí este rollo. Me dicen en el WhatsApp, bro. Me dicen 33-41-500-955 aquí nomás. Y ya van llegando los mensajes. 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Ahí nos vemos, nos topamos en el Patrón Antro Banda Bar, Federalismo Norte 1846, con grandes invitados, como Generación R, que son ex vocalistas del Recodo, Carlos Arabia, El Borre, Charlie Pérez y Alex Ojeda. Saúl el Jaguar, que ya lo había anunciado, y Antonio Oroz van a hacer vibrar y poner a todo el colectivo de mujeres bien cachondas, la Cachondo Night, de la mejor FM 95.5. ¿Qué onda, mi Manolo? Quiero participar por boletos de la Arrolladora 360. Cermeño no lo regaló. Chido tu programa, soy Andrea. ¿A poco no lo regaló el Trigo Limpio? No, pues pelu de 15, los van a quitar. Ah, mira la Lore. Hola, Manolo, yo sí. Soy de la... ¿qué? Pasca. ¿Qué dice? Prosolo X Pasca. No, sabe, no te entendí, Lore. ¿Qué escribiste? Manolo, hermano, ¿vas a regalar boletos? ¿No te dejaron nada? Digo, porque Cermeño no dio. Nomás dijo y no dio. Ya lo atoraron al Trigo. Anda aventando ahí trucos y nomás esperanzando, ¿va? Esperanzando. Sí, está bien dicho eso. La esperanza muere al último. A ver, tenemos un audio.
1: Buenas tardes, mi querido Maynol. ¿Cómo anda, mi Maynol? Aquí su compa el Chavita, escuchándolo como todas las noches. Aquí solo para mandarle un fuerte abrazo y un saludazo, mi Maynol. Y pues para toda la bandera que anda aquí en Transportación Ejecutiva de Jalisco, dando vueltas como trompo, salvando y rescatando esta ciudad. Ánimo para todos. Y mi Maynol, ahí le encargo un rolón, ¿o qué? Si se puede. Mi mayor anhelo de la banda MS. Ánimo, mi Maynol, aquí se le escucha todo el tiempo. Saludos.
0: ¿Qué onda? ¿Se la ponemos o qué, mi Oscar? ¿Se podrá? Ahí está. ¡Más música! No, nomás no vayas a chillar. Nomás sin chillar. Ahorita sacamos los mensajes. 33-41-500-955. Aquí nomás con el Mind.

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1: 7:50.

Ahí vamos avanzando. Y están mandando sus mensajes, nombre, teléfono y colonia para anotarlas para la Cachondo Night, que se viene este próximo jueves 23 de julio. Y los boletos los tenemos aquí nomás, en la Mejor FM 95.5. Un evento exclusivo solo para mujeres, para nuestras queridas radioescuchas. 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
1: 8-3.
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1: 8-7.

aquí me salió algo que quiero comentar con ustedes. Ustedes son de los que ponen varias alarmas. Alguna vez, un día, un hermano de mi mamá se quedó a dormir en mi cuarto. Cuando luego se dio cuenta que no se quería levantar, empezó el sonadero de la de mi reloj. Yo casi toda mi preparatoria me despertaba con un radio. Ubican esos radios que son relojes que ya casi no se ven, que son para tu tocador, que traían radio, la bocinita y era reloj. Eso es que te prendía el radio ahí en la estación que le dejabas, o si no, ten, ten, ten. Ahora las bocinas inteligentes, las de Google, Alexa, hay otra que es Chrome, creo, ya te pueden despertar. Y hay varias bandas que pone su celular, su reloj, miles y miles de alarmas. Pasó igual que esta historia. En un pueblo había un gallo tan flojo. Ya ven que los gallos tienen esa fama de que te despiertan bien temprano. 6 de la mañana. No, pero ese gallo está ya muy acedo. Tiene gripa ese gallo. Ahí va, a ver. Quítame el fondo. Déjame concentro. O como le hacen los gallos en la noche. No, los gatos en la noche parecen que están teniendo relaciones. ¿Ya has ubicado? Unos sonidos bien ácidos. O parece que está llorando un bebé. Pues haz de cuenta que este gallo era tan flojo que cantaba a las 11 de la mañana. Ya imagínate, los vecinos ya estaban trabajando, desayunados y hasta enojados, cuando el gallo apenas decidía aventar el kikiriki. Básicamente, era el gallo oficial de los que ponen estas 5 alarmas. Yo aplazo 10 o 15 minutos mi alarma, pero haz de cuenta que siempre hay límites. 15 a las 6, te quieres levantar como 6:15, 15 a las 6. Pero cuando más a gusto estás en la noche, es cuando suena tu alarma. Piensas que no dormiste nada hasta en ese preciso momento, y ahora que amanece lloviendo, peor tantito. Quisieras estar ahí, encobijado, empiernado, ¿no? Como dicen. No pongan 5 alarmas, sean payasos. Esa es la del radio, ¿va? La que te digo. Ya nomás escuchaba el trancazo así. ¡Ya! ¡No quiero levantarme! ¡No quiero ir a trabajar! ¡No quiero ver a mi jefe! ¡No quiero ver a mis compañeros de trabajo! 5 puercas alarmas. 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

0: Por la 95, bueno.
1: Lo bueno, Manolo.
0: ¿Cómo estás, carnal? Buenas noches.
1: Buenas noches, aquí andamos siguiéndote.
0: Eso es todo. Tú sí sabes de lo bueno.
1: Ah.
0: ¿Qué onda? ¿Qué hay que hacer o qué?
1: Unos boletitos para el nuevo Guadiñas.
0: Arre, pues. ¿Quién habla?
1: Me llamo Chuy.
0: Chido, Michuy. Pues escríbeme ahorita ahí en calor al WhatsApp y ahorita ahí cotorreamos, Michuy.
1: ¿Qué están?
0: Que no se te olvide.
1: No, esto te lo mando. Voy manejando, pero esto te lo mando.
0: Arre, pues.
1: Arre.
0: Más música. Chido, Michuy. Ahí estamos.
1: Gracias.
0: Felicidades. Ya se fue Double Ticket para Moy Bobadilla. Próximo domingo 19 de julio, 6 de la tarde. Además van a estar con él, reunidos de la banda, o sea, en el mismo evento. Y la nueva idea norteña. Los boletos aquí nomás y muchas gracias. Ya se los dije a la banda que se lanzó a tomarse la foto con Moy Bobadilla.

región norte de nuestro hermoso estado de Jalisco se encuentra aproximadamente a 210 kilómetros al norte de Guadalajara. Y para mayores referencias está despuesito de Colotlán. Ahí nació Moisés Bobadilla Martínez. A los 8 años ya tocaba la trompeta en un mariachi. ¿Quién hubiera imaginado que a ese niño hoy todos lo querrían escuchar?

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Ahí vamos, ya estamos llegando casi a las 9 de la noche. A punto de partir. Aquí nomás en la mejor. 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
1: 8:46.

acá, ahí se ven, arroba Manolo TV en Instagram. Felicidades a los ya ganadores de boletos para La Arrolladora, para Moy Bobadilla, para El Commander. 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Se quedan en buenas manos con Amigos Sin Derechos. Nos escuchamos mañana a través de La Mejor. ¡Gracias!

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21: 8:59. 22 grados centígrados.

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2: ¿Cómo están? Bienvenidos sean todos ustedes, amigos sin derechos.
3: Por Malvinas, por el Diego y por la última de Leo.
2: Acá está cantando Paco Ánimas, muy feliz. Yo soy Fergay, bienvenidos amigos sin derechos. Ya tenemos lista la final de esta copa que se va a llevar a cabo este domingo. Hoy juegazo entre Inglaterra y Argentina. Pero antes de hablar de ese partido, démosle la bienvenida. Deberían de poner en la cortinilla y de vez en cuando Paco Ánimas con nosotros.
3: Y en ocasiones.
2: Gracias, Paco Ánimas. ¿Cómo andas, Paco?
3: Invitado aquí, como buen suplente.
2: Invitado así, de lujo, suplente de lujo. Eres el Lautaro Martínez de Amigos Sin Derechos.
3: Ay, qué lujo. La verdad es que sí, le quiero ya entrar a la plática de este gran partido porque de verdad que tiene muchas cosas que comentarse. Hoy habrá un gran programa aquí en Amigos Sin Derechos. Tendremos la presencia de César Villaluz, campeón del mundo sub-17 en el 2005.
2: Exactamente, y también va a estar con nosotros la Chofis López, Eduardo López,
3: que acaba de retirarse hace nada.
2: Estuvo pues en varios equipos, entre ellos el Pachuca y el Chivas, por supuesto. Ahí vamos a platicar con ellos y en la música vamos a tener ni más ni menos que a Grupo Neón aquí en Amigos Sin Derechos. Tenemos programón, además ya saben, de Rosa Concha, de Rosy Vidente y de muchas cosas más que pueden pasar en este programa. En una de esas enseño las nalgas. No sé si me toque, pero creo que sí. Voy a tener que enseñar.
3: Ojalá y no sean boxers blancos.
2: Me traje los calzones de Navidad, los rojos.
3: Tiene razón. En un momento vamos a revivir lo que pasó el día de ayer. Y bueno, hablemos del partido. La selección de Inglaterra se va al frente en el marcador, anotación de Gordon.
2: De Okiu Gordon.
3: Logra meter el gol Gordon. Y después, pues la posibilidad de que Argentina empatara parecía que no llegaba. Esto pasó muy temprano en el partido. Sí. Y Inglaterra con Tuchel decide irse atrás, echarse atrás.
2: Lo hizo contra México, pero la diferencia es que pues acá nosotros tenemos a Gallardo tirando centros por las bandas, Alvarado, y en Argentina pues tiene ni más ni menos que al mejor jugador de la historia, que es Lionel Messi.
3: Y ahí está, haz de cuenta que es lo que México tenía que hacer este partido, porque
2: justo
3: el primer gol llega con un disparo de media distancia, o sea, fuera del área,
2: sí.
3: Golazo de Enzo Fernández que empata el marcador ya a minutos de terminar, y cuando parecía que todo pintaba para el alargue, logra un centro de derecha Lionel Messi,
2: sí.
3: Siendo un zurdísimo, y le pone un balón a Lautaro Martínez que la mandó a guardar. Hay que destacar mucho la gran decisión del momento de los cambios de Scaloni.
2: Exactamente, sí, la verdad es que fue un muy buen juego, muy cerrado, ¿no? En el primer tiempo me parece que pintaba para hacer un partido que se fuera a tiempos extras. Eso es lo que a mí me parecía que iba a suceder, y de repente Argentina hace un segundo tiempo espectacular. Creo que el mejor partido, por lo menos el mejor segundo tiempo que hizo Argentina en todo lo que va de la Copa. Mucho carácter, mucha garra, que es lo que tiene en general el fútbol argentino, y el futbolista argentino ahí demostrando que a pesar de que a lo mejor iban abajo y que tenían todo en contra, le dan la vuelta al partido, se meten ya nuevamente a una final de Copa del Mundo.
3: Con la posibilidad de ser el tercer bicampeón en la historia de los mundiales, Argentina, replicar lo que en algún momento hizo Italia e hizo Brasil, y pues alguna maldición caerá, la del técnico rapado que sea campeón, o la de que el primer lugar en la FIFA en el año del mundial, que es Argentina, sea el campeón del mundo. Nunca ha pasado, alguna de las dos va a suceder.
2: Y esto de la final se va a llevar a cabo este domingo, le recordamos, a la 1:00 p.m, España frente a Argentina. Me parece que es una muy buena final de campeonato del mundo. Ya veremos qué sucede. Yo voy con España, creo que tú vas con Argentina, también Jesse va con Argentina, a ver si luego armamos alguna apuesta, y al ratito que venga Rosy Vidente que nos diga quién cree que va a ganar. Mientras tanto, ¿les parece si vamos a escuchar la cápsula de nuestra querida Mon Gómez, que estuvo ahí en el Fan Fest del Zócalo hoy viviendo la segunda semifinal entre Inglaterra y Argentina?
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4: Amigos sin derechos, España ya tiene rival y es Argentina. Los argentinos van en búsqueda del bicampeonato, pero previo a que clasificaran, esto era lo que pensaban los aficionados del duelo entre Argentina e Inglaterra. A ver, amigos, tengo el de Inglaterra y el de Argentina. Amigos y rivales, entonces, hoy.
5: Sí, va a ganar Argentina.
4: ¿Por qué crees que va a ganar Argentina?
5: Se la va a llevar a la Copa.
4: Y campeonato. ¿Y tú por qué crees que Inglaterra va a ganar el día de hoy?
6: Pues es puro corazón, puro ambiente de Inglaterra, y pues es un gran país porque ya lo he visitado.
4: Ido, ¿tú de quién crees que van a ser las anotaciones de Inglaterra?
7: Todas de Bellingham.
4: Todas de Bellingham. Oye, y cuéntame, ¿ya apoyabas a Inglaterra o fue por Bellingham que los empezaste a apoyar?
7: No, la verdad, por Bellingham. Desde que le dio su jersey a Morita, yo dije,
4: wow, se ganó el corazón de los mexicanos.
7: De todas también.
4: ¿El mundo?
7: 100%. Siempre, si nos ganaron a nosotros, que ganen ya la copa, ¿no? De menos.
8: 2-1 Argentina.
4: ¿Goles de quién?
8: Lionel Messi y Enzo Fernández.
4: Muy bien, oye, ¿por qué vienes apoyando el día de hoy a Argentina?
8: Por Lionel Messi, porque es mi jugador favorito.
4: ¿Pronóstico para este partido? ¿Cuánto queda?
8: Argentina 2, Inglaterra 2.
4: O sea, ¿se van a penales?
8: Hasta penales nos vamos.
4: ¿Y quién? A ver, suponiendo ya están en la instancia final desde los 11 pasos, ¿quién marcaría ese penal definitivo?
8: Argentina tendría que ganar.
4: ¿Jugador favorito del albiceleste?
8: Paredes. Paredes.
4: Muy bien, Leandro Paredes. No, es el primero que no me dice Messi.
8: Ya Messi ya va para afuera, ya dio lo que tuvo que dar, hay que apoyar a las nuevas generaciones.
9: Mira, lo veo muy parejo, yo creo que va a terminar un empate, un 2-2, pero al final se termina clasificando Inglaterra en tiempos extras.
4: ¿Quién estás viendo como el héroe en este partido?
9: Harry Kane o Jude Bellingham, cualquiera de los dos.
4: Oye, justo eso te quería preguntar también, a ver, Inglaterra al final terminó siendo el verdugo de México, pero pues veo mucho apoyo por parte de los mexicanos hacia Inglaterra, ¿tú por qué los apoyas?
9: Yo creo que al final, independientemente de lo que pasó con México, Inglaterra siempre ha sido una potencia mundial en fútbol. El mundial pasado, de hecho, apoyó a Argentina. Quería que lo ganara Messi, pero creo que ahora, después de 60 años de que Inglaterra no lo ha ganado, me parece justo para ellos que sea su turno.
4: Tendremos al campeón de la Euro contra el campeón de la Copa América para decidir quién se queda con el triunfo en este 2026. ¿Será campeonato como en 2010 para España o será bicampeonato para Argentina? Y recuerda, en todas partes, ponte Exa.
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2: Gracias a nuestra querida Amón Gómez, que estuvo hoy ahí en la mañana en la semifinal entre Argentina e Inglaterra. ¡Qué juegazo! Vimos a varios argentinos ahí de Buenos Aires.
3: De
2: ahí
3: la mera Buenos Aires.
2: De ahí de la colonia. Saludos a la colonia, doctores, que nos están escuchando, por supuesto. Y a toda la República, un abrazo a todas las plazas. Y estamos muy felices de recibir aquí en el Foro de Amigos sin Derechos.
3: Mundo, nada más.
2: Un campeón del mundo, sin duda una figura del fútbol mexicano. Lo extrañamos. Es un tipazo y vamos a platicar ni más ni menos con César Villaluz.
3: Venga, mi César.
2: Jugador, futbolista, seleccionado del Cruz Azul, finalista. ¿Cómo estás, mi querido César Villaluz? ¿Cómo
10: bien,
2: te va?
10: Bien, muy bien.
2: ¿Te quieres sentar o estás cómodo así para?
10: Es que no alcanzo, está muy alto.
3: Sí, alcanza, César, mira.
2: Te cargamos ahorita, te hacemos volar.
10: Estaba demasiado alto, pero ya.
2: ¿Cómo vas, mi hermano? ¿Todo bien?
10: No, bien, bien, muchas gracias por la invitación.
2: ¿Cómo viste, oye, te tocó ver el juego de la mañana de Argentina contra Inglaterra? ¿Tuviste chance?
10: Sí, lo estábamos viendo, venía en camino para acá. Y de repente, pues, nos estacionamos, ¿no? Para comer algo.
2: Sí.
10: Y pues iba perdiendo Argentina y de repente prendo la tele otra vez y no, pues ya voltereta 2-1.
3: Y es que en este tipo de competencias, mi César, no nos dejarás mentir, no se puede dar por muerto un balón, no se puede dar por vencido nadie, hasta que pite el árbitro al final. Y hoy Inglaterra creo que se equivoca, ¿no? Hasta cierto punto en el planteamiento del juego, ¿no?
10: Sí, Inglaterra en los últimos partidos pues venía de más a menos, casi siempre pues los venían presionando muy fuerte, muy fuerte. Argentina al final apretó muy fuerte, ya había estrellado dos en el poste y pues era cuestión de tiempo, ¿no? Porque pues sí, Inglaterra creo que se equivoca, se tira muy atrás y contra equipos así como Argentina, que tiene individuales que te pueden resolver el partido, pues o no les puedes dar ese tipo de ventajas porque te resuelven y te cambian un partido en minutos.
2: Oye, César, ¿qué se siente representar a tu país en una copa tan importante, en una copa del mundo? En tu caso, además, fuiste campeón. ¿Qué se siente ponerte la camiseta de tu selección? Y además, millones de personas te están viendo en la televisión. ¿Qué se siente portar la playera, la verde?
10: Bueno, pues es un orgullo para uno como futbolista, creo que es la máxima aspiración que puedes tener como futbolista, el representar a tu país, el estar en un mundial, el ir avanzando, creo que es una sensación que pues te va a durar para toda la vida, ¿no? Como jugador puedes jugar en tu club, puedes jugar en un estadio, puedes jugar una final, pero estar con tu selección, pues sí, es completamente diferente.
2: Oye, ¿alguna vez te tocó jugar contra Messi?
10: Sí, me tocó en el proceso cuando estaba Chucho Ramírez, que estuvo de interino, nos tocó jugar un partido de preparación contra Argentina, iba Messi, y en el Mundial nos tocó también en la sub-20 contra Argentina, que estaba el Kun Agüero, que estaba Messi, se había ido con la selección mayor, pero sí nos tocó un partido ahí, pero sí es un fuera de serie, o sea, ese agarraba de media cancha, te arrancaba y te sacaba 5 metros en el puro arranque.
3: Ahora, César, tú que viviste la experiencia mundialista y que tuviste la oportunidad de levantar aquel trofeo, les llegó a muy temprana edad a toda esa generación de futbolistas. ¿Cómo manejaste ese tema? Porque yo recuerdo que mencionaban mucho César Villaluz, un hombre que es campeón y que aún no le toca debutar con el primer equipo en Cruz Azul. Después, para llegar al debut y para que se lograra hacer una gran carrera como futbolista, ¿qué tuviste que hacer para que no te deslumbrara todo lo que estaba sucediendo con el título?
10: Pues cuando regreso con Cruz Azul, pues sí fue, era como un sueño, ¿no? Nos toca ser campeones, regreso con Cruz Azul, me suben al primer equipo, y en cuanto subo, pues luego me agarran los directivos y me dicen, ¿sabes qué? Pues sí quedaste campeón y todo, pero allá, aquí no has logrado nada, aquí no has ni debutado. Tu sueño, pues apenas fue un destello, todavía no logras lo que tú has querido desde siempre, ¿no? El ser el jugador profesional, debutar. Entonces, pues sí, por ahí, pues tú estás como acá y como que es una cachetada, ¿no? De que no, pues vas tranquilo y pues es trabajar. Aparte en Cruz Azul, pues en ese momento había puras figuras, puros jugadores ya de selección mayor, extranjeros, la competencia estaba más fuerte, pero a mí me ayudó mucho el haber quedado campeón, venía con una confianza muy buena, con una continuidad bastante buena, entonces cuando me tocaba trataba de aprovecharlo al máximo, y es una burbuja, o sea, una cosa te va llevando a otra, no tenía tiempo de distracción, porque jugaba con Cruz Azul, iba con selección, regresaba con Cruz Azul, pretemporada, o terminaba el torneo, iba al Mundial de la 17, al Mundial de la 20, entonces había mucha actividad que no me daba tiempo como de distraerme.
2: Oye, te tocaron altos, muy altos, y de pronto también tuviste una situación bien complicada en aquella final contra Toluca, que todos los que nos gusta el fútbol, pues lo recordamos como una situación bien difícil para los que estábamos en la televisión, seguramente para los que estaban ahí presentes en el estadio, lo de la lesión. A ver, si tienes la oportunidad como de llevarnos a ese momento, que me imagino que debe ser muy difícil también para ti, pues cómo lo viviste, cómo lo recuerdas tú justo en el momento del golpe con Cruz Alta y después el post, si pudieras como llevarnos a ese lugar.
10: Pues venía igual, o sea, todo venía desde que pasó lo del Mundial de la 17, venía con una continuidad y una secuencia bastante buena, ¿no? Fue Mundial, habíamos jugado la final contra Santos un torneo antes, me toca ir al Mundial de la 20, regreso, ya estaba yendo a selección mayor, venía con mucha actividad. Y pues ahí nos tocó una llave difícil, ¿no? Que íbamos perdiendo el primer partido 2-0 y el segundo pues era ya salir o que nos golearan, o por ahí metíamos un gol y nos metíamos en la pelea. Se nos dio, metimos el gol, empatamos después, creo que ahí, de ahí, pues bueno, de antes del empate, pues venía la jugada, yo pues se sentía, ¿no? Como ahorita el partido de Inglaterra, sí, que era como cuestión de minutos de tiempo, para, sí, para que pudiera caer el gol, y ahí se sentía igual, o sea, cada vez estábamos más cerca, pasada poste, la sacaban de ahí cerca, y pues en ese momento, pues yo nada más veo el balón, trato de anticiparme, y ya cuando siento el contacto, pues cuando despierto, pues ya estaba en el hospital, o sea, prácticamente, pues me perdí de unos minutos, y pues ya cuando despierto, el doctor me dijo que había sufrido un choque, había tenido una convulsión y una conmoción y estaba yendo al hospital, que ya el equipo ya había empatado y estaban por irse a los penales.
2: Oye, dime algo, después de esta situación, ¿tuviste chance de platicar con Cruz Alta?
3: Te pido, o sea, perdón, de perdido, sí, hombre, perdón, es que ahí me sale el aficionado, pero es que me duele todavía esa caída, caramba.
10: No, ya de ahí.
3: ¿Nunca te habló?
10: No, ya de ahí no. No tuve contacto, diría un conocido, el único contacto que tuve con él fue en la cancha. Ya de ahí no tuve.
3: O sea, nunca se habló ni para disculparse ni
10: no,
3: nada.
10: No, ya después no coincidimos ni pues yo cuando entraba y me tocaba jugar contra él, estaba en la banca, o ya cuando estaba jugando yo estaba en la banca, ya tampoco nos tocó coincidir en un partido.
2: Oye, ¿no te quedas con pues con un dolor? No sé si llamarlo resentimiento, pero con un dolor, ¿no te quedas como de, güey, o sea?
3: No, aparte era una bala Villaluz en
2: sí,
3: esa final.
2: Sí, era ser una máquina, oye, ahora sí que una máquina del Cruz Azul. ¿No te quedas con este dolor? Mira, no, que nos responda ahorita en plataformas digitales. Órale. Si te quedaste con algún tipo de resentimiento. Nosotros en radio vamos a ir a un corte, los esperamos ahorita completamente en vivo, seguimos en plataformas digitales y ya luego regresamos a radio. Esto es Amigos Sin Derechos.
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1: Estamos de regreso en Amigos Sin Derechos. Ya
2: está bien bueno el chisme
1: en radio, está bien bueno. La verdad es que estamos platicando bien a gusto aquí con César Villaluz, nuestro invitadazo en Amigos Sin Derechos. Y te quería hacer una pregunta. Ahorita estábamos mencionando algunos de los jugadores con los que entrenabas y con los que compartiste vestidor, que eran unos fuera de serie. Y nos decías que el Chelito y Carlos Vela para ti eran unos jugadorazazos.
3: Sí, igual Giovanni, también Giovanni en ese momento, pues era, pues todos lo comparaban con Ronaldinho, ¿no? Sí. En ese momento tenía una potencia impresionante, y tiraba también los tiros libres muy bien, y aparte, pues venía muy adelantado, ¿no? En comparación que nosotros que veníamos de fuerzas básicas, él ya venía, pues del Barcelona, ya estaba entrenando con el primer equipo. Creo que eso también a nosotros nos ayudó mucho por él y por Vela, que nos aportaban mucho en ese momento. En
4: esa selección. ¿Cómo estás? Bien, tu bien. Gran fans de toda la vida, yo la Rosa Concha, te doy la bienvenida.
3: Mira, te saluda como caballero.
1: Es un hombre decente.
3: Por no, supuesto. O sea, que como caballero que es.
1: Sí, sabías que es un caballero, que es un hombre decente, que es un hombre decentón.
4: Es un hombre decentón, es un hombre que la verdad merece todos mis respetos. He sido su fan desde hace muchos años. Ahí cuando hizo este Mundial de la Sub,
3: 17. No, no voy a regar. Sí.
4: No. Oye, yo te quería preguntar, ¿no? Hay un pequeñito al cual yo estoy apoyando mucho. Realmente.
1: ¿A tu chiquillo estás apoyando mucho?
4: Estoy apoyando mucho a mi chiquillo, fíjate.
1: ¿Cómo está tu chiquito?
4: Ay, pues ya sabes, juguetón, así, para un lado, para el otro.
1: Apestosillo.
4: Y apestosillo, porque a veces no se baña.
1: Ay, no, le por digo, Dios, mucha
4: información. Váyase a tabañar las patas que las trae bien hediondas. No, no es cierto. No, Gilito, Morita, para que me entiendas, ¿no? ¿Tú qué? Pues le podrías decir qué consejo que recibiste tú cuando eras un pequeño.
1: Qué atinado. Oye, qué buen comentario, qué buena pregunta.
4: Amorita, claro.
2: Que debutó por los mismos rangos de edad.
3: Está actualizada, ve el fútbol, pensé que veía novelas nada más.
4: No, también, no me la pierdo. Teresa, la he visto 6 veces.
3: No, espérate que te conteste la de Morita. No, bien, es un chico fuera de serie. Creo que también ha recibido todo el apoyo que, pues en su momento, a lo mejor Vela y Giovanni, que me tocó a mí, que decían, híjole, también son jugadores fuera de serie. Él ha recibido esa oportunidad de representar a México en una selección mayor, en un mundial, y lo hizo muy bien. Lo hizo muy bien. Parecía que era un jugador, pues ya veterano, ¿no? De 28, 30 años. Creo que tiene mucho talento, tiene mucho que dar todavía. Ojalá que se pueda ir a Europa también para bien de él, de su crecimiento, y que al final pueda aportar a la selección, porque también es un jugador que va a ser referente en la selección.
1: Tú que estuviste más o menos a esa edad de Gilberto, justamente ya en niveles muy, muy importantes en el fútbol mexicano, ¿sí hay jugadores así? ¿O Gilberto, tú, Vela, Giovanni son un garbanzo de a libra?
3: No, para mí hay jugadores con mucho talento. Lo que ha pasado es que había como ese temor, ¿no? De que decía, no, es que tenemos que respetar los procesos. Un jugador de 15 años no puede jugar con los de 18 años. Pero si tiene el talento, él mismo se va a abrir esas puertas, ¿no? Creo que ahorita a él le benefició eso, que tenía el talento y no dijeron, pero pues tiene que jugar el Mundial de las 17 primero para poder ir a la mayor. O hacer bien en primera división para poder ir a la mayor. Creo que se la jugaron, le fue bien. Terminó de titular, fue una pieza importante para México también, desequilibrante, tenía mucho pase con idea, filtrado,
1: sí.
3: Pase de gol, o sea, estaba muy completo. Creo que eso también le ayudó mucho a la selección, y a mí en lo personal también me hubiera gustado ver más a la Hormiga. Creo que es un jugador que venía muy bien, venía de hacer muy bien las cosas con Chivas, goleador. Creo que también tenía el hambre de ese jugador que quiere comerse el mundo, sí. ¿No? Quiere mostrarse, quiere hacerlo bien, y para mí también me parece que se le pudo haber dado más oportunidad para que primero se mostrara, y porque venía en un buen momento también.
2: César, pues la verdad es que nos va a faltar tiempo, ojalá y nos puedas acompañar pronto de nuevo. Muchísimas gracias por haber estado con nosotros, y pues a seguirlo ahí en las leyendas de Cruz Azul, y que pronto te veamos en los banquillos del fútbol mexicano.
3: No, muchas gracias, cuando quieran aquí estamos, y pues sí, esperemos que nos vaya bien, y más adelante poder estar ahí.
1: Muy bien, mi querido César.
4: Un equipo femenil de tercera, te voy a invitar de puras chicas.
2: Ay, no, se va a llamar
4: el Deportivo de Atotonilco, ¿no sabes? Atetenilco.
1: Muy bien.
4: Bueno, no sé, pero va a estar muy bueno.
1: Mejor. Sí, vamos a esta cápsula de caliente. Muchas gracias a César Villaluz con nosotros aquí en Amigos Sin Derechos y escuchamos esto de Caliente.mx.
4: ¡Ay, me fascinan!
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5: Amigos Sin Derechos, nos encontramos desde el FanFest y bueno, vamos a preguntarle a toda la afición. Messi es un 10, pero...
6: Pero Messi podría jugar más en equipo, así como lo está demostrando un poco más Argentina, Inglaterra.
5: Ok, Bellingham, por ejemplo, ¿qué opinas?
6: Pues Bellingham, él solito ha construido también un Messi inglés, digámosle.
5: Messi es un 10, pero...
7: Pero nada, te voy a extrañar mucho, porfa, nunca te vayas. Quédate siempre, por ti solamente apoyo a Argentina. Y pues nada, gracias, aunque perdieras, yo te quiero mucho, pero ya tienes un mundial.
5: Messi es un 10, pero...
6: Es el mejor.
5: O sea, ¿no tiene ningún defecto?
6: No, ninguno.
5: ¿Qué le quieres decir a Messi?
6: Que nos motiva a todos a ser mejores.
5: Messi es un 10, pero...
7: No sabe tirar penales.
5: O sea, que sí le reprochas los dos que ha fallado.
7: Sí, tiene un récord en ser la persona que más penales falla en los mundiales.
5: Messi es un 10, pero...
6: Es un 10, pero... No le entiendo muy bien cuando habla.
5: O sea que... ¿Es medio tartamudo o qué?
6: Sí, no sé si habla muy rápido, es el acento, pero no le entiendo muy bien.
5: Messi es un 10, pero...
8: Es muy creído. Por ejemplo, cuando celebra los goles o cuando celebra con el equipo argentino, la verdad se me hace muy mamón.
5: Se tenía que decir y se dijo. Messi es un 10, pero...
6: Un poco soberbio.
5: ¡Ay, a poco!
6: Algo así, yo lo pienso así.
5: Messi es un 10, pero...
9: No tiene ningún defecto, es el mejor.
5: Messi es un 10, pero...
10: Uy, de ególatra, egoísta, mal jugador. Puedo decir un montón de cosas acerca de Messi. Pero al final, pues va a ser una leyenda del fútbol.
5: ¿Crees que le regalaron algunos partidos?
10: No, como dos mundiales y lo que cuenta.
5: Bueno, amigos Sin Derechos, esto es lo que opina la afición. Messi es un 10, pero continuamos con más. Soy Karen Casillas y en todas partes, ponte Exa.
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1: Gracias a nuestra querida Karen Casillas, y yo les platico que los Cholos de Tijuana y los Tigres de Nuevo León abren su camino en la apertura 2026 este jueves 16 de julio en el Estadio Caliente, dentro de la jornada 1 de la Liga MX. 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Los felinos, por su parte, llegan con la obligación de ser protagonistas y dejar atrás la eliminación del semestre anterior. Será un duelo intenso con dos equipos que necesitan arrancar sumando y marcar desde temprano sus aspiraciones en el campeonato. 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
2: Es momento de recibir a otro gran futbolista. Él es Edu López.
1: Bienvenido a la Chofi.
2: Maestro.
1: Pase usted la Chofi con nosotros acá en Amigos Sin Derechos.
2: ¿Cómo estás, mi Chofi?
1: Bienvenido. Oye, puro gambetero. Puro gambetero en este programa, ¿eh? Habilidazo. ¿Prefieres de pie?
2: Ah, sí.
1: Perfecto.
11: Ya no vamos a crecer.
2: Ya nunca crecimos.
1: ¿Cómo estás, mi Chofi? ¿Cómo va?
11: Bien. Bendito Dios, todo muy bien.
2: Oye, Edu, platicamos fuera del aire que pues todavía no se define qué va a pasar, pero que al final has hecho una gran carrera. Te tocó estar en el Guadalajara, de ahí salir hacia el fútbol de los Estados Unidos y ser de esos jugadores que marcaron diferencia, porque le toca ir a San José y hacer unas grandes campañas allá en el Estados Unidos y volver al fútbol mexicano y vivir también buenos tiempos en Pachuca. ¿Cómo fue esa estancia en el San José allá en la Major League Soccer?
11: Sí, hermano, la verdad que...
2: Acércate un poquito el micrófono. Ahí está, primero.
11: Bueno, gracias por la invitación. Sí, como lo dices, creo que allá fue donde futbolísticamente mejor me fue. Creo que muchas veces el mexicano menosprecia un poco la MLS, Pero pues ya creo que hoy en día lo hemos visto en muchos partidos que juega equipos de México con, perdón que te las...
1: No, no te preocupes, hermano.
11: Con equipos de la MLS, lo hemos visto que pues no es nada fácil. Incluso pues creo que en CONCACAF varios equipos de la MLS dejaron fuera a equipos de México. Es una liga bastante, bastante, ahora sí que completa en todos los sentidos, desde lo defensivo hasta lo ofensivo. Si te pones a ver, yo les digo mucho a mis amigos, ve los goles que hay en la MLS un fin de semana, y con todo respeto a los de la Liga MX, ve los que hay en la Liga MX. Digo, es diferente, a lo mejor
1: puede ser el ambiente, quizá va, pero
11: él es juegas totalmente liberado en muchos sentidos. La gente, ahora sí que allá sales y puedes estar tranquilo, te molesta, como me refiero hablando de jugadores así, como a lo mejor no tanto como Messi, pero ya como Vela se la pasaba ya, por eso es que él estaba tan a gusto allá. Eres muy liberal, estando en Estados Unidos. Puedes estar completamente de estrés, liberado de estrés. Ahora sí que disfrutas mucho el fútbol allá.
1: Oye, es distinta. Exacto. Oye, Eduardo, ahorita que mencionabas a Messi, yo recuerdo que en algún momento incluso te comparaban con Messi cuando debutaste, o sea, porque tenías ciertas condiciones y recuerdo que le metiste un gol a mis Pumas,
2: cabrón. Sí, los traía de clientes.
1: Varios goles le metiste a mis Pumas, que hubo uno que sí fue con una habilidad o condición parecida a lo que hacía Messi en ese entonces, y bueno, que Messi lo sigue haciendo. ¿Qué piensas o qué pensaste justo en ese momento en que la gente pues te volteó a ver por las condiciones, que además eres un tipo que juega muy bien, tenías una zurda muy muy educada?
11: Ya se la estoy borrando, ¿verdad?
1: Y ahorita nos platicas hacia dónde va la carrera de Eduardo López. Pero ¿qué pensabas con esa comparación cuando
11: comenzabas? No, para mí era... A mí me daba pena, ¿no? En ese entonces pues estaba más joven. Entonces para mí era ya un compromiso muy grande, porque a pesar de desde ahí empezó como ahora sí que mi carrera futbolística, en el aspecto de tener más compromiso, de que si el equipo no andaba pues era mi culpa. Muchas cosas pasaban por eso, por lo mismo que
1: por la presión,
11: por es lo que dices. A lo mejor es Chivas es un equipo muy mediático, sí, en todos los sentidos, que pasa eso, que cuando no lo haces, que como ya lo hice, van a decir lo va a hacer seguido, pero pues no, creo que todos los futbolistas tenemos destellos, somos de momentos, el fútbol es de momentos. Siempre lo he pensado que son pocos los que van a estar siempre a su máximo nivel. Creo que son pocos los que pueden durar. Entonces, sí era muy difícil que me compararan, porque para mí, yo obviamente en ese momento estaba feliz, pero cuando ya lo tomas más un poquito ya de la otra manera, que te digo, ya tienes más responsabilidades, que tienes que estar metiendo más goles, más esto, que tienes que meter otro golazo, porque ya si no, ya no vas a dar más. Entonces sí es muy importante eso que dices, porque no siempre va a ser eso.
1: Oye, perdón, Paco, y hablando de comparaciones, también luego te han comparado, porque he visto ahí memes con Junior H.
2: Oye, siempre han dicho que eres hermano de Junior H, sí, de Alfredito Olivas,
11: sí,
2: ¿verdad?
11: Sí, no, antes primero empezó con
2: Alfredito. Pero sí eres amigo de ellos, ¿no?
11: Sí. Tengo muy buena relación con los dos. Primero con Alfredito, incluso lo conocí en un vuelo él.
2: Y que dijiste, ahí voy. Te regresaste.
11: Como el meme de Spider-Man, se viene. No, pensé que era un espejo. Sí, me tengo buena relación con los dos. Uh-huh. Son grandes amigos y a pesar de eso, pues me gusta mucho su música. Por eso también me he llevado mucho con ellos.
2: Oye, y mi querido Edu, pues justo decíamos, sabemos que terminó tu lazo con el Pachuca, sabemos que, por ejemplo, has hecho mucho por el estado de Hidalgo en el tema de ser un empresario que ha puesto gimnasios, restaurantes y demás por allá, pero que ahora la gente se pregunta, pues, ¿qué va a pasar? Todavía no está cerrado el tema de que puedas estar en algún equipo en algún momento cercano, o sea, que puedas seguir tu carrera como futbolista, o ya cerraste esa etapa de tu vida.
11: No, para nada, mucha gente gente me pregunta, digo, también gracias por invitarme. Para, creo que es la primera vez que lo voy a aclarar, que no me he retirado, que tuve problemas de salud.
2: Ay, perdón, perdón.
11: No, tuve problemas de salud, tuve problemas de salud grandes, entonces por eso también me aislé un poquito, me dediqué un poquito más a mí, más a mi hija. Entonces no me he retirado, sigo con ganas de seguir jugando. Ahorita me estoy preparando para ojalá, primero Dios, ahorita pueda salir algo. Y sí, no me he retirado.
1: Oye, ¿ya hay algún acercamiento con algún club? ¿Te han hablado? ¿Te han
2: buscado? No digas nombres, pero di nada más, dinos si sí o no.
11: No, todavía no, ninguno. Venga. Todavía no, estoy ahí para lo que sea.
1: Oye, ¿y cuando un futbolista está en esta situación en la que no tiene un club, pero que tampoco se quiere retirar y que sientes que tienes todavía para dar más, es válido que de pronto pues levantes el teléfono y le hables a los técnicos y les digas, oye, acá ando para lo que necesites? ¿O a quién se le habla? ¿Cómo se le hace?
11: Sí, yo creo que por ahí del tema del representante cuenta mucho. Ahorita no tengo yo representante. Ahorita no he hecho eso que tú mencionas. Sí, tienes entrenadores que te pudieran ayudar, a lo mejor entrenadores que has tenido, pero bueno, ahorita ya estoy preparándome, ya yo creo unas 2 semanas más que ya voy a estar bien, ya es cuando yo puedo decir, ya ahora sí me puedo ir a un equipo. Ahorita me falta un poquito para estar bien. Entonces,
1: ¿sabes qué? Yo siento que
2: este clip va a servir mucho,
1: sí,
2: ¿eh?
1: Sí, la verdad es que, y yo, ¿sabes dónde te veo? Creo que en el Atlante, la verdad.
2: Le hacemos, puede ser, ahí
1: un llamado ahí al Piojo para que te busque.
2: Sí, lo veo ahí, ¿A mí me gustaría ver al Edu vestido
1: con la 10 del Atlante, oye?
2: Oye, ¿por qué no? Sí. El equipo que sea, pero que regrese. Disponible.
4: A mí me encantaría verlo, pero desvestido es lo que me pasa.
2: Me va a tener un problema con la novia del Edu, no.
4: Que tiene, yo siempre se los he dicho, yo no soy celosa. Ay, mi Edu, de verdad, muchas gracias por estar en este programa tan heroico, tan bello. Te ves tan guapo, que hasta de verdad.
11: Pensé que nomás me veía yo, pero
1: no. No muerde.
11: No, muchas gracias, gracias por la invitación.
4: No me chupo, claro que sí, no.
2: Oye, muchas gracias por haber estado.
11: No, gracias a ustedes.
2: Oye, todas las redes sociales, Edu10, ¿no?
11: No, Eduardo López Chofis.
1: Eduardo López Chofis. Pues muy bien, muchas gracias por haber estado con nosotros aquí en Amigos Sin Derechos. Te vas con aquí nuestra querida Rosa Concha.
2: Aguas, es que te vayas.
4: Mi perra tuvo perritos.
2: Aguas, te
4: Chofis. Te gustan los perritos, mira, son una cosa.
2: Ahí está Eduardo la Chofis López, que fue uno de los invitados también aquí en Amigos Sin Derechos. De verdad, muy contentos de tenerlo por acá. Un futbolista que tiene muy poco de haber dejado de estar en activo y que ojalá y pronto veamos de nuevo en las canchas, porque tiene un talento espectacular.
1: La verdad es que sí, es mexicano y no hay muchos mexicanos con el talento de Eduardo López. La verdad es que es un gran futbolista y esperamos verlo pronto en algún equipo. Mientras tanto, aquí en Amigos Sin Derechos, vamos con esto de Dibelgel.
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1: Ahí estamos de regreso, ya estamos de regreso aquí en Rosy Amigos Sin Derechos.
2: ¡Rosy Vidente, amiga de la gente! ¡Mírala! Trae su mate y todo.
1: Ya viene Argentina, la señora.
2: Aquí hay una situación.
4: ¿Qué pasó?
2: Si te fijas, el rockero fue obligado a tocar el bombo y los demás no hicieron fiesta.
1: No.
2: Y ahí te va, ¿por qué?
1: Estamos decepcionados.
2: La señora hoy cumple 6 años. Al aire en el programa de Laura G.
1: Felicidades, señora.
4: Mejor, muchas gracias.
2: Repartió pastel a toda la empresa, menos al equipo de Amigos Sin Derechos.
1: Mira, qué perro.
2: Dale cameo, si pueden. No,
1: chisla,
2: todos están en huelga, mira, todos están en huelga.
1: A ver si cortas una flor de tu jardín.
2: Mira, nadie, todos de brazos cruzados, nadie está, no le quieren hacer fiesta.
1: Mira, ya te están dando la espalda.
4: Si por un trozo de pastel se me voltean así, qué bárbaros, de veras. Qué malas pécoras que son. No, hombre, pues es que yo no lo repartí, lo que has de ver, fíjate. Y aparte, con tanta diabetes que hay, ¿tú crees que les iba a traer pastel a ustedes? Que aparte todos están pasaditos de peso.
1: Oiga, de los cuerpos ajenos no se habla, señora,
4: pues,
1: por favor.
4: Es que, ¿cómo no voy a hablar? Claro.
2: Bueno,
4: que...
2: a ver, regálenle un...
4: Ahí les traje chocolates. Ya
2: entonces sí, ¿no? Rosy Vidente, ¿no?
12: Amiga de la gente. Rosy Vidente, amiga de la gente.
2: Y es que ahora sí le atinó.
1: Ahora sí, por fin.
2: Por eso llegó con su mate.
1: Por eso vienes bien Argentina con tu mate, boluda.
4: Boluda, que te es la matera de que, pues, conmemoraba hace algunos 4 años.
1: Platícanos un poco del mate.
4: ¿Qué
2: es el mate?
1: Es
4: una bien bonita hierba. Es una bonita hierba que se la pone y luego le pone un agua caliente. Y luego, aparte, el mate siempre es para compartir. O sea, lo prepara uno así, fondue, le chupa pichón. Hasta que se le va todo el sabor a esta fina hierba que se da.
2: Vamos a ver la predicción de ayer en algún momento.
4: Que no la quieren poner.
2: ¿Quién sabe? ¿Quién sabe?
1: La predicción ya no quiere. Porque hubo apuesta. Nada de Rosy Vidente.
2: Hubo apuesta, ¿se acuerdan que dijo apostó?
4: No, ya, vamos a cumplir la
2: apuesta. Mañana que venga Jessy, ¿no? Sí, puede ser.
4: Yo digo que de una vez, ¿eh? Porque yo digo que de una vez, porque las apuestas.
1: A ver, pero recuérdale a la gente de qué se trataba la apuesta.
4: Bueno, pues si yo ganaba, Fergay iba a enseñar las nachitas en calzones, imagínese.
1: Es decir, tú decías esta semifinal entre Inglaterra y Argentina que los ingleses iban a ganar.
4: Que Argentina. Ay, Fergay, de veras, hombre.
1: Ay, caray.
4: Ya los programas están afectándote a la cuestión de la memoria. Pero bueno, entonces no vamos a ensayar la nalga. Mañana le enseñaremos. Pero bueno, por lo pronto, señoras y señores, pues aquí estoy con mi matera, con mi
2: mate. Y la predicción también mañana, ¿no? Porque pues faltan muchos días.
4: Pues faltan muchos días, de veras. Me deberían de dar, pues ahora sí que hasta el domingo de vacaciones, ¿no?
2: ¿Cómo cálmese.
4: Si quieren, nos vemos el domingo, no sean ingratos. Pero bueno.
2: A ver, vamos a verla de una vez.
1: Ah, mira, ya la tenemos.
4: Veámosla. A ver. Pisamos y por más que podamos y todo lo demás, mañana pierde Inglaterra, damas y caballeros. Argentina.
2: Lo digo con M, hijo. Inglaterra. Sí. Es Inglaterra, con N.
4: Inglaterra.
2: Así es, señora, con N.
4: Inglaterra, señoras, señores. Y pues el otro país, que es Argentina, es el que pasa a la gran final.

0: estás, muchachos?
1: En Poetiza,
2: ¿ya traes Poetiza?
0: Oye, pues claro que sí, imagínate.
2: En Poetiza.
0: Si cuando
2: poetiza,
0: no le atino,
1: señora, en Poetiza.
0: Si cuando no le atino, traigo.
2: Nos va el tiempo, imagínate, a Poetiza, por favor.
0: Dice los siguientes dos puntos y aparte. Con la hinchada yo me pego como vara, damadrina. Gracias siempre, mi Juan Diego, por darle el triunfo a Argentina. Oh, gracias por la chistorra que a mi mundo tanto alegra. Y aunque ya no estoy tan morra, su sabor me desintegra. ¡Cuánto júbilo yo siento con Fergay y con mi Jessy! Este hoy es mi momento y también es el de Messi. Esos tiros que taparon son dignos de una poesía. Y los pibes que me amaron ya parecen pura IA. ¡Huela, huela, mariposa!
1: No te espantes, Chofis.
0: ¡Huela con Silvia Pinal! Mi Argentina bella, hermosa, ya se encuentra en la final.
1: Regresando, Neón.
2: Gracias, Rosy Vidente. Ya regresando, Neón con nosotros.
0: Oye, chúpale, pichón, al mate.
2: Ah, también al mate, ¿verdad?
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0: 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Continuamos.
1: Estamos de regreso con Neón aquí en Amigos Sin Derechos y los escuchamos, amigos.
2: Venga,
1: aquí
2: venga, Neón. Aquí está Neón.
3: ¿No se oye acá?
1: Venga, venga, venga.

0: favor, unas croquetas para este perro rolón. De nuestros amigos de Neón aquí en Amigos Sin Derechos. ¿Le pueden recordar a la gente que nos está escuchando en radio? Próxima presentación ahí en Rocotitlán.
1: Así es, 22 de agosto en Rocotitlán. El que está en satélite acaban de abrir. Va a estar bien chido. Está de circuito, norte a sur, ajá, antes de llegar a la polar, la lateral de periférico. Circuito,
2: y bueno, Rocco no, fue.
1: Circuitos ¿cómo?
2: Novelistas.
1: Novelistas.
2: Perfecto. Rocotitlán fue un lugar claro, bien importante. Claro, nosotros salimos claro, de ahí. Entonces, regresar es algo como muy especial, ¿no? Entonces, oye, estamos muy contentos.
3: La verdad es que hablábamos en el corte comercial que cómo se han cuidado para continuar juntos y seguir este legado, pero al final también cómo le han hecho para cuidar esas voces para que se escuche igualito,
0: sí,
3: que la de
0: Sebastián. La verdad, sí.
4: Todos tan pero que
0: ¿cómo
4: sí.
0: ¿Cómo le hacen?
4: Pechochos.
1: Pues ay, muchas gracias.
2: Gorrones.
1: Claro,
2: no, yo creo que es el cariño.
0: Está en el surroncito, ¿verdad? Surroncito, como dicen.
2: No tanto.
0: Oiga, Neón, nos tocan otra. O sea, sí, palabras sí, limpias. Claro. Si es posible, por favor, Neón, con nosotros aquí en Amigos Sin Derechos.
3: La que quiera, no hay nada eterno, solo sentir.
2: No hay nada.
3: Estamos en vivo en Amigos Sin Derechos. Está Neón con nosotros.

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0: Yeah. 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
1: Le estás echando una porra como argentina.
2: Oye, pues como argentina, claro, que hoy vengo muy así, pelotudo, tiene neón.
1: Oiga, muchachos, además de la presentación próximamente ahí en Rocotitlán, el 22 de agosto, ¿dónde más proyectos nuevos que viene para Neón?
3: Porque no paran de trabajar y no paran de hacer música, ¿eh?
4: Pues bueno, vienen algunas cosas. Este 27 de julio vamos a estar presentando un proyecto sorpresa nuevo que estamos armando con mucha gente y con muchos artistas invitados, así que vienen cosas muy padres para este fin de año y esperemos para unos 15 más.
1: Oye, y esto, ¿de esto dónde podemos estar pendientes en sus redes sociales para seguirlos?
5: Estamos como Neón Oficial en Facebook, en Instagram también. Ajá. Y ya, ¿verdad?
3: ¿Con esas tienes?
2: Sí, claro, pues imagínate
5: ahí
2: nada
5: vamos
2: más.
5: A estar anunciando todo.
3: ¿Usted qué es vidente, señora? ¿Qué vislumbra en
2: yo
3: el futuro inmediato
2: estoy
3: de Neón?
2: Yo que vienen unas colaboraciones bien importantes.
3: A ver,
2: la música de ayer, de hoy y de siempre de Neón viene, pues ahora sí que reinterpretada. Va a haber muchísimas sorpresas. Y bueno, pues yo como siempre, pues tiza, pitoniza y todo lo que termine en Isa.
3: ¿Sí le atinó a algo? ¿Le atinó a algo?
5: Sí.
1: Sí, tiene razón.
5: Sí, claro.
2: Para que vean, Rodrigo.
1: Fechas, sí, exacto. Fechas sí. Próximas.
3: Más fechas, además.
5: Estamos nada más con Rocotitlán.
1: Rocotitlán. Perfecto, y ahí estamos pendientes de sus redes sociales. Nos despedimos. ¿Nos cantan una? ¿Tenemos chance?
3: Un pedacito así, para irnos, ¿no?
1: Para irnos, ya nos tenemos que ir. Pendientes de Neón.
3: Pero que regresan.
5: Cuando quieran.
1: Por favor.
4: Muchas gracias.
5: Muchas gracias. Nos inviten. Gracias a ustedes por invitarnos.
2: Se les quiere, preciosuras. Gracias por estar con nosotros, amigos sin derechos. Qué bueno. Pues
4: ahorita desaparecemos.
1: ¡Pum!
2: En Puentiza
1: también. Gracias
3: a toda la cadena, la mejor, la cadena EXA. A todos, gracias. Hasta mañana con más Amigos Sin Derechos. ¡Chao!
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2: Era este miércoles 15 de julio del 2026. Te acompaño a través de La Mejor FM. Estamos en cadena y también por la aplicación de Claro Música. Y nos vamos con más bromas y tengo a Luis. Gusto saludarte. ¿Quién cotorreamos, papá?
3: Venga, hermano, ¿cómo andas? Vamos a cotorrear a mi amigo Gustavo.
2: Gustavo, ¿y qué onda con Gustavo? ¿Hace cuánto tiempo lo conoces al Gus?
3: Lo conocí los 4 años que estuvimos en la universidad, hace 4 años.
2: Ándale, ¿y qué estudiaron? ¿Qué carrera?
3: Licenciatura en pedagogía.
2: O sea que los dos son un par de pedagogos. Mira qué buena onda. ¿Y ya ejerces o no?
3: Ya, los dos, ¿qué crees que gracias a Dios? Ahí andamos los dos ya.
2: Órale, ¿y qué? ¿Estás en una escuela primaria, secundaria? ¿Maestro de qué?
3: Primaria, yo en sexto grado y él me parece que en segundo. Pues precisamente con esto de que nos acabamos, tiene unos meses que nos graduamos. Tiene exactamente una semana de que nos entregaron el título profesional.
2: Ah, caray, bien poquito. Ok, ¿sí? Una semana el título, ok.
3: Entonces, pues la broma consiste en llamarle a mi amigo y decirle pues que su título no es válido.
2: ¿Y motivo, razón, circunstancia por lo que no es válido?
3: Porque le vamos a argumentar que en segundo semestre los dos reprobamos una materia extraordinaria.
2: Ok, ¿cuál es la materia? ¿Cómo se llama esa materia?
3: Se llama Desarrollo, Educación, Desarrollo, Aprendizaje y Educación.
2: Desarrollo, aprendizaje y educación.
3: Así se llama la materia.
2: Segundo semestre lo reprobó. ¿Cómo se llama la maestra? ¿Sabes quién lo impartió?
3: Sí, esa clase? El nombre de Pila Marcela, la maestra Marcela. Okay.
2: En segundo semestre, ok. Lo reprobó, ajá.
3: Entonces le vamos a argumentar que en sistema no aparece aprobada esa materia. Por lo tanto, no tuvo por qué haberse titulado y su título va para atrás.
2: No manches.
3: Sí. Oye, a una semana de entregarle el título y ya ejerciendo, ¿qué crees que no es válido tu título?
2: Chispas de chocolate. Oye, ¿y esta universidad en qué parte se encuentra? ¿DF o Estado de México?
3: En el Estado de México estudiamos en Atizapán.
2: Ok, perfecto. Entonces, de la Universidad de Atizapán. Perfecto, la carrera pedagogía, el nombre Gustavo. Ok, dime una cosa, el título profesional, ¿fueron a la universidad, se los dieron, fue en línea? ¿Cómo lo recibieron?
3: Fuimos a la universidad, pero nos lo mandaron vía correo electrónico. Ajá, porque ya no nos dieron, de hecho es lo que también ahí comentaba, que ya no nos dieron físico de los esos bonitos, el papelote con la foto y todo. No, ya nos tocó así electrónico con sello digital y firma digital.
2: Bueno.
3: Ya, de verdad que se ve bien feo, parece hasta falso.
2: Chial, pues que puedes pensar en una universidad en Atizapán, compadre. Hay puro perdedor. Mira, ahí estudiaste tú, estudió Juan en Atizapán. Ok, bueno, pues creo que lo tengo. Entonces le hablo de servicios escolares. Sí, es correcto, ¿no?
3: Sí, de servicios escolares. Y cualquier cosa de que no te diga, te pida nombre, pues un nombre X y yo acabo de entrar, pero mi área es esta.
2: Pues vamos a marcarle en directo desde el Panda Go Center las bromas en tu show.
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3: Sí, bueno.
12: Oh, mandarlo mañana en la mañana.
13: Sí, bueno.
3: Sí, bueno.
13: Sí, ¿con quién tengo el gusto?
3: Con Gustavo.
13: ¿Qué tal? Habla el licenciado Martínez, le estoy hablando de la universidad acá en Atizapán. ¿Cómo estás, Gustavo?
3: Muy bien, gracias.
13: Oye, mira, solamente para resolver, aquí tenemos un problema dentro de la universidad, debido a que hace una semana se te fue enviado vía correo electrónico lo que es tu título profesional de la carrera de pedagogía.
3: Es correcto.
13: Aquí hay una divergencia, tengo en los reportes en el sistema, donde la maestra Marcela, incluso hablé con ella hoy por la mañana, hay una materia no acreditada de segundo semestre que es desarrollo, aprendizaje y educación. Quisiera saber cuál es el motivo.
3: ¿De segundo semestre?
13: De segundo
3: lo
13: semestre.
3: Lo pasé en extraordinario esa.
13: Bueno, lo que pasa es que no está acreditado. En el sistema no aparece como aprobada la materia. La materia de desarrollo, aprendizaje y educación. Hablé con Marcela, efectivamente. Ajá. Tuve un acercamiento con ella para ver qué es lo que estaba pasando. Porque si ella, sea en el sistema escolarizado, sea a través de un trabajo especial, sea en extraordinario, esta materia en el sistema no está como aprobada, entonces aquí hay una divergencia y un problema bastante grande porque tu título no es válido. El título no es válido.
3: Ajá.
13: Entonces estamos prácticamente, de hecho, si tú te metes a la página que se te dio para que imprimieras tu título como pedagogo, ya está como cancelado. Entonces necesito que te acerques a nosotros y ver cuál es el problema, porque sí me apena mucho. Y cómo es posible, si tú sabiendo que tenías este problema, que no acreditaste la carrera en segundo semestre, híjole, eso es fraude.
3: No.
13: Y más en una carrera como pedagogo, no. Discúlpame, es bastante
3: grave. Permítame, licenciado, aclararle que yo la materia la pasé en extraordinario. Pagué mi extraordinario, lo presenté con la maestra Marcela y la materia fue aprobada en el sistema. Sí,
13: yo, a ver, Gustavo,
3: mi
13: por favor.
3: Fue de 8. Mira, en extraordinario.
13: Somos, o sea, gente profesional, no, somos gente
3: eso,
13: profesional. Tú eres un,
3: o sea,
13: pedagogo, te estoy hablando con
3: Rodolfo.
13: El que cómo se atreve eres tú.
3: No,
13: el que cómo se atreves a tú.
3: No. ¿A cómo te atreves a mí a decirme que yo estoy haciendo algo indebido, algo ilegal, cuando no es mi problema? O sea, yo pagué mi extraordinario, lo pagué, lo pasé, ¿sí? Entonces, si tú me hablas con respeto, te puedo hablar con respeto. Sí, pero si tú no me hablas con el respeto, tampoco tengo por qué responderte.
13: A ver, dime
3: con respeto.
13: ¿En qué momento te estoy faltando el respeto? ¿En qué momento yo levanté la voz? ¿En qué momento hice un tono?
3: En el momento que tú me dices que estoy haciendo cosas ilegales.
13: No, claro, estoy hablando con la razón, porque aquí nosotros nos guiamos a través del sistema. Tú como pedagogo debes de conocer realmente los procesos y los procedimientos que nosotros hacemos en cualquier institución. Si a mí el sistema, déjame hablar.
3: A ver.
13: Siempre en una comunicación debe haber un emisor y un receptor. Ya te escuché y aparte con insultos. Y yo exijo que me escuches. Si yo te estoy diciendo que en el sistema aparece como no acreditado, ni siquiera en el sistema aparece algún extraordinario referente a esta materia en concreto, desarrollo, aprendizaje y educación. ¿Cómo yo no soy adivino ni el sistema es adivino? Aquí me aparece como reprobado, entonces el sistema aparece como que no está aprobada, entonces tú eres una persona, ¿sí?, que está cometiendo un delito y más siendo un pedagogo. ¿Cómo es posible? Paso a creer.
3: Sí, no,
13: ¿tú sabías que reprobaste la materia?
3: Sí.
13: Ahora, ¿la maestra Marcela entonces está mintiendo?
3: Sí, por supuesto. O sea, yo pasé mi materia. Ella me aplicó un examen extraordinario. No fui el único al que pasó con un examen extraordinario. Yo lo presenté y presenté también mi voucher donde yo pagué mi extraordinario. De ahí en fuera, yo me dirigí a servicios escolares y dije, ¿sabes qué? ¿Qué es lo que procede? No, pues ya tienes 8 en la materia, ya está aprobada, te va a aparecer en el sistema que ya está. O sea, hasta ahí me quedé yo. O sea, yo, en realidad, ese fue el procedimiento que a mí me dieron. A mí me dijeron, vas a hacer esto, esto y esto, no pasaste la materia, pasas de extraordinario. Ok, lo paso en extraordinario, lo pasé en extraordinario. ¿Sí? Para mí, hasta el día de hoy, yo no tenía ningún problema. O sea, también debe de ponerse en mi lugar y decir, oye, pues ya no tienes problema, ya lo pasaste, ya pagaste, ya aprobaste el examen, y ahorita me está diciendo que, o sea, que estoy mafiando un pedagogo. O sea, no entiendo de verdad. Ay, qué fue lo que está fallando ahí.
13: Yo creo que tu problema, Gustavo, yo creo que tu problema es cerebral. Porque no te recuerdas absolutamente nada. Tú pagaste, hiciste un voucher. ¿De qué voucher estás hablando? Ahora, Marcela también comentó que un grupo de estudiantes, porque estamos haciendo la investigación, trataron de sobornarla.
3: Nosotros,
13: y más en este departamento de servicios escolares, llegaremos hasta las últimas consecuencias.
3: Claro.
13: Que sí te digo claro es, no está aprobada la materia, el título está denegado y el título está cancelado. Hasta que no se aclare en una investigación interna dentro de la institución, ¿qué pasó con tu materia? La declaración de la maestra Marcela, el supuesto soborno que se quiso hacer, entonces tú no puedes ejercer.
7: ¡Oh, Dios!
13: Tú no puedes ejercer. No puedes ser un pedagogo cuando no tienes tu cédula correctamente y aparte eres ser un mentiroso.
3: No, es que me están tachando a mí de mentiroso. O sea, ¿me conoce? Sabe la persona que soy.
13: Discúlpame, conoce tu actitud, por eso.
3: O sea, es que escúcheme también. O sea, pónganse en mi lugar. De buenas a primeras me llaman y me dicen que.
13: ¿Dónde está la ética profesional?
3: Pues por eso.
13: ¿Dónde está el criterio?
3: En el modo que me estás hablando también. Desde ahí se ve también. Si tú me hubieras hablado tranquilo y con respeto, ¿sabes qué? Está pasando esto.
13: Así lo hice. Así lo hice, Gustavo. Así lo hice.
3: No, perdóname, pero no.
13: Pero siempre la mejor defensa es el ataque. No. Mira, ya me la sé. Llevo 14 años ejerciendo el área de servicios escolares. Siempre que pasa una situación adversa, siempre la persona se pone agresiva. Ya me lo sé.
3: No, mira, si tú me hablas de una manera correcta, créeme que yo te voy a hablar igual.
13: Y a mí me apena. Así vas a tratar a los alumnos cuando se genera algún problema, por favor.
7: ¡Oh, Dios!
13: Con esa actitud.
3: Estás muy equivocado conmigo. Estás muy equivocado. Y créeme que yo también voy a llegar a las consecuencias donde de esto. Porque no se vale lo que están haciendo. Y ahora, la maestra Marcela, ¿por qué? No sé de dónde está sacando que trataron de sobornarla. O sea, no sé de qué persona.
13: Dímelo tú. Yo no lo sé. Dímelo tú. Y aparte desde tu tono se nota lo igualado. Yo siempre he tratado de una forma respetuosa y hablándome de tú y no hablándome de usted, una forma irrespetuosa y aparte haciendo la emoción, por favor.
3: A ver, vamos a tranquilizarme y a poner las cosas en claro, ¿ok? ¿Está de acuerdo?
13: Yo estoy tranquilo.
3: Ok, sí, bueno.
13: Discúlpame, yo no soy el timador. Yo no soy el mentiroso. Mira. A mí no se me ha cancelado mi título.
3: Ok, mira, vamos, por favor, también ayúdeme en ese aspecto.
13: El problema lo tienes tú, no lo tengo yo.
3: Por eso.
13: A quien se le canceló la cédula profesional es a ti, no es a mí. El que está en problemas eres tú. El que trató de sobornar a la maestra eres tú, no yo.
3: A ver,
13: el que está en problemas eres tú.
3: No, yo no traté de sobornar a nadie.
13: El que no tiene acreditada la materia eres tú, no yo. Entonces dime yo, ¿por qué voy a tener problemas?
3: Yo solamente
13: estoy haciendo mi trabajo, teniendo un acercamiento para decirte lo que acabo de comentar y ahí empezó el problema.
3: Yo no traté de sobornar a nadie. Si usted me presenta evidencias donde yo traté de sobornar a alguien con argumentos, no solamente con falacias, se lo explico.
13: Mira, las evidencias están. Las evidencias están donde en el sistema la materia del segundo semestre de desarrollo, aprendizaje y educación no está acreditada. Aparece como reprobada. Punto número uno. Punto número dos. Está la conversación y tendremos una reunión extraordinaria, donde estará un grupo de maestros, entre ellos la profesora Marcela, que ella dirá y justificará el por qué esta materia no aparece como aprobada, y aparte, el grupo de alumnos revelará los nombres, y en caso de que tengan o se haya emitido una cédula profesional, se les cancelará. Ella será la persona que hablará en este grupo, ¿sí?, y dirá todos los nombres de estas personas y presentará las pruebas de qué forma se quiso hacer el soborno.
3: Okay. Nada más dígame usted qué día puedo presentarme yo a resolver
13: esto. No, nosotros estamos aquí el día que quieras. Nada más dime qué quieres venir para aclarar esta situación. Pero sí, por favor, venir con actitud. Venir con actitud.
3: Ok.
13: Porque yo estoy dispuesto a hablar, ese es mi trabajo, Gustavo.
8: Sí, ya entiendo.
13: Pero tratar con personas prepotentes, ¡ay! Es difícil.
8: Sí, yo sé que es complicado, ¿verdad? Es muy complicado.
13: Yo creo que, mira, lo que tienes que hacer realmente es hablar con Marcela, aclarar, pedir una disculpa y lo mejor es repetir la materia. ¿No tienes la capacidad? Eso tendrá que ser el año que entra, que ahorita no hay inscripciones. Mientras sigue siendo lo que eres, un intento de pedagogo. Una basura, sigue siendo eso.
8: ¿Qué?
13: Recursa tu materia.
8: A ver, no me hables con falta de respeto, porque yo me estoy tranquilizando y estoy hablando con falta de respeto.
13: No, estoy hablando contundente.
8: No.
13: Lo que es.
8: Esa es una falta de respeto.
13: Un intento de pedagogo.
8: No, discúlpame, pero no.
13: Y un pseudo profesor que ejerce de una manera mentirosa. Lo dije, licenciado Martínez.
8: Martínez.
13: Hoy es miércoles, te espero el próximo lunes.
8: Ok, el próximo lunes ahí estoy.
13: 10 de la mañana. Gracias. ¡No manches! Oye, iba a cerrar la broma porque era el momento, pero como me comentaste que tú también reprobaste la materia y ese tipo de...
8: decir que también me pasó lo mismo.
13: Efectivamente. O sea, creo que aquí el match es de que, oye, Luis, perdón, tú querías, Gustavo, te estoy llamando y está ocupado. Oye, me hablaron de la universidad, ¿qué crees? Estamos en problemas. Y acuérdate que yo le aumenté en lo del intento de soborno. Eso no iba para echarle ahí un poquito de sal y pimienta a la situación, ¿no? Entonces vamos a hacer... ¿Puedes hacer llamada de tres, Luis?
8: Sí.
13: Ok, bueno, mira cómo le vas a hacer.
8: Sí.
13: Vamos con llamada de tres. Te voy a pedir, por favorcito, que la juntes, porque si no, se nos va a acabar la magia.
8: Perfecto.
13: Después entras tú diciéndolo, oye, te estoy hablando, güey, está ocupado y ocupado, oye, me hablaron de la universidad. Él te va a decir, sí, sí, a mí también me hablaron. Y tú le dices, ¿qué te dijeron? Dejas el que se desahogue todo, tú le aumentas ahí un poquito, que te citaron la próxima semana, no sé, o el viernes, el día que tú quieras.
8: Vale.
13: Y ya cuando encuentres el momento le dices, oye, ¿sabes qué es lo peor de todo que me dijo? Acuérdate que yo soy el licenciado Martínez. ¿Sabes qué es lo que me dijo el licenciado Martínez? Que cómo se oye el Panda Show, ¿ok? Y así la cierras, porque tú vas a tener el control. ¡Órale! Perfecto. ¡Márcale!
14: Hola, ¿qué tal? Yo soy Al Ramones, mandándoles un saludo a Panda Show. Ojalá nunca me toque un arroyo con ustedes. No, les mando un saludo. Cuídense y sigan aquí con la estación y el programa. ¿Dije Adal Ramones? No. Adal Ramones les saluda.
8: Bueno, ¿qué onda, carnal?
15: ¿Qué te hablaron, verdad?
8: Oye, güey, ¿qué onda con esa llamada?
15: ¿Te habló Martínez?
8: Sí, güey, de la uni. ¿Qué te dijeron a ti?
15: ¿Y te habló igual de grosero que a mí, güey?
8: Sí, está bien, tío. ¿Pero qué onda?
15: No, ahorita me armé de palabras con él, güey.
8: ¿Por qué? ¿Qué te dijo?
15: Pero me dijo que era una basura, que era un intento de pedagogo.
8: ¡Ay!
15: Puras cagadas, güey.
8: No,
15: que tratamos de sobornar a Marcela, dice.
8: Ajá, eso me dijo. ¿Cómo que? No, a mí también le dije, ¿qué pasó? Pues, ¿en qué momento? Y luego con Marcela, así como es ella.
15: Que intentamos de sobornarla, me dijo.
8: No, se pasan de verdad, Por si algo más nos faltaba ahí. Pero, ¿qué onda? A mí me citaron la siguiente semana. ¿A ti qué te dijeron?
15: El lunes, güey, el lunes.
8: Ajá.
15: Voy a pedir permiso en la universidad voy a pedir permiso en la escuela, güey, y el lunes me voy a presentar, güey.
8: Sí,
15: a las 10 de la mañana.
8: Sí.
15: Que sí. Porque tenemos que recursar la materia.
8: Eso me dijeron que hay que inscribirnos otra vez.
15: No mames. O sea, no, güey, ¿por qué?
8: No, pues si pagamos nuestro extraordinario, presentamos voucher, güey. ¿Qué onda?
15: Güey, me dice este dijo que tratamos de sobornar a Marcela. Y que hay una investigación, que hablaron con Marcela y que Marcela dijo que tratamos de sobornarla, güey. Que tú, yo y Joaf.
8: Sí, que éramos varios, es lo que me dijeron, que los que estaban ahí involucrados, que íbamos a tener problemas y que no sé qué tanto, y que hasta donde parara.
15: Yo también le dije que me iba a las últimas consecuencias.
8: Sí, hasta donde tope, yo también le dije.
15: Y hay que ver con un abogado, güey, irlo viendo.
8: ¿Tú conoces a alguien?
15: Pues no, güey, pero hay que buscar un abogado bueno, güey. Hay que pagarlo entre todos, güey.
8: Sí, yo creo que igual no tarda en comunicarle a Joab, ¿no?
15: Le vamos a meter una demanda a esa vieja, güey.
8: Sí, sí. Como debe de ser. ¿Qué es eso?
15: A ese güey.
8: ¿Cómo nos están haciendo?
15: Y también ese me las va a pagar, güey. Ese pendejo me las va a pagar, güey. Te lo juro que le voy a partir su madre, güey. O sea, estoy bien en... No, nada más que lo
8: digo.
3: Espérate, güey.
15: No, le voy a poner en su madre, güey.
3: Aguanta, te vas a hacer mal cuando te diga lo que a mí me preguntó, güey.
15: ¿Qué te dijo?
3: ¿Sabes qué me preguntó?
15: ¿Qué?
3: Que cómo soy el Panda Show, güey.
16: ¡A toda máquina!
2: ¡Estás en las bromas del Panda Show! ¡No es cierto, Gustavo!
15: ¡Eres un infeliz desgraciado!
2: ¡Hijo de...! Gustavo, Gustavo, espérame. Que, Gustavo, no me digas groserías que estamos en la radio, por favor, no groserías.
15: No puede ser posible.
2: Es una broma de nombre de nombre de todos los alumnos del mundo.
15: No puede ser posible. Te pasaron.
2: Gustavo, tienes que responderme, por favor. ¿Cuál fue la parte del cuerpo que más te sudó? ¿Cuál, Gustavo, con esta broma? Respóndeme.
15: La parte donde me están diciendo que yo traté de sobornar a alguien, que soy una basura, intento de pedagogo.
2: No, esa no es una parte, esa no es una parte del cuerpo.
15: No puede ser, palabras.
2: Está en shock. Gustavo, estás en shock. Oye, Luis, Luis es un cuate tuyo, ves que los dos son pedagogos y bueno, pues agarró esa situación de que se fueron extraordinario. También los dos maestritos se fueron extraordinario en la misma materia. Entonces quiso hacerte esta bromita. Oye, pero sí, aparte le aumentaste. Oye, yo conozco al verdadero Martínez. Si quieres te lo presento para que se lo partas. Neta. Yo lo conozco. De verdad, luego sí es medio pasado. Y sí es licenciado. Le caería muy bien una partidita, neta. Luis, dile por qué le hiciste la broma a tu cuate al profesor Gustavo.
3: No, pues nada más para divertirnos un rato, viejo. Ya tiene rato que no nos vemos. Y pues para que no te olvides de la banda. Estamos lejos,
15: no, aquí andamos. Yo no tolero.
3: Y seguimos, pero el día que te vea vas a ver cómo te va a ir, canijo, ¿eh?
2: ¡Nos vemos, intento de pedagogo! Eso sí te calentó, mi rey.
3: No, me das el orgullo. ¿Cómo crees?
2: Ay, mi querido maestro. Pero bueno, díganme, Luis y Gustavo, ¿cómo se oye el Panda Show?
3: A toda máquina.
15: A toda máquina.
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2: En este miércoles 15 de julio del 2026, te acompañamos en directo desde el Panda Cool Center a través de la cadena más importante del regional mexicano, La Mejor FM, y también por la aplicación de Claro Música. ¿Qué harás tu bromita? ¿Qué esperas? Comunícate y haz tu broma, y tengo a José Alfredo. Hola, buena noche.
3: ¿Qué onda, mi panda? Muy buenas noches, ¿cómo estamos?
2: ¿Andas en el ruido? ¿Qué onda, compadre? ¿Dónde andas?
3: No, que andamos aquí trabajando.
2: ¿Andas qué?
3: Andamos aquí haciendo base aquí en el trabajo.
2: Ah, buena onda, ¿eres taxista?
3: No, trabajo en transporte público.
2: Súbale. ¿Y cómo te ha ido el día de hoy? ¿Ya juntaste la cuenta o no?
3: No, ya la tenemos desde hace rato. Ahorita andamos bien firmes para hacer la bromita, mi panda.
2: Yo también ando bien firmes, compadre. Ya también. Platícame tu bromita, ¿a quién le hablamos?
3: Lo que pasa es que le quiero hacer la broma a mi mamá. Lo que pasa es que es media celosa la señora. Haz de cuenta que yo tengo a mi esposa. Ajá. Y ella sabía que tenía una muchacha que me andaba pretendiendo. Bueno, que se llama Elena. Ajá. Y lo que le quiero yo decir es que, pues, la verdad, pues, está embarazada. Y que la verdad, pues, no sé lo que hacer. Que pues, se me acepta con ella en la casa. Que yo no sé qué voy a hacer con Carla, con mi esposa.
2: Hijo de Calimán. Oye, ¿y si es verdad que esta Elena existe y te anduvo pretendiendo?
3: Sí, es de cuenta que sí existió. Bueno, sigue existiendo, nada más que mi mamá no la quiere para nada. Es de cuenta que no la quiere ni ver ni en pintura, ¿me entiendes?
2: Oye, ¿y por qué Elena está aferrada a ti o por qué se te insinúa si tú estás casado?
3: Pues, quién sabe, ahora sí que se dan las cosas, ¿no, mi pana?
2: ¿Y está de menos bonita?
3: ¿Está guapita? Pues sí.
2: ¿Sí? ¿Y sí. Carlita sabe de la existencia de la mujer que quiere entrarle contigo o no?
3: No, pues no.
2: Pero la jefa sí.
3: La jefa sí. Dice que ella sí sabe todo, pero no la quiere.
2: Bueno, ¿y cómo se llama tu mami?
3: Isabel.
2: Isabel, entonces resulta que al final de cuentas cediste, te enredaste con Elena y pues ahora estás metido en problemas y no sabes cómo salir de ellos. Pues vamos a marcarle en directo desde el Panda Cool Center las bromas en tu show.
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5: Panda, buenas tardes. Aquí te estamos sintonizando sobre la 57 aquí en Tenanguito del Valle. Un saludo, Panda. Escuchando tus bromas con los pasajeros.
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2: Excelente.
3: Bueno, ¿qué pasó, ma?
6: ¿Sí? ¿Qué pasó?
3: Lo que pasa es que, pues, hablaba para... Tengo un problemita, ma.
6: ¿Qué tienes?
3: Lo que pasa es que, pues, sí te acuerdas de Elena, ¿no?
6: Ajá, ¿qué pasó?
7: ¡Súbale, lugares, súbale!
3: Lo que pasa es que me marqué ese ratito que, pues, se sentía mal, la llevé al doctor. Y, pues, se di cuenta que, pues, estaba su papá allí y todo, y Elena le dijo que, pues, que... Bueno, Elena, fuimos a hacer la prueba y todo, y, pues, está embarazada, ma. Pues es que yo no sé qué hacer, ma, pues es que pues le dije que se cuidara.
6: Y luego dice, ¿pero qué vas a hacer? ¿La vas a llevar al doctor?
3: Pues yo quería ver si tú me aceptabas, entonces me aceptabas con ella en la casa, ma.
6: No, vete a la casa, no entras ni con esa babosa, ¿oíste? Yo te dije que te cuidaras y que no hicieras más. Tienes a tu esposa y a tu hija,
3: ma. No, ma, pero pues es que se me hizo fácil, ma.
6: Ah, se te hizo fácil. A ver cómo le haces, papacito. Yo en la casa no me quiero, por menos con esa babosa.
7: Eso le pasa por andar de bien.
6: Sí, esas fueron tus causas de tu con ella, pues ahora arréglalo tú. A mí no me pares en la casa porque te voy a reventar la madre. ¿No viste a ti esta p?
3: Sí, más verdad.
6: ¿Carla lo sabe?
3: No, pues no sabe nada, ma.
6: No, pues ahorita le voy a marcar, ¿sabes? Le voy a decir todo. Le voy a decir cómo está pasando todo este desmadre para que te ponga un alto a ti y a su madre. Olvídate de mi nuera y olvídate de las niñas. Conmigo ni cuentes.
3: Te marqué para que me digas apoyo, ma. También para que apoye, que apoyarla, pues ya fue, ya la regué, ma, pues también.
6: Sí, pero al final del día, ¿qué quieres hacer?
7: Sí, mi Pepe, ya me lo están regañando, ya te pusiste todo blanco.
6: ¿Estoy hablando?
3: No, pues no sé qué voy a hacer, ma.
6: No, pues yo no sé, no, que va a ser problema, lo arreglas tú. ¿Me oíste? Lo arreglas tú y a ver cómo le haces.
3: Pues vamos ahora sí que hasta que se alivie nomás.
6: Pero si vienes a mi casa ni te pares ahí. Ni te pares, ni se te vaya a correr, ni siquiera ahorita te vayas a asomar a mi casa. Te voy a reventar la madre cuando te va por venir. Que eso no te hace.
3: Pues yo quería que la llevaras al doctor a que la
6: revisara. No, no, no, ¿qué? que yo le ayudé a hacer el chiquillo, que no, mi vida, estás pero si bien equivocado. ¿Eh?
8: Y si se da cuenta, mi esposa voy a perder a mi familia más.
6: Pues piérdela, porque eso de no hubiera...
7: Ya te llegó la otra, ahí viene la Fabiola, ¿eh? También ya te viene a buscar.
8: No sé qué voy a hacer, ma.
6: También me vale, a ver cómo le haces, arreglas esta bronca tú solito y nada más que no oíste. ¿Eh? Y a Carla ni siquiera, ahorita yo le voy a marcar y le voy a decir. ¿Eh?
8: Pues fue algo chistoso, ma. Bueno, no chistoso, pero ahora sí la regué, ma.
6: Pues sí, ajá, qué chistoso, ¿no, güey? Pero mientras te la chiste, ¿no?
8: Ay, ma. Y ahora, no tengo ni cómo decirle a Carla.
7: La neta, Pepe, las cosas la como nena todo, no está nada, ni buena.
6: ¿Eh? ¿Qué quieres decirle?
8: ¿Y tú cómo si puedes echar cotorreo y todo y yo no?
6: ¿Qué?
8: ¿Y tú cómo si puedes echar cotorreo y yo no?
6: A ti te vale más de lo que yo haga con mi vida.
8: No, ma.
7: Pues presenta a tu jefa, a mí me gustan las viejotas.
6: Es que estoy hablando.
8: Pero no, pues perdóname, Brenda, que pues no sé qué, cómo decirse a la Carla.
6: No te preocupes, hijo, que yo te voy a ayudar y te voy a arreglar ese problemito. Además, más vale que bajes y arregles ese problema.
7: Tu jefa es igual de ponedora que tú.
6: Y yo te voy a arreglar ese problema con Carla. Y a lo que topes, papacito, ni modo. Si te corres de la casa, te lo ganaste. Que te reciba la otra
8: pendeja. Por ella también, pues, es mi criada, es mi sangre, ma. También va a ser tu nieto.
6: Ay,
7: producto de tu
6: bonito
7: leche.
6: Bonito nada más, bonito chica, no es para ser hijos a lo que... Nada más ustedes como hombres saben hacerlo.
7: Producto de tu chorrito.
8: No. Perdón, pues sí siento... Pues sí estoy bien sacado de onda.
6: Pues mi modicito, arréglalo. Entre más pronto, mejor.
8: Y ahora, pues, no sé cómo hacerle. Lo malo es que su papá está bien enojado y la verdad dice que... Quiere que me haga cara y que me la lleve.
6: ¿Cuánto la vas a llevar?
8: Que me la lleve, pues me la quiero llevar a tu casa.
6: ¿A mi casa? No, estás pero si bien equivocado.
8: Oye.
6: ¿Qué pasó?
8: ¿Qué te iba a decir? ¿Te puedo hacer una pregunta?
6: ¿Qué pasó? Dime rápido, hijo.
8: Es que no sé cómo decirte, mamá.
6: Ya, rápido, que llevo prisa, cabrón.
8: Ah... Que cómo soy el Panda Show, esto es una broma.
7: ¡A toda máquina, macuarra! ¡Fue broma!
6: Te voy a partir tu madre, José Alberto. Cuando te
8: veas
6: en
8: el culo,
6: vas a ver,
8: hijo
6: de
8: tu
6: madre.
8: No te creas, mamita. Nada más es una broma. Nada más es para que se te quite las celosas. ¿Quieres conmigo, mami?
2: Y con ustedes,
6: no,
2: la
6: no,
2: fina.
6: No, eso es que pasa tu...
2: Isabelita, habla el pandita. ¿Cómo estamos, Chabelita?
6: Ay, enojada. ¿Por qué me hacen ese tipo de cosas?
2: Qué lenguaje tan fino.
6: No, qué forma de
2: bajarlo de baboso, tarima pendécuaro, pensándolo bien o lo digo, de imbécil de todo.
6: ¿Usted qué es lo que es y anda haciendo esas tonterías?
2: Pues sí, él lo sabe, porque sabe que hay una niña llamada Elena que le anda echando el can a su hijo. Y bien lo dijo mi mamá, anda, pero wow. Ay, doña. Pero fue una bromita de verdad para decirle que la quiere mucho, ¿o no, José Alberto?
8: Sí, mami, nada más para que veas que te quiero mucho y la verdad, pues me gusta que estés así conmigo, me tienes bastante más.
2: Oiga.
6: ¿Qué pasa?
2: Oiga, Sabelita. Sabelita,
6: mándeme.
2: Miéntele otra vez a su hijo, ¿no?
6: No, ya no.
2: Dígale otras palabras tan bonitas hechas poesía.
6: No, ya no.
2: Ándele.
6: No, ya no.
2: Bueno, José Alberto, dile a tu mami cómo se oye el Panda Show.
8: Toda máquina.
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2: Si en este miércoles quieres hacer tu bromita, si nos acompañas por la mejor FM, envíanos mensajito vía WhatsApp 5599072632. Si nos acompañas en los Estados Unidos por Claro Música, el área es el 945-223-9850. 15 de julio del 2026, por radio en la mejor FM, por internet por Claro Música, más diversión y tengo a Neri. Hola, ¿qué haces?
9: Nada, aquí en casita, apurándonos con la tarea de las niñas.
2: ¡Qué padre! ¿Qué le dejaron de tarea a las niñas?
9: Hoy tenemos que hacer un transporte público de material reciclado. Vamos a hacer un metro. Bueno, un solo vagón.
2: Pero, pues... La tarea es para las chamacas, ¿no?
9: No, pero imagínate, va, tiene 2 años, mi gorda.
2: ¿Tiene 2 años?
9: Sí.
2: 2 años de edad y le dejaron...
10: que no manches. O sea, ¿qué va en el kinder o qué?
9: En la guardería, sí, ya, bueno, a nivel kinder ya, en kinder 1.
10: Oye, pero en 2 años, ¿cómo vas a tener el criterio para hacer? Ay, que no manches, me cae que está cañón.
9: A menos de un mes de cumplir 3.
10: Oye, la tarea es para los papás, no para los niños. Está muy chiquita.
9: Sí, pero salió viva, como su padre.
10: Ah, ¿y lo conoces? ¿De menos? Platícame, Neri. ¿Bromita para quién, carnal?
9: Para Daniel.
10: ¿Y quién es Daniel?
9: Daniel es un amigo mío y es empleado también los fines de semana. Trabajamos como DJ en diferentes salones y eventos.
10: Ah, son DJs ustedes.
9: Así es.
10: ¿Y qué tipo de música mezclan?
9: Versátil, en general, para música bailable, música de recepción. Manejamos de todo un poco para que la gente se lo
10: pase. ¿Tú solamente trabajas fines de semana?
9: Así es.
10: Y entre semana estás haciendo vagoncitos de tren ahí con tu amigo. Está cool. ¿Y qué bromita para Daniel?
9: Mira, el sábado pasado trabajó en un salón de aquí cerca de casa. Uh-huh. Y ahí manejan computadoras, laptops de locales y en la parte de la suya. Okay. Quiero hacerle pensar que lo tienen grabado, porque hay cámaras donde lo tienen grabado robándose, saliendo él con una laptop de ahí. Entonces mi idea es que tú le marques, bueno, le marquemos a ambos, a lo mejor empiezo yo, diciéndole, sabes que estoy aquí en el salón y el señor Christopher está conmigo, dime qué pasó, te tienen grabado, qué onda, cabrón. Él sabe que yo soy el responsable ahí, que cualquier cosa que él haga mal o que cualquiera de las
10: personas... Ok, digamos, tú eres el que das la carta, es el que está al frente en este salón, ok. ¿En dónde queda el salón? ¿En qué parte? ¿En Iztapaluca también?
9: Ajá, sí, está en Iztapaluca.
10: Ok, perfecto. Entonces, el sábado pasado pasó esto. ¿A qué horas terminaron de chambear? ¿A qué horas recogen?
9: Yo ya habrá terminado. Empezó a las 2, 3, 4, 5, 6, 7, 8, 9, como a las 10.
10: ¿De la mañana?
9: No, de la noche.
10: Ah, pues muy temprano, ¿no?
9: Sí, fue temprano ese evento.
10: Ok, entonces esto fue el sábado, al momento de recoger, tipo, decimos 9:30 más o menos, según las cámaras, si te parece.
9: No, más bien entre 10 y 11.
10: Entre 10 y 11, le das la explicación, yo tengo todo. ¿Cómo él es físicamente?
9: Delgadito.
10: Delgadito,
9: no es muy alto, uh-huh. Usa lentes, okay. Y pues de vestir.
10: Ok, ¿quién voy a ser yo? ¿El encargado, el gerente, el dueño?
9: El dueño, te llama... Bueno, yo a él siempre le he hablado del señor Cristo, siempre como el señor Cristo.
10: ¿El señor Cristo?
9: Christopher,
10: ¿y no lo conoce Daniel?
9: No, para nada.
10: Ok, perfecto, pues das la introducción y de repente don Christopher, soquito Loki. Perfecto, pues marcamos, ¿estás preparado, carnal?
9: Sí.
10: Pues nos vamos en directo desde el Panda Go Center, las bromas están... En el Panda Show.
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11: ¿Qué pasó, mi pandita? Un saludo desde Jalpan, Puebla. Y me saludas a tu mamá.
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10: Excelente. Listo, papá. Más o menos, ¿qué edad tiene el señor Christopher? ¿Cincuentón? ¿Cuarentón?
9: 33, 35.
12: Bueno,
9: ¿qué onda, Dani?
12: Sí.
9: Oye, güey, ¿qué pedo? ¿Qué pasó? Estoy aquí en el lado, güey.
12: ¿Qué pasó?
9: Híjole, carnal, necesito que seas bien sincero conmigo. Tú sabes, ¿qué? Que yo aquí estoy dando la cara. No, tú sabes que... pues tú sabías cómo está la situación, brother. Yo confío mucho en ti, yo sé que tú eres incapaz de algo así, o bueno, eso pensaba yo.
10: Porfa, todo el inventario.
9: Pero, carnal, les hace falta una computadora y te tienen grabado.
12: Ay, no.
9: Donde tú estás saliendo con una laptop.
12: No, güey.
9: Necesito que me digas la verdad, carnal.
12: Ya, güey, neta, tengo clase. Estoy jugando.
9: No, el señor Christopher me dice que le va a hablar a la patrulla, güey.
12: Güey, tengo clase, en serio. ¿Qué pasó?
9: Eso que te estoy diciendo, güey. Dime la neta.
12: Güey, no, nunca. Yo sería incapaz.
9: Yo sé, güey. Bueno, eso pensaba yo, pero me están diciendo, carnal.
12: No, neta.
10: Neri, aquí hay dos. O la regresa, sí, o nosotros procedemos. Sí. No es tanto el equipo de cómputo.
9: Te regresa,
10: la filmación, güey. Está. La filmación está.
12: Güey, neta, no sé de qué me estás hablando.
9: Carnal, es que te tienen grabado, brother, que saliste en la noche ya.
10: Te está diciendo.
12: ¿En la
10: que
12: noche
10: no?
12: ¿A qué hora, güey?
9: No sé, ¿a qué hora acabaste tu evento, carnal?
7: ¿Y qué cumple?
9: ¿A las 9? ¿No?
12: ¿Eh?
9: Pues ahí está.
12: ¿Y luego?
9: Me dicen que lo regresas o que van a proceder.
12: ¡Ay! ¿Pero qué regreso, güey?
9: Pues la laptop, man, no sé qué, la habrás agarrado de dónde, de la bodeguita o qué sé yo.
12: No,
7: ¿está negando?
12: ¿Cómo crees? A ver.
10: Comunícame, güey, por favor.
12: En serio.
10: No, bueno. Habla, bueno. Christopher, el propietario del salón. Oye, güey, ¿estás negando lo del equipo, lo de la laptop?
12: Pues no sé qué pasó, no soy yo. Yo los niego completamente porque no pasó.
10: A ver, mira, las cosas están así. Claro. O sea, yo me comuniqué con Eri, le pedí que viniera aquí al salón, ¿ok? Porque resulta que a mí me reportaron que faltaban algunas cosas. Ajá. Dentro de esas cosas es un equipo de cómputo, una laptop. Me puse a revisar las cámaras y se nota perfectamente. Tú eres el de lentes, ¿no? El delgadito. Ya lo vio Neri. Y efectivamente eres tú donde cuando estás retirándote o guardando las cosas, agarras esa laptop y te la llevas.
12: Okay.
10: Entonces mira, aquí, brother, es muy sencillo.
12: Ajá.
10: O entregas el equipo de cómputo y me pides una disculpa, o procedemos.
12: Okay. Pero no sé de qué me están hablando.
10: Pues estás imbécil, pásenme, estás idiota.
12: Dame un segundo, pásenme a Neri.
10: Se dice comuníquemelo, no pásame.
12: Disculpe, es que estoy alterado también, no sé qué está pasando.
10: No, estás todo imbécil. O sea, aparte de ratero, Neri, lo sigue negando. Yo te lo dije. Voy a hablar, veo donde tope.
9: ¿Qué pedo, man? Güey, no sé de qué están hablando, cabrón. Ah, no manches, Dani, qué tranza, güey. Güey, ¿qué pedo? ¿Qué está pasando? Pues no sé, mi amigo habló hace rato, porque ese güey no viene de vez en cuando en la semana y... A ver, me paro, Dani.
12: Neri.
9: ¿Sí?
12: Márcame tu teléfono, güey.
9: Déjame lo quito de encima, carnal, es que...
12: ¿Eh?
9: Pues no quiere, por eso me pidió que te marcara de aquí, del salón.
12: No sé qué está pasando, güey, yo no fui. Yo salí a las 9...
9: ¿Qué? Ya te vi en el video, brother. Eres tú, carnal.
12: No, ¿cómo crees que voy a ser yo, güey?
9: Dani, entrégala, güey. Si necesitas oro, no hay falla. Nosotros vemos cómo le hacemos, güey. Carnal. No me hagas esto.
12: Güey.
10: Y de verdad, qué pena. Todos los contratos y todo lo que tenemos del tiempo de la antigüedad. O sea, olvídate de que trabajes conmigo. O sea, ya para este salón, ni tú ni tu gente. Yo no quiero que venga tu gente.
9: No manches,
10: Dani. O sea, no tiene el valor, no tiene... Ni siquiera el valor civil de decir...
12: Güey, neta, Neri. Güey.
10: O sea, afectarte a ti y tú estar protegiendo a un ratero.
12: Están las cámaras, güey, ¿qué pasó? A ver, enséñamelas. Güey, no sé qué pedo. A ver.
7: Ay, no sé si es mi hijo. ¡Ay, hablaste como Barney!
10: Oye, ya la andaba regando, compañero. Porque si la broma se trata de que se robó una laptop, le estás preguntando, oye, dime la verdad, ¿te la robaste o no te la robaste? Si se supone que están las cámaras, es una afirmación, no es una pregunta. Es por qué te la robaste, por qué traicionaste la confianza... ¿por qué lo hiciste? No es, oye, te robaste una computadora, entonces, ¿para qué el video que está de...?
9: Okay.
10: Y ahí es donde le estás dando la oportunidad de que te diga, no, pues, acuérdate que estamos navegando contra marea porque, pues, no es verdad que él se robó una computadora, entonces hay que afirmar, no hay que preguntar, imbécil. Órale, marcamos más.
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10: Ahora ya no va a contestar, compa.
9: No, me está marcando. A ver si entra.
10: ¿Y no puedes juntar?
9: ¿Cómo?
10: ¿No puedes juntar si te está marcando?
9: Sí.
10: Pues júntale, güey.
9: Va.
10: Ay, Dios.
9: Bueno, a ver, ahora ya no me marco.
10: No puede ser. A ver, marcamos de nuevo. Si te llega a marcar, avísame.
9: Va.
10: Y tú juntas.
9: Bueno,
12: ¿qué onda, men? ¿Qué pasó, men? A ver.
9: ¿Por qué, carnal?
12: A ver, ¿por qué dime qué pasó, güey?
9: Me marcaron, me enseñan el video donde te ves tú saliendo de aquí con la computadora, donde estás guardando tus cosas arriba en la cabina del salón, luego Ajá. te ves de abajo saliendo con una computadora en la mano, güey.
12: ¿Qué
9: tú estás viendo que soy yo, güey.
13: Yo vi, eres tú, brother, ¿por qué me traicionan así, güey?
9: A ver, no, güey, escúchame, escúchame.
13: ¿Tú sabías que yo soy el responsable de ahí?
9: Yo sé, güey, escúchame. Güey, ¿tú me viste a mí?
13: Sí.
9: ¿Tú estás 100% seguro que soy yo, güey?
13: Pues sí, o sea, se ve muy claro, güey, eres tú, carnal.
9: ¿Cómo crees, güey? ¿Cómo crees? Yo no te haría eso así. Yo no haría algo así, güey, no más. Güey, me llevan a ¿cómo crees, güey?
13: Ya me metiste en un pedote, Daniel.
10: Güey, no sé. Voy a presentar, papá, como evidencia, Neri, el video.
13: Dios
10: y a mí
13: mío.
10: No me importa, de verdad no me importa tanto el equipo,
13: Daniel,
10: como te lo dije.
13: ¿Por qué me
10: sino la honestidad?
9: Güey, a ver, responde, güey, espérame. No sé de qué me estás hablando, yo no me nada, güey. No, te lo puedo hiperjurar, güey.
13: Ahora, a ver, tú habla con él, tú dile. Dile que se la devuelve, o sea, dile algo, güey. O sea,
9: pero, güey, yo no la tengo, no le puedo devolver algo que yo no tengo, güey. Yo no puedo
13: decir. ¿Mentiroso soy yo o qué? ¿Yo soy el mentiroso?
9: A ver.
13: ¿Yo soy el mentiroso?
9: Todos. No, vamos a calmarnos todos. Vamos a tomar la situación bien. En primera, yo estoy seguro que no tomé nada.
10: Bueno, habla Christopher. Bueno. Mira, una computadora es reemplazable. Una laptop se puede comprar. Okay. Pero la confianza y la amistad, creo que no.
9: Yo lo sé, yo lo sé. Y creo que yo he trabajado ya bastante tiempo con Eri.
10: Mira, tu nombre es Daniel, ¿no? Mira.
9: Ajá.
10: Yo no te conozco, no tengo por qué perjudicarte, no tengo nada en contra de ti. Aquí el compromiso lo tengo con Eri.
9: Ajá.
10: Y él te manda a trabajar aquí al salón, perfecto.
9: Sí, yo lo sé.
10: Aquí no hay problema del trabajo, de mucho menos. Lo que sí me hierve la sangre es que si existe un video donde antes de actuar le dije, Neri, ven a la oficina, le estoy demostrando, y él mismo lo vio y está súper sorprendido. O sea, que tengas el cinismo, ratero, escúchame.
9: No.
10: Que tengas el cinismo, imbécil, de decir no, cuando Neri está viendo el video.
9: Yo no sé qué video están viendo. Yo estoy segurísimo que no tomé nada.
10: ¿Cómo que qué video? Los que se graban en todos los eventos. Tenemos cámaras de seguridad.
9: Yo lo sé, pero yo estoy seguro que no tomé nada.
14: Ajá, sí.
10: Sería mucho más fácil agarrar y decir, ¿sabes qué? Christopher o Neri, ok, la regué, me cacharon, una disculpa. O de menos es decir, ¿sabes qué? Me la saqué por error o algo. Pero que tengas el cinismo y los pantalones de decir, no, yo no fui.
9: Es que yo no sé lo que pasó. Yo estoy seguro que no me... Yo guardé mis cosas, bajé el micrófono, lo guardé en la bodega, salí y directamente fui a cobrar. No hay nada en mi mochila. Entonces, la verdad, no me parece, no sé cómo.
10: Mira, yo lamento mucho el escucharte y lamento más el tener que ir a las autoridades y el perjudicar a Nero.
9: A ver.
10: Sé que tiene familia, he trabajado con él de tiempo atrás y que por tu culpa lo estés perjudicando.
9: Vamos a calmarnos. Voy a llegar allá, estoy en la universidad. Dame un par de horas y platicamos todo.
10: Pero si traes la laptop. Y si realmente me dices, ¿sabes qué? Yo fui.
9: No,
10: o sea, para que me sigas diciendo la misma bola de estupideces de que yo no fui. O sea, ¿para qué quieres que nos veamos?
9: Estoy en la universidad.
10: Mira, te lo voy a comunicar a Neri. Yo creo que a mí no me vas a decir la verdad. Habla con él. Habla con él, entonces. Yo no te quiero ver por acá. Yo lo que voy a hacer es que las autoridades te den un citatorio. Te voy a demandar por esta situación.
14: ¡Oh, Dios!
10: Y sí, bueno, pues nos veremos donde nos tengamos que ver. Pero aquí al salón, aquí no, yo no te doy ningún par de horas.
9: Es que no
10: a
9: soy,
10: este
9: no
10: salón,
9: estoy cerca del salón para
10: jamás,
9: las cosas.
10: Jamás vuelves a entrar, ratero. Teneri, no lo quiero ver por aquí.
13: Daniel, estás bien, güey, ya. Dile, güey, ya.
9: Güey, yo
13: por
9: no
13: favor. Vas a joder la vida.
9: No te voy a ver, güey.
13: Por favor.
9: Neri, cálmate. Neri.
13: Ya, cálmate, ya, güey. Ya, güey.
9: No, yo no sé, güey.
13: Daniel, no manches ya, güey. Por favor. Mis hijas, güey, la chamba, cabrón.
9: Güey, espérame,
13: ¿por
9: güey?
13: ¿Qué?
9: Güey, no hice
13: qué,
9: nada. Güey, no hice nada. Güey. Respóndeme, güey. Güey, ¿confías en mí?
13: Quiero decirte lo peor, güey. Lo peor.
9: Güey, respóndeme, güey. ¿Qué pasó?
13: Solo, a ver. Tú contéstame una cosa.
9: ¿Eh?
13: Nada más. ¿Me escuchas?
9: ¿Me escuchas, Daniel? Contéstame. ¿Qué pasó? Solo dime una cosa. ¿Qué pasó? ¿Cómo soy el Panda Show, güey? Que esto es una...
14: ¡No, no,
10: estás en las bromas del Panda Show!
9: ¡Madre mía! ¡Es para celebrar su aniversario!
10: Ya colgó. Te dijo que eras una... Ya no va a trabajar contigo. Ya perdiste un super DJoquito. Ya no contesta. Oye, ¿qué va en la nocturna o qué? ¿O por qué tan tarde va a la escuela o qué?
9: No, va en la tarde, en la universidad, pero va en la tarde.
10: Ah, ya, ok. Bueno,
9: ¿por qué no deja junto la llamada? Junto,
10: órale, va, va, va, va, va. Me callo. Va.
9: ¿O por qué, carnal?
15: Tu madre, güey. ¿Sabes? Perdí una clase importante, güey, por estas mamás.
9: No manches, neta.
15: Vete a la güey, neta.
9: Ah, perdón,
15: vete a la güey. No, te está la ch.
9: No me digas así, no seas nada, ya estamos cotorreando.
10: ¿Qué? ¿Ya te volvió a colgar? Perdió la clase por tu culpa.
9: Sí, hombre.
10: Ya viste, ya te mandó al demonio. Bueno, Nani, dime cómo se oye el Panda Show.
9: A todo.

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0: 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Son las 11. 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
18: Bienvenidas y bienvenidos a Revista del Consumidor Radio. Hoy nos acompaña el cocinero tradicional Rafael Meneses, pilar de la cocina mexicana del estado de Campeche, para preparar la tecnología doméstica del mes, jamón artesanal. Bienvenido, chef. Gracias por aceptar la invitación.
19: Muchas gracias por la invitación. Y para empezar con esta tecnología, los ingredientes que vamos a necesitar son 2 kilogramos de lomo de cerdo o pierna, 200 mililitros de agua muy fría, 150 mililitros de concentrado de apio licuado y colado, 45 gramos de sal de mar, 25 gramos de miel, 4 gramos de pimienta blanca y 1 gramo de laurel molido. También ocuparemos un rollo de papel film, hilo de algodón o pabilo grueso, una jeringa de cocina de 20 mililitros, un termómetro de sonda o digital, una bolsa resellable de grado alimenticio y un recipiente hermético con capacidad de 2 kilogramos. Comenzamos licuando el apio con poca agua, colamos y dejamos enfriar. Para preparar la salmuera, disolvemos el jugo del apio, sal de mar, miel, agua fría y las especias hasta disolver completamente. Ponemos la carne en una charola o topper e inyectamos la mezcla por toda la pieza, en espacios de 2 a 3 centímetros. Masajeamos la carne amasándola o golpeándola en un tazón frío durante 30 minutos hasta que absorba el líquido y se sienta pegajosa. La idea es distribuir toda la salmuera para evitar que se reproduzcan microorganismos. Lo refrigeramos.

0: en un recipiente hermético durante 24 a 32 horas. Para su formado y compresión, lo moldeamos de forma cilíndrica con las manos, hacemos nudos con el hilo cada 2 o 3 centímetros y vamos a envolver 10 veces con el papel film hasta que quede compacto y firme. Para la cocción calentamos el agua entre 78 y 80 grados Celsius. Sumergimos la pieza y colocamos un poco de peso encima para evitar que flote y cocinamos aproximadamente por 2 horas. Retiramos únicamente cuando el centro del jamón marque de 70 a 72 grados Celsius. Una vez pasado el tiempo, lo llevamos inmediatamente a un baño de agua con hielo durante 30 minutos para el choque térmico y así cortar la cocción. Lo colocamos en una bolsa hermética y en un recipiente para llevarlo a refrigeración de 12 a 24 horas. Le retiramos el plástico y cortamos en rebanadas. Si quieres que tu jamón tenga un color más intenso, puedes añadir 5 ml de jugo de betabel concentrado a la salmuera. Y ojo, nuestra receta es 100% casera y no tiene conservadores sintéticos, por lo que su vida útil es de solo 5 días en refrigeración. Además, para que no se oxide con el aire, solo rebana la porción que te vayas a comer en el momento. Fresco, natural y directo a la mesa. Anímense a prepararlo y cuéntenos en nuestras redes sociales cómo les fue. Además, les invitamos a ver el proceso de preparación en nuestro canal de YouTube Profeco TV. Soy el cocinero tradicional Rafael Meneses López y fue un gusto cocinar con ustedes en Revista del Consumidor Radio.
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2: Buscar direcciones, solicitar transporte, confirmar reservaciones, compartir fotos o avisar que llegaste bien. Cuando sales de viaje, la conexión a internet se vuelve una herramienta clave y el Wi-Fi de aeropuertos, hoteles, plazas o establecimientos comerciales puede ser un gran aliado. Sin embargo, elegir utilizar estas redes no debe comprometer la privacidad de tus datos. El Wi-Fi público se debe utilizar con precaución.
1: Pero, ¿a qué nos referimos con el Wi-Fi público? El término público indica que el servicio está disponible para múltiples usuarios. Sin embargo, debes prestar atención al conectarte. Es muy importante que identifiques si la red está protegida o abierta, ya que no todas ofrecen el mismo nivel de seguridad.
2: Por un lado están las redes protegidas con contraseña. Estas suelen incorporar mecanismos de cifrado que añaden una capa de protección a tu información. Por el otro están las redes abiertas. Estas requieren mayor precaución debido a que tu información puede ser interceptada o bien tu navegación podría ser redirigida a sitios fraudulentos.
1: Es verdad, nunca sabemos al 100% qué tan segura es una red Wi-Fi pública, pero hay señales que te pueden ayudar a decidir. Fíjate en esto: ¿quién ofrece el servicio? ¿Tiene contraseña? Y lo más importante, al usarla, ¿te pide compartir información sensible?
2: Además, otras recomendaciones que puedes tomar si estás pensando en conectarte a un Wi-Fi público son las siguientes. Puedes conectarte si la red es de un lugar que identificas como un hotel, un café, el aeropuerto o una red de gobierno. Esta debe pedirte una contraseña y no te debe exigir datos innecesarios como tu teléfono, información bancaria, datos de acceso a aplicaciones como contraseñas o códigos PIN. Si cumple con esto, puedes usarla con tranquilidad para buscar en mapas, mandar mensajes de texto o hacer búsquedas.
1: Ten cuidado si la red está completamente abierta, o sea, sin contraseñas. También si tiene un nombre genérico, por ejemplo, Wi-Fi gratis 123, o si no sabes quién la administra. En este caso, solo úsala para consultas rápidas en la web, pero evita introducir contraseñas, información financiera o datos sensibles.
2: Si detectas redes duplicadas o sospechosas, por ejemplo, café-oficial junto a un café-free, evita la conexión o busca otra red de inmediato. No olvides que no debe pedirte información inusual, como tu correo o contraseñas, ni redirigir constantemente a otros sitios web.
1: Por otro lado, también existen acciones sencillas para para navegar con mayor seguridad en entornos abiertos o desconocidos. Si utilizas una red abierta, verifica cuál es la red Wi-Fi oficial. Evita iniciar sesión o ingresar contraseñas en cuentas importantes, como tu correo, banca móvil o redes sociales.
2: No realices compras ni compartas datos personales o bancarios. Si por alguna razón necesitas iniciar sesión en tu correo o redes sociales, no guardes las contraseñas en el navegador y cierra sesión en tus cuentas cuando termines. Acciones sencillas para proteger tu navegación.
1: Sabemos que el Wi-Fi es una parte fundamental del viaje. Por eso también toma en cuenta que la seguridad no depende exclusivamente de la red. Una vez que te conectas, la seguridad digital también se basa en cómo usas Internet. Por ejemplo, las páginas que visitas y las aplicaciones que descargas o utilizas durante el viaje.
2: Al viajar, las aplicaciones de transporte, mapas o reservas son esenciales. Sin embargo, es importante asegurarse de que no se trate de plataformas falsas, ya que podrían intentar obtener datos personales o financieros.
1: Mucho cuidado con aplicaciones que muestren nombres similares a los originales, pero con ligeras variaciones o faltas de ortografía. También con aquellas que tienen pocas descargas y reseñas inconsistentes, o que solicitan permisos que no justifican su función, como acceso a contactos, cámara o micrófono.
2: Por otro lado, si necesitas acceder a un sitio web, revisa en la barra del navegador que la dirección comience con https://, y que muestre el icono de un candado cerrado, lo que indica que la conexión está protegida. Asegúrate también de que estás en la página correcta, sin errores en la dirección ni enlaces sospechosos. Si el sitio presenta una interfaz diferente a la habitual, se comporta de forma extraña, te redirecciona o muestra ventanas emergentes, es mejor abandonar el sitio.
1: Por último, más allá de la conexión, la clave está en decidir con cuidado qué tipo de información se comparte en cada momento. El Wi-Fi público es un gran aliado para moverse por el mundo. Aprender a decidir cuándo, dónde, para qué conectarte, te permitirá aprovechar la red con mayor tranquilidad.
2: Recuerda que conectarte es tu derecho, pero hacerlo con seguridad es tu responsabilidad.
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1: Bienvenidas, amigas, al Panda Show. Hoy les daremos recetas saludables que les nutrirán el alma y juntas nos sentaremos a escuchar a nuestro Ochito querido, quien nos instruirá para hacer el mejor pastelito de elotito con chispas de crema neoyorquina envinada, misma que nos dejará listas para afrontar las responsabilidades del hogar con ahínco y perseverancia. Y revitalizará nuestro espíritu para ser las mejores amas de casa, porque recuerden que nosotras somos el pilar que mantiene a nuestra familia. ¿Y qué mejor compañía que un rato de buen humor con el pandita? Saquen las chambritas, el estambre y el rebozo, porque el Panda Show está comenzando. Adelante, Josecito.
2: Camisa número 25, el Panda Zambrano. Padrísimo de estar acompañándote a través de la radio, a través de la mejor FM y también por la aplicación de Claro Música. Si quieres tu broma, entra al pandazambrano.com, ahí está toda la información. Y tengo a Wendy. Hola, ¿cómo estás?
3: Hola, bien, gracias.
2: ¿Qué haces, mi Wendy?
3: Aquí, pues preparando una broma para un amigo.
2: Muy bien. ¿Y cómo se llama tu amigo?
3: Sergio.
2: Sergio, muy bien. ¿Y él dónde está? ¿También en los Estados Unidos o dónde anda?
3: No, él está ahí en la Ciudad de México, en la delegación Gustavo Madero, en Cuautepec.
2: Muy bien. ¿Y qué bromita para Sergio, tu amigo?
3: Este.

0: México. Entonces, ahorita ya nos está contactando que ya se quiere volver a regresar para acá.
1: Ah, ok.
0: Y
1: entonces,
0: pues queríamos... Ya,
1: ¿tú lo conoces?
0: Yo le dije que tengo una tía que es cristiana, entonces ella conoce un pollero. Entonces ella me dijo que le dijera de ese pollero, y yo le, hace rato yo le mandé un mensaje y le dije que ya me estaba contactando el pollero. Entonces él me dice que pues que sí, y le dije, pero yo no puedo hablar porque estoy trabajando. Entonces él me dijo, ok, muchas gracias, ahorita que me marque yo le contesto.
1: Ok, entonces tú conoces a Sergio en los Estados Unidos.
0: No, nosotros lo conocemos desde México, tenemos 8 años de amistad, lo conocimos, entonces él se viene a Estados Unidos con mi esposo, pero su papá se enferma y él se tiene que ir a verlo. Entonces, cuando él se enferma, él llegó una semana antes de que su papá falleciera, entonces él ya no lo alcanzó a ver, entonces por cosas, cuestiones, no se ha podido venir, pero pues él casi siempre ha estado con nosotros.
1: Ok, platícame, ¿hace cuánto tiempo decidió regresarse a México?
0: Hace 9 meses.
1: Ah, pues no mucho tiempo. ¿Y cuánto tiempo estuvo en los Estados Unidos?
0: Estuvo 3 años y medio.
1: Ok, ahora sí, platícame, ¿qué quieres que le diga?
0: Pues que usted es el pollero y que le acaban... Bueno, yo digo que se podría poner como de apodo, no sé, el Jalisco o algo así. Uh-huh. Y que usted le dijo, lo contactó la hermana Lulú y que le dijo que pues usted se quería pasar para acá, para Estados Unidos. Y pues me gustaría que lo pasaran por un ataúd.
1: Ándale, por el ataúd. El ataúd. Oye... Y dime una cosa, entonces, ¿quién es el contacto? Y todo es por la hermana Lulú. ¿Quién va a absorber el gasto? ¿Cómo está el asunto?
0: Él tiene una parte del brinco y pues ya, o sea que casi todo el gasto lo absorbería él.
1: Una parte del brinco, qué bastiado se escucha. Oye, hablando de brincos, ¿no sabes cuántas veces ha cruzado a los Estados Unidos?
0: Sí, con esta va a ser la segunda vez, porque la primera que se vino y esta va a ser su segunda vez.
1: ¿Y qué? ¿De cuánto le digo que es el trancazo? ¿Que Lulú ya pagó? ¿Tú no? ¿Qué onda? ¿Y cómo se la manejo?
0: Pues le podría decir que pues él tiene una cantidad, pero él le podría decir usted que aquí más o menos los brincos que hemos estado cotizando están arriba de $9,500, $10,000.
1: ¡Órale!
0: Pero usted le podría decir que por Lulú podría ser un poco más barato, 8,500. A él le faltaría muy poquito.
1: Bueno, pues vamos a manejárselo. El chiste que aquí es el contacto, es la hermana Lulú. ¿Ya le urge venirse a la brevedad o no? ¿Para cuándo le digo que es la cruzada?
0: Sí, dice que él ya se quiere venir.
1: Muy bien, perfecto. Pues vamos a intentarlo. Vamos a marcarle, porque las bromas están... En hasta que esto show.
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2: Excelente.
7: Bueno.
1: Hey.
7: Y sí, bueno.
1: Ocupo hablar con Sergio.
7: Sí, él habla.
1: ¿Cómo está, mi amigo?
7: Todo bien, todo bien.
1: Habla el Jalisquillo, me dio su teléfono la hermana Lulú. Ocupo hablar con usted.
7: Sí, ya sé quién.
1: ¿Cómo está?
7: Pues bien, aquí. ¿Qué ando?
1: Pues a ver, ocupo que me ponga bien en contexto porque pues he estado hablando con Lulú y también me puso ahí el teléfono un contacto de una huerca en Ohio, Wendy. Estuve ahí hablando y pues me comentaban que le urge pasar para el otro lado.
7: Sí, así es.
1: Pues mire, yo llevo 15 años en esto, como usted sabe, mi amigo. Pues la situación en la frontera está bien complicada, pero bien complicada.
7: Sí.
1: Tengo entendido que usted tiene experiencia en esto y ha cruzado.
7: Sí, ya ha cruzado.
1: ¿Hace cuánto tiempo y cómo fue? Platíqueme, amigo.
7: Hace 4 años.
1: ¿Y por dónde cruzó?
7: Por Reynosa.
1: Línea... ¿Desierto?
7: No, por el río.
1: ¿Auto? Por el río.
7: Así es.
1: No, pues es que ahorita ya está bien complicado. ¿Cuánto tiempo tiene que regresó?
7: Hace 7 meses.
1: Y si no es indiscreción, ¿por qué se regresó? Algo me platicó Lulú de algún problema familiar.
7: Sí, pues falleció mi papá.
1: Ah, Ave María Santísima, que lo tenga en su santa gloria. Por eso se regresó.
7: Así es.
1: ¿Y lo alcanzó, no, mi amigo?
7: Pues no, lamentablemente ya para el estado que él estaba, no, así platicar ya no.
1: Y qué mala suerte. Y bueno, anteriormente ya también había regresado, ¿o fue la primera vez?
7: Nada,
1: bueno. Entonces me platicaba que pasó por dónde.
7: Reynosa.
1: Y fue por Río.
7: Así es.
1: ¿Y cómo fue su experiencia?
7: Pues ahí la pasada Reynosa, fácil. Pero ya después, ya de ahí de que me iban a mover de Texas hacia Houston, fue caminando por el desierto.
1: ¿Y cuántos días se aventó?
7: Nada, pues no fueron 8 días, pero... Bueno, no, más bien no fue ni siquiera un día, pero pues la verdad yo no estaba acostumbrado a caminar nada.
1: Pues no sé si usted tenga contactos y sepa cómo está en la situación en el border, man. Sí, y sí, pues sí. Eso ha complicado nuestro work, man. Ha complicado nuestra chamba. Sí. Y pues hemos tenido que reinventarnos y utilizar otros métodos para poder pues apoyar acá a la raza y poder cumplir. ¿Qué platicó con Lulú o con Wendy?
7: Pues la verdad no mucho, solo pues ellos me, ahora sí que me dijeron que me iban a ustedes a dar el contacto. Bueno, que ella le iba a dar más bien mi contacto.
1: Pues la verdad le estoy llamando por petición de la hermana, ¿verdad? Por Lulú.
7: Sí, sí.
1: Me comentó ahí que un familiar y que ocupa mucho. Mire, tengo un cruce, pero tendría que ser el 20. Tendría usted que estar en Nuevo Laredo y este cruce sería por Tamaulipas. Nosotros cubrimos todos los gastos, el vuelo de avión de la Ciudad de México a Nuevo Laredo, en Tamaulipas. Yo sí ocuparía que esté 3 días antes, o sea, el 17. Lo que sí le digo, mi amigo, es que nuestro servicio 100% garantizado. 100%. No nos andamos con rodeos. Como le dije, nos hemos tenido que reinventar. Hemos tenido que hacer, pues digamos, ahí asociarnos con ganaderos, con transportistas y pues con mucha gente. Usted sabe que hay relaciones binacionales entre México, los Estados Unidos y también Canadá. Mire, tengo uno disponible para el 20, pero pues sí está en 11,500,
7: me. ¿11,500?
1: 11,500. Garantizado. Usted me preguntará, Jalisco, ¿cómo? Pues mire, muy sencillo, es a través de un tratado que tenemos de intercambio a través de los transportistas.
7: Sí.
1: Y aquí lo que ocupamos y lo que se hace es, tenemos que repatriar cuerpos. Sí. Entonces nosotros utilizamos los ateyudes, donde pues ahí tendríamos que hacer, poner una inyección y bajarle el pulso.
5: Ay.
1: Pulso al cero. No sé si usted sepa de esto.
7: Pero ese precio es hasta allá, hasta donde yo voy a Ohio.
1: Hasta Ohio. Ahí cubrimos todo, cubrimos el avión, cubrimos Texas, lo que es en Waco, Texas, es donde usted ya prácticamente ahí nuevamente le ponemos la ropa, lo alimentamos, 2 días más para hidratarlo y todo, y a partir de ahí en troca hasta Ohio. Estamos también viendo la posibilidad de un vuelo, ¿verdad? Pero como está durísimo el tema de migración, por eso le hablo del 99%, preferimos hacerlo por tierra.
7: Oh, ya.
1: Ahora, ¿cómo funciona? Pues usted tendrá que estar 3 días antes y hacer toda la preparación. Tenemos que rasurarlo todo el cuerpo. Usted es muy velludo.
7: Sí, no, demasiado.
1: A la madre. ¿Cómo es físicamente, mi amigo? Platíqueme, eso es, no lo sé.
7: Gordito, alto y gordito.
1: Gordito.
7: Sí,
1: más o menos, ¿como cuánto?
7: Como 110 kilos.
1: ¿110 kilos?
7: Sí, mido, que es como unos 75.
1: No, pues sí está alto y está obeso, mi amigo. ¿Y pelo en pecho, espalda?
7: En todos lados.
1: Oh, pues es que sí la tenemos complicada, porque tendría yo que checar. Ay, permíteme. Dime, chécame si el ataúd es grande. ¿Por qué está ya grande este men? Ok. Sí, ese detalle no lo sé, pero sí necesito chequear que el ataúd sea talla grande. Porque sí, pues, 125 kilos. ¿Qué talla de pantalón es, mi amigo?
7: 36 o 38, ya, yo creo.
1: Ok, ¿tiene algún problema por rasurarse o depilarse?
7: No, ninguno.
1: Mire, porque aquí lo que hacemos nosotros es la preparación, por eso le pedimos 3 días antes. La alimentación tiene que ser dieta blanda, lavado de estómago al final, toda la depilación, la inyección, y mire, dormidito. Usted no va a sentir absolutamente nada. Ey, men, yo creo que te ya se asustó y me colgó.
5: ¡Ah!

0: A ver, chécate si no te manda mensaje. Voy a volverle a marcar. Yo creo que colgó, pero creo que hay la posibilidad de que se le haya cortado. A ver, marcamos las bromas en el Panda Show.
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2: 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Saludos desde Querétaro. 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Y sigue con las bromas. Nos alivianan aquí el momento.
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6: Cortó la llamada.
0: Ey, me dejó hablando solo, amigo.
6: No, cortó aquí la llamada, no tiene mucha señal.
0: Yo ocupo que nos pongamos de acuerdo. ¿Dónde se quedó?
6: ¿En qué? ¿Qué me dijo? ¿Qué es la talla de pantalón, creo?
0: Sí, le estaba comentando que por eso tenemos que tener la preparación 3 días antes. Prepararlo bien. Ocupamos rasurarlo de todo el cuerpo. Una alimentación, dieta blanda. Y bueno, después un lavado intestinal. Lo inyectamos, le bajamos el pulso, lo dormimos y en hueco lo despertamos. Y ahí tranquilo, 11,500 men.
6: Ah, pues la verdad es que anda muy fuera de mi presupuesto que traigo, la neta.
0: ¿Qué le han ofrecido? ¿Cruzarlo cómo?
6: Pues caminarle.
0: No, pues va a perder su dinero, mi amigo. Pues creo que la hermana Lulú sabe que nuestro trabajo es garantizado.
6: No, sí, yo no lo dudo, pero sí, la verdad está fuera del presupuesto que traigo, la verdad.
0: ¿De cuánto es su presupuesto?
6: Pues ahorita como de, ¿qué será? Como de 7 y puedo conseguir a lo mejor un 8,500, 9 ya cajeando, pero no, 11,500 si no le llevo.
0: Híjole. Pues mire, tengo uno para el 30, pero este es por McAllen. Ahí tenemos el intercambio de avioneta, ¿verdad? Que hemos estado utilizando para la fertilización. Y bueno, es un vuelo corto y tiene experiencia de aventarse en paracaídas.
6: No, nunca lo he hecho.
0: No, pues digo, también tenemos que prepararlo. Esto requiere 5 días antes para prepararlo, darle la instrucción, pasarle videos. Usted se trepa a la avioneta y ya estando más o menos 40 millas dentro, ahí lo aventamos en paracaídas. Esto lo estamos teniendo en 7,000. Ahora, no le doy el 99% de garantía, le doy el 80%. Lo hemos hecho, no estaban funcionando. El problema es que lo tenemos que hacer nocturno, porque si lo hacemos de día, pues obviamente se ve y llega el border. Pero pues es lo que tengo. Ahorita no estamos trabajando nada por río, nada por desierto. Estuvimos trabajando todavía el año pasado por túneles, pero pues está complicado. Migración está, pero trabajando a full. Entonces, pues lo toma, lo deja, amigo. ¿Qué? ¿Otra vez se le cortó o qué? Para mí que anda sacadísimo de onda, no manches. Y todavía no me dejó decir que los drones y todo el rollo. Oye, vele mandando un mensaje. Dile, oye, me está escribiendo el Jalisquillo o el Jalisco, el nombre que me pediste que me pusiera. Que le cortaste el teléfono, que está súper molesto y que ya no te quiero hacer el jale. ¿Qué pasó? ¿Ok? Mejor te llamo por teléfono. Vele mandando el mensajito mientras yo aprovecho para hacer la pausa comercial en este miércoles para ver qué tranza. Comunícate desde los Estados Unidos 855-2611-804. En este miércoles escuchas este que es tu show.

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0: En este 15 de julio estamos con toda la actitud en esta noche de miércoles. Toda la diversión la encuentras a través de la Mejor FM, estamos en cadena, y también por la aplicación de Claro Música. Importante que te lleves el Pandacel, el Oppo A5, que está increíble, como haciendo tu bromita en el Panda Show. Mientras tanto, regreso con Wendy. Oye, ¿ya te mandó mensajito o no, mija?
1: Le mando el audio que me envió.
0: Ah, ¿lo tienes? ¿Qué audio te puso?
1: ¿A qué pollero me mandaste, desgraciado? Mejor
0: okay, mira. Vamos a hacer una cosa, te voy a comunicar con él. Dile, oye, ya escuché tu audio, ¿qué onda? ¿Qué pasó? Porque me escribió el pollero que te contactó mi tía Lulú, que no te quiera hacer la chamba, que porque le cuelgas el teléfono, no sé lo que quieras, ¿qué onda? ¿Qué pasó? Para que te empiece a platicar qué es lo que le dijo. Y tú no, okay. Pues ¿qué onda? Pues ¿qué opinas? Pues han cambiado las cosas, etcétera. Voy a marcar de un número público porque el pollero fue por un número privado.
1: Ajá.
0: Entonces voy por público. Oye, ¿por qué el número? No, pues quién sabe, te estoy marcando desde mi celular. Listo, marcamos las bromas. Ya lo sé, por eso te lo digo. Marcamos las bromas en el Panda Show.
2: 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Te escucho todos los días y quiero que me digas cuál es el 69 moderno.
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0: No risueña, Wendy, es seria. Y habla fuerte.
1: Sí. Bueno,
6: ¿qué pasó?
1: ¿Qué pasó? ¿Qué pedo?
6: Pues, ¿por qué me haces quedar mal con el Jalisco? ¿Te pasas? No manches, ya me mandó mensaje que no le quieres, que le colgaste, le cuelgas y le cuelgas la llamada. Para eso me dijiste que le dijera. Yo te dije que ella me dijo que era confidencial, que nadie podía tener el número. A mí me están marcando desde que estoy trabajando.
1: No, dice que me tiene que así hacer pasar como un muerto, pues.
6: Pues, ¿pero por qué te dicen eso? Le hubieras dicho que tú quieres pasar por la línea como siempre.
1: Y luego dice que ese pase de parque, no sé, 500, creo.
6: ¿Pero por qué? O sea, ¿cuál fue el motivo que él te dio? Porque al muchacho no lo pasaron así.
1: Pues no sé, dice que 100% seguro, pues. O 99% seguro.
6: ¿Y ellos cuánto te van a cobrar por ese brinco?
1: 11.500 cobra.
6: ¿11.500?
1: Ajá.
6: ¿Pero es seguro?
1: Pues él dice.
6: ¿Te va a subir hasta acá o simplemente te va a dejar ahí donde siempre los deja?
1: Ah, dice que hasta allá.
6: Pues, ¿cuánto te cobraban hasta allá?
1: Pues, allá fue nada, el chilango me dio un número.
6: ¿Y no te ofreció otra forma de pasar? Tú lo hubieras dicho.
1: Ah, sí, porque dice que 7,000, pero nada menos.
6: ¿Por qué? ¿Cómo fue o qué?
1: Que es nada, ya mete con paracaídas.
6: Mira, me está mandando un mensaje el Jalisco, espérame. ¿Sabes quién escribió? ¿Cómo se han de pandarse?
7: ¡A toda máquina!
0: Estás en las bromas del Panda Show, ¿no es cierto? Oye, Sergio, pero bien sacón y bien Sergio. No, pues como yo no quiero cruzarme así. Oye, estaba sacadísimo de onda, pero sacadísimo de onda. ¿Por qué crees que haya colgado el hijo de Calimán?
6: A lo mejor se enojó.
8: Buzón de voz. La llamada.
0: ¡Ya lo apagó!
6: ¿Lo apagó?
0: Creo que sí, le estamos marcando y lo apagó. Lo que sí estaba sacadísimo de onda y diciendo, no, pues también me dijeron del paracaídas, pues como si estoy bien, oink, oink. Oye, sí es muy gordito, ¿qué onda?
6: Sí, sí está gordito, es que estaba un poco más delgado cuando estaba aquí, pero ya está.
8: La llamada se cobrará al terminar.
0: No, hombre, ya lo apagó el hijo de Calimán. Bueno, en fin, Wendy, dime en Ohio cómo se oye el Panda Show.
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0: En en este miércoles la diversión está a través de la mejor FM y Claro Música. ¿Quieres tu bromita? Muy sencillo, entra a mi portal elpandazambrano.com. Ahí vienen redes sociales, teléfonos, la información de los podcasts. Ahí está absolutamente todo. Así que entra ahora mismo a mi portal elpandazambrano.com y vámonos hasta Morelos, donde estamos por la mejor 97.3. Ahí está Carlos. ¿Qué onda? ¿Cómo andas, carnal?
4: Buenas noches, pandita. Bien aquí. Escuchando tu programa como siempre.
0: Qué buena onda. ¿Qué me cuentas, Carlitos?
4: Pues aquí ahora sí que queriendo distraernos un rato y hacer una broma a mi hijastra, ¿tú crees?
0: ¿A tu hijastra? O sea que viene siendo la chiquiringuilla de tu parejilla.
4: Así es, Anita.
0: Órale, mi Carlitos, ¿cómo se llama tu esposita o tu pareja?
4: Rosa Elvira.
0: ¿Y cuánto tiempo con Rosa?
4: Ya un buen 19 años, Anita.
0: Oye, ¿y cómo se llama la hijastra, papá?
4: Montserrat.
0: Ok, ¿dónde anda ella?
4: En Guadalajara, en Jalisco.
0: ¿Y hace cuánto tiempo que se fue?
4: Ya tiene 2 años que se fue para allá.
0: ¿Y qué broma para Monse, Carlos?
4: Mira, le vamos a manejar y como así por antecedentes que tuve con mi esposa, tuve una aventurilla.
0: Entonces, ¿la traicionaste?
4: Sí, se me cayó el changarro y se hizo de papaye.
5: ¡Oh, Dios!
0: ¡No manches! ¿Hace cuánto tiempo de eso?
4: Ya hablan 2 años ahorita, pero ya que cuando ella se fue ya había reventado esto.
0: Ok, ¿y se dio cuenta Montserrat de la infidelidad que le hiciste a su mami?
4: Así es, pandita.
0: ¿Y cómo reaccionó?
4: Pues se puso loca, se quiso poner así por tú, pero su mamá sí dijo, ¿sabes qué? Los problemas de él y yo son nuestros y los respeta.
0: Pues por un lado qué chido, ¿no? Digo que supo separar para que no hubiera bronquitas contigo, ¿no?
4: Así es.
0: Pero sí, al final de cuentas, ¿qué se alivianó? ¿Te empezó a hacer caras, malos gestos?
4: No, primero, pues, después se normalizó y como yo que me arreglé con su mamá y quedamos de buenos términos y quedamos bien, ¿te puedo arreglar esto? Pues ya está como si nada.
0: Entonces digamos que quieres tomar este antecedente para hacerle la broma.
4: Así es, decirle que a ver que fue mi amante o mi novia, ya salió pastel y voy a tener que decirle bye bye a su mamá.
0: ¡No manches! ¿Hace cuánto tiempo me dijiste que pasó esto de la infidelidad?
4: 2 años, Juanita, pero no pensar que estoy aquí con ella,
0: o sea. Ok, entonces has seguido viendo, ves de repente a esta... ¿Cómo se llama esta mujer?
4: La susodicha. Pues vamos a decirle que...
0: El que quieras, pues.
4: Cleotilde, vamos a ponerle.
0: Cleotilde. Entonces, supuestamente has seguido viendo a Cleotilde, Cleotilde está embarazada, pero ¿por qué tú le estás diciendo esto a Montserrat? ¿Qué requieres? Okay. ¿Qué pasa?
4: Pues ya como así, como ya está esta mujer, me la voy a traer a la casa y pues voy a correr muy feo a su mamá de que ya no la quiero aquí, no puedo, así que voy a ver por mi mujer y por mi hijo y ni siquiera le voy a dar ni para su pasaje.
0: No, okay. Inventa. Oye, pero a ver, dentro de la historia, de la broma, ¿Rosa ya sabría que embarazaste la tal Cleotilde o no?
4: Pues se va a enterar ahorita, según me enteró hoy, por eso reventó esto hoy.
0: Ok, ¿va a participar Rosa o va solito?
4: No, sí, va a participar Rosa, sí, ella va a hacer que explote más.
0: Bueno,
4: está conmigo.
0: ¿Estás listo?
4: Sí, listo, palita.
0: En directo desde el Panda Cool Center, las bromas están en este Casto Show.
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14: Bueno.
4: Monte, soy yo, Carlos.
14: Dime, pa.
4: Oye, surgió un problema.
14: Dime.
4: Necesito hablar contigo algo muy, muy delicado y muy grave. Pues ahora sí, mira, te explico. Eso piense, bueno, así de la relación que tenía con esa señora.
14: ¿Con quién?
4: Con Coti.
14: Ajá. Creo. Ajá.
4: Pues la verdad, ya reventó el problema de que esta mujer está embarazada.
14: No, mamá.
4: Se acaba de enterar hoy tu mamá. Y la verdad, pues ahora sí que, la quiero mucho, pero se acabó el amor, José. Y yo tengo que ver por ella y por mi hijo.
14: Ajá.
4: Y después tienes que mandarse a tu mamá para Guadalajara.
14: ¿Te va a venir?
4: Sí.
14: ¿Cuándo?
4: Y pues ahora sí que, pues necesito que te pongas de acuerdo con ella, porque la verdad, pues ya no puede estar aquí. Mira, ahorita aquí está conmigo, si quieres te la paso para que te, ahora sí que te pongan de acuerdo ustedes.
14: Ok. Bueno, ¿qué pasó, mami?
15: Hola, mami. No, pues aquí ya ves, hija, pues salió con sus cosas y me dice que ya no me va a dar mi dinero para irme, que sabes que no estoy trabajando. Y pues si quiere que me vaya de la casa y también quiere que sus hermanos se queden con él, no quiere que me los lleve.
14: Ah, ok.
15: Pero pues ocupo que que me ayudes, mami, porque pues tú sabes que no tengo para dónde moverme y no tengo trabajo ni dinero, y él no me quiere dar nada y él ya quiere que me vaya, que porque se la va a traer a vivir aquí a la casa. Pues a mí se me hace injusto, hija, porque pues todo lo que he pasado con él y cómo la va a traer a vivir a la casa.
5: Sí, pues sí, ma, pero pues si ya la... Pues, ¿qué puedes hacer tú? Pues échale ganas, déjame ver y ya en estos días te marco para mandarte el dinero y te vengas, ma, pero ahora sí te viene.
15: Pues sí, pero pues es que a mí no se me hace justo, hija.
5: No, pues no, ma, a mí tampoco, o sea, me sorprendió, pero mira, a un hombre no lo vas a tener, mamá.
4: Ya, necesito que te vayas hasta allá, este mañana mismo.
15: Es que a ver cómo se pone y de que ya, y que quiere que me salga.
5: Dile que te aguante esta semana, dile que te aguante esta semana y el sábado que viene. Dile que te aguante esta semana.
15: Tú sabes todo lo que yo he hecho y cómo es posible que quiere que me vaya así nada más y luego que no quiera que me lleve a mis niños.
5: O que te haga el favor que te preste, que también no se pase. A ver, pásamelo.
4: No, tu mamá ya me estaba aquí en la casa, Monseñá. Ahora sí que mañana mismo ya la saco para afuera.
5: Mira, Carlos,
4: por
5: espérame.
4: Estoy hablando.
5: Carlos, espérame. Dame chance de aquí al sábado. El sábado ya primeramente yo se viene a mi mamá temprano. Nomás consigo el dinero y se lo mando.
4: Oye, no me hables así, mira. No soy Carlos, ¿eh? Respétame, ¿vale? Tu mamá ya ahora sí te estoy hablando bien y ya no la puedo tener
5: pues
4: aquí.
5: Sí, pues yo también ya te estoy hablando bien.
4: Esto que se mira, vaya. Dame ya mañana chance. Si vas a hablar con tus tías, habla con tus tíos.
5: Ellas ahorita no tienen dinero, también no traemos un... Mira, Carlos, espérame, papá. Mi papá ahorita trae un gasto, ahorita no hay dinero. Ahorita no hay dinero... tenemos un gasto fuerte y el sábado, mira, primeramente Dios el sábado, mi mamá se viene temprano.
4: Mira, yo echado ganas a esto, Monterrey, tu mamá no cambió y cada vez se volvió más loca, la verdad, pues, ya no.
5: Mira, espérame, hay que quedar un acuerdo, mira. Préstame 1,500 y yo el sábado te los deposito para que mi mamá se pueda venir.
4: No, nada, que 1,500 ni que nada el sábado, o sea, se va mañana mismo, Monterrey, por eso estoy hablando para que ya lo arreglen eso ustedes y ya. Yo ya no.
5: Pero
4: puedo,
5: ¿cómo se va a venir mi mamá si no tiene dinero? A ver, dime.
4: De tu mamá muerta de hambre, ya no es mi culpa. Ya necesito que ya se vaya.
5: Es que también no te pongas a hacer ese plan. También ponte a ver, ella no está trabajando ahorita y no es para que le digas así. Tanto te ha apoyado, yo no tengo por qué meterme en sus problemas. Pero mira, dale el dinero para que ella se venga y el sábado ella te lo devuelve.
4: Mira, si ella me ha sido mujer, no te quedes, Montserrat, pero nada, ya no, con tu mamá ya no. Y ya no la puedo tener aquí. Te tiene que ir mañana
5: pues
4: mismo.
5: Pues mira, préstame el dinero y yo el sábado te lo mando de regreso.
4: No te voy a prestar nada porque sé que es dinero perdido, Monserrat. Y ya no voy a dar un peso más por tu mamá. Hasta que ya,
5: pero, a ver, dime, si quieres que se salga, ¿cómo se va a venir si no trae dinero?
4: Consíguele dinero, Monse. Mándale dinero mañana mismo que se vaya tu mamá.
5: No, porque se puede no, venir mañana. Yo tengo dinero hasta el sábado. Por eso te digo, dame chance el sábado.
4: Mujer, no se puede, Monserrat. Ya no. Y la verdad, pues ya tengo situación, ya lo tengo del cuello y ya no puedo hacer más. Y meter un peso más a tu mamá ya no, Monserrat. Así que,
5: pues, ¿cómo? A ver, espérame. ¿Cómo quieres que te venga?
4: Pues no sé, Monserrat, es el problema de ustedes, es tu mamá, no la mía.
5: No, no es problema de nosotros, es problema tuyo.
4: Mira, ahorita ya oíste, se va con tu madrina. Yo aquí en la casa ya no la puedo tener porque ya mañana llega esta mujer. Y se va, así que yo me voy a quedar con Chocho y con Nena porque son los van en la escuela. Así que Felipe, si se quiere ir con ella, adelante, que más seguro si no la va a dejar morir sola. Pero yo ya no la puedo tener aquí, mujer. Así que tú te arreglas con ella. Y ya una muerta de hambre, no puedo tener.
5: Ya, Carlos, ya te dije, dale dinero para que se venga.
11: Oye, Carlos, soy Juana. Oye, dale a los niños a mi mamá. Mi mamá no tiene mucha
4: que no lo metas. Eso es entre tu mamá y yo, o sea. Así que te estoy hablando porque tú eres su hija y ya no la puedo tener aquí.
11: Pues danos chance. Y la que se tiene que ganar a los niños es mi mamá, no tú. Porque tú ya vas a tener a la persona.
4: De mayor edad, todos los tres son míos, Monserrat. Y sabes que por los tres ya lo hago todo. Si Felipe se quiere, como es mayor de edad, que se vaya, pero...
11: Al que le toca quedarse con los niños es a mi mamá, ¿no a ti?
4: Mira, yo he buscado como
11: que... Ahí el que decide es Felipe.
4: Tu mamá es una analfabeta y no, la verdad, se va. No se va a llevar a mis hijos, Monserrat, lo sabes.
11: Pues mira, así Carlos, dale dinero para que se venga. Mi papá y mi mamá están escuchando la llamada. Mi papá Ramón y mi abuelita están escuchando la llamada.
4: Mira, ¿quién le va a hacer su nueva mamá de Chocho y de Fanny y de Felipe? Y va a ser un hermanito. Lo va a educar como ella debe de educar a unos niños. Así
11: pues
4: que
11: mira,
4: ya, Monserrat.
11: Pues es que necesito que tú le des dinero para que ella se pueda venir.
4: No le voy a dar un peso, Monserrat. Así que es dinero tirado a la basura. Así
11: pues
4: que no.
11: Pues tirado a la basura. Tantos años viviste con ella.
4: Hambre, Monserrat. Siempre la tengo que estar manteniendo. Siempre tengo que estar comprando todo. No. No, Monserrat. No aporta ni un peso y no le voy a dar ni un peso.
11: Pues ¿cómo la sacas de la casa tan así?
4: Mi lugar es importado. Siempre es el dinero. Siempre es dinero. Ya ven con cara de banco. Ya subo. Ya no soy su...
11: Por algo tuviste mujer, no nomás porque hayas querido, por eso tuviste tus responsabilidades. Por eso querías una mujer.
4: Pues sí, por eso voy a conseguir otra mujer, a Clotilde, está mucho, es mucho mejor mujer que tu mamá.
11: Pero mira, perro, te va a ir más con el dinero, ni te va a ir más, está como rodeando, pidiendo limón, hijo.
0: Oye, pero a ver, esa voz ya no era de Montserrat, ¿es de tu suegra? ¿O de quién era? Ay, neta, era de Montserrat. No, yo de repente la escuché bien rookies, compa. Porque, a ver, dijo que estaba, dijo, te está escuchando mi papá y aparte dijo su abuela, ¿no?
4: Es que tienen la costumbre de mis suegros decirles papá. A mis amigos su papá. Papá okay. Ramón y su abuelita, mi abuelita.
0: Ok. Porque
4: se dice mi papá te está escuchando.
0: Que son los papás de Rosa, ¿estamos de acuerdo?
4: Ah, así es.
0: Pero yo te lo podría asegurar que al final con quien estabas discutiendo era con tu suegra, no con Montserrat, compa. Neta.
4: No, tiene tu voz diferente.
0: No. Oye, pues entonces tu hijastra tiene voz de viejita. Pero cañón. Ok, ¿quién termina la broma? ¿Rosa o tú, Carlos?
4: No, Rosa, ya no la quiere hablar conmigo.
0: Pásame, Rosa. Rosita.
11: Sí, dime, Patita.
0: Pues triste y derrotada le dices, hija, ya me voy. Lo que voy a hacer ahorita es irme al kiosco aquí en Morelos. Ahí me voy a quedar con una cobijita, así muy María, ¿no? Con una cobijita. Y yo mañana en cuanto pueda te llamo y te voy a hacer una pregunta. Es como soy el Panda Show. ¿Ok, Rosa?
11: Ok.
0: ¡Listo! ¡Marcamos en caliente!
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11: Bueno, hola, Monche. Soy Juana, espérame, porque la otra ya me empezó a aventar vídeos y patear la puerta.
18: Pásame la pupa.
11: Espérame. Ahí viene Monche.
18: Bueno, Monche.
11: Hey.
18: Yo creo que me voy a tener que ir aquí a la plaza porque pues ya no quiero estar aquí, mamita. Mañana yo te marco para que te pueda hablar y ya te diga cómo estamos y cómo vamos a quedar, mami.
11: Sí, mamá. Yo te mando dinero. Yo veo cómo te mando dinero. Yo mañana ya me voy a trabajar.
18: Okay, mami. Nada más mañana te marco en la mañana para hacerte una pregunta, ¿vale?
11: Sí, mamá.
18: ¿Quieres que te diga qué te voy a preguntar?
11: Sí, dime.
18: ¿Cómo se escucha el Panda Show? Que esto es una broma.
7: A toda máquina.
19: ¡Fue broma!
0: ¡Monserrat, estás en las bromas del Panda Show!
11: Eso
0: es
11: mamá.
0: Eso
11: no estoy con tus bromas porque así me preocupé, mamá. Y sabes que con dinero no lo voy a
0: conseguir. ¡Monserrat!
18: ¡Sí, mami!
0: Monserrat, sintonízala a la mejor, la 95.5 en Guadalajara.
11: Ya, la verdad. Mira que si ya. No piensa que está mi papá y mi mamá también enferma.
0: Ya se armó la ribambaramba en la familia. Carlos, dile por qué la broma a tu hijastra.
4: Monse,
11: ya
4: plaqué. No, es una broma. Sabes que soy fan del Panda, Floche y los Sales y tenía que aplicártela.
11: Pues,
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0: en Monterrey. Oye, Monse, ¿el sábado que cobres invitas a unas ahogadas? Ándale. Oye, mira, lo que pasa aquí, nos escuchan aquí en Morelos a través de la 97.3. Tú estás en la 95.5 en la mejor FM en Claro Música. Y tu papá y tu padrastro, bueno, tu padrastro y tu mamá te quisieron hacer esta bromita. Ya tienes hasta el moco escurrido, ¿verdad, Monse?
11: No.
0: ¿Me hablas un poquito más fuerte, muñeca, que casi no te escucho?
11: Que estoy.
0: Ah, bueno. ¿Y sabes por qué te hicieron esta bromita?
11: No.
0: No, díselo por qué, Rosa. Dile por qué la broma.
11: Porque te amo, mami. Yo sé que siempre voy a contar contigo y con tu hermana y con tus abuelitos, mi amor. Sabes que te amamos mucho y lo sabes.
18: Yo sabía, mamá, que siempre vas a contar conmigo y yo iba a mover tierra y mar para mandarte dinero y te viniera.
0: Pero Rosa, pero cuando quieras hacerle una broma o le hiciste varo, Tienes que hacerle a los sábados porque es cuando cobra. O sea que un miércoles, pues no es buena idea, mija, porque pues, nos tenemos que esperar hasta el sábado. Imagínate nada más. No, y sabes que, Monse, hay un antecedente. Tú sabes que hubo ahí un pequeño descalabro entre la relación entre Carlos y tu mami. Entonces, por eso aprovecharon el replicar esto, pues porque sabían que ibas a caer. Así que alivian ese Monse, ¿ok?
18: Sí.
0: Ahí préndele a su radio, préndele la mejor. Así que, Carlitos, Rosa, Monserrat, dígame, ¿cómo se oye el Panda Show?
17: A toda la máquina.
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1: Doce cinco.

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0: 12:41.

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1: 12:51.

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0: Una 25.

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0: 1:29.

0: 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Una 54.
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1: Las dos.
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1: Dos catorce.

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1: 2:18

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1: 229.

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1: 3, 21.

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1: Tres, 31.

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1: Tres, 43.

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1: 4-23.

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1: 4:30.

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1: Cinco treinta y siete.

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1: Montes, montes, alicantes, pintos, pajara, cara, caru, caru, caru. ¿Cómo está, raza? Acá, ¿verdad? Fíjate que estaba mirando a lo de un esqueleto que se hallaron, güey. No, hombre, qué terror, vato. Llegar a la casa, ¿verdad? De tu santa nana. Bueno, tu abuelita, ¿verdad? O sea, llegas a casa de tu abuelita y nomás encontraron el puro esqueleto, ¿verdad? Abajo, como que quién sabe qué habrá pasado, pero estaba como abajo de la cama, como que quería sacar algo de ahí, ¿verdad? Y pues falleció, pero ¿cuánto tiempo tuvo que haber pasado para que se hiciera calaca, verdad? Así, calaca, no, pues 2-3 años, yo creo, no le encontraba nada. Pues es que de repente uno corta lazos con la familia, ¿verdad? Qué dramático eso. Luego platicamos porque es cosa seria, carnal. 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
1: Oye, pues vamos a esto de la avioneta, ¿verdad? Bendito sea Dios y su santo nombre, ángeles, ¿verdad? Que lo acompañan en el gobierno del trono celestial y también los querubines y todas las potestades, ¿verdad? Bueno, pues es que una avioneta despega, ¿verdad? Es una avioneta que es particular, es lo que le llaman taxi aéreo, ¿verdad? Una abogada muy, muy así connotada, ¿verdad? La abogada. Pues tomó esta avioneta, este servicio, que va por allá desde Piedras Negras, ¿verdad? A Monterrey. Y entonces dice la abogada, ¿verdad? Please take me Monterrey. Porque esto hay que pedirlo en inglés, ¿no? O sea, no vas a pedir un taxi aéreo en español. No, pues despega la avioneta, va bien, pero a la altura de Pesquería, ya Nuevo León, o todavía es Coahuila, no se va. No es Nuevo León, va de repente, oye, pues que pega un sopilote, neta, en una de las estas hélices, aspas, no sé cómo se llaman. Pega un canijo sopilote, y el avión se desequilibra y vas para abajo, Padre Santo, vas para abajo.

0: Y hasta ahí, ¿verdad? Hasta ahí llegó el avioncito y se vino abajo. Pero el piloto y el copiloto y también la licenciada sobrevivieron. Salieron adelante de lo brutal que se parecía a esto, ¿verdad? Y no, es que fíjate que cayó sobre unas tipo cañas, ¿verdad? O sea, le hicieron el paro para que frenara más rápido porque fue tipo aterrizaje forzoso. Pero bueno, están con vida y a estas alturas es lo que cuenta. Lo que sí, la avioneta, tan.
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1: Montes, Montes, oye, déjame te platico, ¿verdad? Unas acciones que se aventó la superioridad ahí, la autoridad, ¿verdad? Con la detención de tres fichas mendigas, ¿verdad? En casos diferentes, mira, el primer casito que te platico, ¿verdad? Una puchunguita, Dulce Anaí, una muchachita, ¿verdad? De carita redonda, muy blanquita ella, con pelito castaño claro y pues ojitos claros, así robustita, ¿verdad? Muy simpática la muchacha, y llega tu comercio y que te quiere extorsionar, imagínate, nada más llega y te dice, vengo de parte del patrón, ¿ah? Y ay, pues con la pena, así con una sonrisa cachetona, ¿verdad? Con la pena, pero quiero que platiquemos, ¿de qué? Pues este lugar es muy inseguro y el patrón le va a dar seguridad, no, mija, ya le dije, compa, y se ponía la Anaí bien mal, medio desbaratada, ¿verdad? Y empezaba a amenazar bien feo a lo que vienen siendo, pues, los trabajadores, ¿verdad? Los empleados, todo esto, y bueno, finalmente, sí cobró las extorsiones y por eso está en la cárcel, ¿verdad? Y también detuvieron a otro lacra, ¿verdad? Un acusado de violador, o sea, el vato violador. Alan, ahí 20 años, ¿eh? 20 años y la mandaban a extorsionar, pero buena para espantar a la gente, la muchacha, ¿eh? Buena para decirles cosas horribles. Bueno, te decía de otro, ¿verdad? Que detuvieron el Uriel de 25 años, acusado del delito de violación. A este también le echaron el guante en la Gustavo Amadero, en la colonia La Providencia, ¿verdad? Y se lo llevaron, pues, a eso, ¿verdad? Pero uno lacra, el compa Andresito, ese se lo llevaron al reclusorio preventivo Oriente por robo. Llevado, o sea, el vato, un raterito, pero metidísimo el Andresín. ¿Qué pasó, mi Andy? O sea, lacra, de veras, y no está morro, o sea, el vato ya está macizón. Ya ha entrado las veces que me digas, las veces que quieras, ¿verdad? Lo que viene siendo, pues, jail, la cárcel, o sea, la neta, es que mira, los rateritos así son, pues, o sea, no se les quita, no es que salgan de la cárcel y digan, ay, ahora sí me voy a meter a chambear a la maquila, ¿verdad? Ahora sí ya estoy decidido, no, pues no. Digo, a veces lo hacen, ¿verdad? Que se ponen a trabajar porque le tienen que demostrar, ¿verdad? El estado ahí, el proceso que le están siguiendo, que está chambeando, pero bueno, como haya sido, ya se los, ya los detuvieron a las tres lacras y ya como quiera que sea, uno respira, ¿verdad?
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1: 6:27.
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8: 6:30.

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1: Mantos, montes, alicantes, pintos, pa. Oye, fíjate que se metieron a la casa. Bueno, no se metieron, de hecho, ese es el tema, ¿verdad? Que no se metieron, no se alcanzaron a meter, no pudieron tumbar la puerta de la casa del Mazatlán. El Mazatlán es, pues, influencer, ¿verdad? De esos que hace mucho contenido y cuenta charras y toca temas serios, de repente serios a lo que él, pues, llega, ¿verdad? O sea, porque no todos, o sea, con respeto, primeramente, ¿verdad? No es que diga uno, pero pues si vas a hablar de dientes, pues llamas a un especialista, no te pones a hablar tú de dientes, dale, es el señor dientista, oiga, venga a hablar de los dientes, ¿verdad? Si vas a hablar de historia serio, pues llamas a un historiador y tú lo cotorreas ahí, pues eso es lo que hace el Mazatlán, va, hace contenido, pues, no así como yo lo dije, porque si no van a decir, eso no hace, me refiero al contenido, va, cada quien, bueno, el caso es que se le estaban metiendo armados a su casa, bien horrible, güey, o sea, gente encapuchada y con pistolas. Él participó en la mansión VIP, fíjate, quedó en segundo lugar. Y entonces si es conocidillo, si ha agarrado, pues, Power, su canal y su personaje, ¿verdad? Del Mazatlán. Y pues se le quisieron meter, el vato escamadísimo, ¿verdad? Pues que no, o sea, la neta es el peor terror de la vida del mundo mundial. Cuando estás con tu esposa, con tus hijitos, tiene dos bebés, ¿verdad? Imagínate. Y cuando miran las cámaras que están los hombres armados y con capuchones y queriéndose meter para adentro, ¡ay, hijo de mi vida! ¡Qué nervios, raza! ¡Qué nervios! Pero bueno. Y detuvieron a 4 funcionarios, ¿verdad? No por honestos. No, pues es que los vatos están señalados de haber participado en la evasión, dicen, ¿verdad? Del Cerezo de Hermosillo, el Cerezo 2 de Hermosillo, que como dice, híjole, me acuerdo una vez que hice un reportajillo ahí en un Cerezo de Hermosillo, las condiciones en las que estaba la raza, güey. En un verano de esos de 47, 48 grados, ya la raza encerrada uno arriba de otro, casi horrible. Bueno, el caso es que de ahí se fugaron, ¿verdad? Bueno, del 2, yo fui al 1. El 2, ¿verdad? Ahí sí, yo fui, me metieron. Anduve haciendo reportaje. Simón, tu reportaje. Bueno, resulta que o sea, se dijo que iban a detener a 4 que estaban metidísimos en eso de la fuga de los 4 individuos, ¿verdad? Los internos que se fugaron son el Meni, el Mike, el Alexis y el Güero. Por si los ven, ¿verdad? Que los devuelvan porque los están buscando con urgencia.
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1: Montes, Montes, oye, asesinaron a un chaval, ¿verdad? De lo que vienen siendo 17 años, justo ahí en la alcaldía Gustavo Amadero, ¿verdad? Parece ser que primero lo venían persiguiendo, y entonces llamó por teléfono a su papá. El vato, me están persiguiendo, me quieren golpear, Entonces llega el morro, ¿verdad? A su casa, que ya le había avisado a su papá, el morro, llegó en breve, ¿verdad? Y que se mete para dentro de la casa y dejó el carro así afuera, ¿va? Y que lo empiezan a garrotear. Los que lo venían persiguiendo resultaron, ¿verdad?, que le estaban golpeando el carro, porque ahí lo deja, ¿va? Y se mete, quién sabe qué cuestión. Pero el papá, ¿va?, que le había hablado, papá, ayúdame. El señor se la tomó bien en serio, agarró su arma corta, ¿verdad?, una pistola, y salió y les pegó de tiros a los agresores, ¿va?, y mató a un chamaco de 17 años, ¿va? O sea, uno de los agresores, pues, del muchacho que se escondió en su casa, era un chamaco de 17 años y otro adulto, ¿verdad?, que también resultó herido, pero el morro, güey, muerto, imagínate. La neta, pues no se lo esperaba, ¿verdad?, que fuera un adolescente, y el adolescente, pues tampoco se imaginaba que de esa casa iban a salir armados a quitarle la vida, ¿verdad? Dicen que fue un pleito de, pues pleito de ellos. ¿Para qué le hacemos más si yo ni investigué? ¿Para qué le quemo a alguien ahí la cuestión? Nomás queda ahí, ¿verdad? Mataron a este morro, 17 años, y pues qué gacho, la neta. Y bueno, en un incidente, ¿verdad?, también automovilístico, un conductor en lo que viene siendo Coyoacán, ¿verdad?, ya saliendo para Miguel Ángel de Quevedo, del centro de Coyoacán, por una de esas callecitas, iba saliendo el vato, intenta meterse a Miguel Ángel de Quevedo, y ahí se impacta, ¿verdad?, con otro, parece ser un chofer de aplicación, un operador de aplicación. Les mandamos un saludo a todos. Pero bueno, pues resulta que se hicieron de palabras, y el compa, el chofer de aplicación, que le pone tremendo derechazo al vato directo a la mandíbula y que lo deje inconsciente, güey. Y la gente lo mató. No lo maté, nomás está noqueado. Es que yo sé tirar guantes, dice el vato. No, pues sí, la neta. Sí le pegó un mandarriazo que lo mandó para dormir un rato, ¿ah? Y pues el compa no volvió. Y luego ya cuando volvió, ya le dijeron, hazla de pedo, para tumbarle una feria, hazla de pedo. Y el vato, no me puedo mover, estoy paralizado, ¿verdad? Y ya cuando llegaron los paramédicos, qué paralizado haces. Aprenda a poner bien la guardia, ¿verdad?, para que no le entre la derecha. Bueno, sin novedad, tan tan, se acabó corta.
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2: ¡6-52!

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1: 7-5.

0: Buenos días, ciudad de Guadalajara, ¿qué tal? ¿Cómo están? Buenos días. Bienvenidos a la Parada Morning Show. Qué gusto saludarlos esta mañana. Mañana ya rica de jueves. Estamos a un día del fin de semana. ¿A qué costo? Pero aquí andamos pegándole con todo. Con ustedes, mi noción.
1: Ok. Buenos días.
2: Banda, ¿cómo están?
0: Alex González.
2: Buenos días, banda.
0: Y por supuesto, aquí está Néstor Hurtado, en los deportes.
3: Buenos días. Rápido, vámonos. Arrancamos rápidamente con la información deportiva porque ya se jugó el segundo partido de las semifinales. Y vaya partido. Vaya partido con el Robor. Oye. Digo, la banda que le va a Argentina o que le iba a Argentina seguramente lo vivió completamente diferente a la gente que, pues digamos que por decirlo así, estábamos apoyando a Inglaterra, ¿no? Porque la neta yo sí quería que eliminaran a Argentina, no tengo nada con ellos, simplemente quería que eliminaran a Argentina y que Inglaterra avanzara a la final para enfrentar a España. No pasó así. Inglaterra, no sé qué rollo en la cabeza traía, no sé cuál fue la onda con ellos, pues empiezan ganando. Segundo tiempo, y a partir de que metieron el gol, fue el error para los ingleses. Yo creo que fue mejor 0-0, no se van, pero meten el gol, se echan para atrás en esta ideología que tenían para este partido. Y les pasó lo que contra México, se echaron para atrás, pero con México de cierta manera medio lo entendías, ¿no? Se habían quedado con un hombre menos, eran 10 nada más, se echan para atrás. Y acá contra Argentina no te puedes echar para atrás. Yo lo estaba viendo ahí con un compa el partido y le decía, si le empatan a Inglaterra, así falten 3 minutos, le van a dar la vuelta a Inglaterra. Porque estaba completamente volcado hacia atrás, ya en su campo, con los 10 jugadores y el portero estaba atrás. Y Argentina, dale, duro. Viene el empate con ese golazo de Edson Fernández, que ya había hecho 3 disparos antes de ese golazo. Y después se viene el cabezazo de Lautaro con 2 pases de Leo Messi. Pero antes de todo esto, había una polémica, una supuestamente roja, precisamente de este vato que hace el empate. Al minuto 3. Una especie de codazo.
0: Una agresión sin balón.
3: Por atrás, en la espalda, en la nuca del jugador de Inglaterra, en lo que todo el mundo decía o afirmaba que era una posible roja sobre este vato que es el que hace el empate, Enzo Fernández. No se revisan.
2: Al minuto 3 del primerito, sí, empezando
3: el partido, claro, sí. Y este vato es el que termina haciendo el empate, ya se la sabe, ¿no? Estas ideas de conspirativas que trae todo el mundo por Argentina. Y ayer no podía faltar una jugada polémica. Mucha banda dice que pues, está bien que no lo haya expulsado porque pues, no era como para tanto. Pero había otras jugadas similares en otros partidos que sí fueron rojas parecidas. Y acá no, es lo que siempre hemos dicho, ¿no? Porque unas sí, porque otras no.
2: Pero, y también ya pasó ahora con Messi,
3: Sí. Que
2: está raro, pues, ¿no?
3: Está bastante raro.
2: Dicen los ¿cuáles eran los que dijeron? ¿Para qué nos invitaron? Y van a hacer lo que quieren.
3: Sí, los egipcios. Ya ves cómo te van.
2: Oigan, pues no nos inviten si van a quedar a hacer eso.
3: Sí.
2: Pues ¿para qué emporcar tan bonito que es el fútbol para emporcarlo con
3: sí, él? Pero la neta es que, digo, independientemente de eso, la neta Argentina estuvo volcada hacia el frente. Hicieron vibrar a sus aficionados en el estadio. Por ahí estaba la esposa de Leo Messi, que también estaba en lágrimas, llorando por esos par de goles, que fueron pases de Messi, la neta, buenos pases. El segundo, el de cabezazo de Lautaro Martínez, con el cual avanzan. Buen gol. Y merecido o no, pues usted sabrá, usted póngale el adjetivo que quiera a esta victoria de Argentina, que todo el torneo ha sido envuelta en polémica y cada partido, no hay ningún partido de Argentina que no haya sido envuelto en polémica.
2: Esperemos que la final no va a pasar.
3: Esperemos que esta final que va contra España el próximo domingo a empañar por alguna jugada o alguna situación extra cancha o dentro de la cancha, alguna revisada del VAR, qué sé yo. Todo puede pasar, pero llegan dos selecciones importantes a la pelea por el campeonato entre España y Argentina. Próximo domingo, 1:00 p.m, pero el sábado en punto de las 3, lo que ya hemos comentado. Francia solamente esperaba rival y va a ser contra Inglaterra. Sábado, 3:00 p.m, partido por el tercer lugar. También buen partido. Y la final, pues bueno, España contra Argentina. ¿Cómo se le hizo el juego? Estuvo chido, la neta. Estuvo emocionante, la neta.
2: Oye, pero mucha patita, o sea, sí estaban metiendo mucho. En parte de los dos, pero más Argentina.
3: Más Argentina.
2: Sí, me mandan aquí la foto que te la quiero mandar, pero a ver si. Que de un pisotón y un fuera de lugar.
3: Pisotón y fuera de lugar, a ver.
4: Oh, sí, la vi también. Sí.
0: El pisotón sí es.
4: ¿El pisotón que sí era penal para Argentina?
3: La neta, creo que esta yo vi la imagen a tiempo real y en repetición, esta del fuera de lugar de Leo Messi. La neta, creo que no estaba tan adelantado, ¿eh?
2: Pero sí estaba adelantado. No, o sea, fuera de lugar es antes.
3: Creo que no era fuera de lugar, creo. Esta imagen yo la vi bien rara, ¿eh? La neta.
2: Sí, bueno, ¿y el pisotón, qué opinas?
3: No sé si no me tocó verlo. El fuera de lugar sí me tocó verlo. Sí.
2: Y así fue, o sea.
0: Lo que pasa es que, ¿sabes qué? Como toda la transmisión la manda FIFA, ya no, pues no hay repeticiones, no hay nada. Sí. Entonces pues no hay manera de revisarlas, pues. Es todo un tema. La verdad, ha dejado mucho que desear la.
3: Sí.
0: La parte legal, ¿no? De los partidos. Y sobre todo en Argentina.
3: Sí.
2: Sí, ¿no? Sobre todo esos partidos.
3: Y es que es en todos los partidos.
2: O sea, siempre estamos hablando de eso.
3: Sí, de algo, ¿sí? De algo raro.
0: Sí, eso es lo raro en los partidos de Argentina, ¿no?
2: Sí, pues bueno.
3: Y lo de siempre, ¿no? Volvemos a lo mismo. Que si era fuera de lugar, no era fuera de lugar. Que si era falta, no era falta. No se discutía eso. Se discutía por qué unas sí se revisan y otras no. Lo de siempre, ¿no? Pero bueno, ahí está. Digo, aquí estamos a jueves. La final es el domingo, rápidamente.
0: Yo creo que, independientemente de las fallas arbitrales,
3: ajá,
0: que pudieron haber existido o no, según usted determine,
3: ajá,
0: si Inglaterra se echó la soga al cuello al echarlo para atrás, caray.
3: Su error fue meter
0: si
3: el gol.
0: México, pues, o sea, sí, trae delanteros muy cañones, digo, Lautaro, Messi, trae gente con mucha capacidad.
3: Julián Álvarez también.
0: Sí, o sea, por ejemplo, digo.
2: Julián Álvarez
0: no te veas tan lejos. ¿Cuántas pelotas en el poste dejó Argentina?
3: No, un montón.
0: O sea, ¿cuántas al poste? O sea, yo conté por lo menos dos.
4: Desde fuera tiraban unos cañones.
3: De hecho, el segundo gol, si no me equivoco, viene de un poste que pegó en Inglaterra.
0: ¿Sí?
3: Y luego la agarra Messi, manda al centro y cae el segundo gol de Lautaro.
0: Y hubo un remate de cabeza, no me acuerdo de quién, de un jugador de Argentina que todavía no entraba Lautaro. Después entró Lautaro, Lautaro sí las metió.
3: Sí.
0: Yo dije, si estuviera Lautaro ahí, esa la mete. Dos, tres jugadas, entra Lautaro. Entra, le ponen a la cabeza y la mete Lautaro.
4: Entonces, pero bolita, Inglaterra sí estuvo jugando así a México, a todos los que me digas, ¿eh? O sea,
2: les funcionó porque aguantaron, pero pues no es lo mismo jugar.
4: Se adelantaban y se reprimían atrás.
0: Yo creo que hubiera estado más perro que se los hubieran echado encima. A los argentinos ahí los mantienes ocupados.
2: Claro.
0: Pero eso
2: y lo estabas haciendo bien, lo estabas haciendo bien.
0: Y además te digo una cosa, como yo llegué a ver momentos en los que de verdad Argentina actuaba con una libertad impresionante. O sea, parecía como si la orden hubiera sido déjenlos hacer lo que quieran.
3: Sí.
0: O sea, de pronto remataban solos de cabeza, tiraban sin que nadie se les opusiera. Entonces decían, qué raro está esto, caray.
2: Ajá.
0: No, pero bueno.
2: Oye, preguntan aquí, Next, ¿sabes si en el FanFest van a pasar el partido del Atlante contra el Necaxa?
3: Creo que sí, ¿eh? Va a estelar. Va a estelar el día de hoy.
0: Ese es el Flan Fest.
3: Ese sería el Flan Fest, exactamente. Que, por cierto, hoy arranca la bendita y gloriosa,
2: papi,
3: y ansiosa Liga MX. Oye, torneo
0: bueno.
3: Hoy
0: bueno.
3: Arranca el Apertura 2026 en punto de las 7 con el partido estelar de la jornada. Y arrancamos de manera espectacular el Necaxa contra el Atlante, dándole la re bienvenida. Ya es que este Atlante ha tenido más retornos que el Peri. Necaxa contra Atlante, jornada 1, 7 de la tarde noche, hoy allá en Aguascalientes, es de visita el Atlante. Y también para hoy otro partidazo, Tijuana contra Tigres, que ya dijo el dueño de Tijuana que Morita se queda una temporada más, ¿eh?
2: Ah, gracias.
3: Acuérdese que todavía tiene 17, no puede todavía jugar en Europa. En caso de que un equipo europeo lo quiera contratar, hasta que cumpla 18 puede jugar allá. Y por lo menos una temporada lo vamos a tener acá al buen Morita. Y hoy Tijuana hace lo propio y recibe en su casa a los Tigres en punto de las 9:10 de la noche.
2: Yo tengo una duda que se me vino a la cabeza el fin de semana.
3: Ajá.
2: Estamos de acuerdo que Morita ya recibe un sueldo, ¿verdad?
3: Claro, sí.
2: Sí. ¿A dónde le mandan ese sueldo? Porque como es chavito,
3: no puede
2: tener una cuenta de banco. ¿Estamos de acuerdo?
3: Claro, sí.
2: ¿Eh? Entonces, ¿que se la mandaran a su cuenta Chicos Vital? Sí. ¿Te acuerdan de Chicos Vital?
3: Sí.
2: Yo pensaba, dije, a lo mejor va a tener su cuenta Chicos Vital.
4: Yo creo.
2: Y ahí le van a mandar su lana, ¿no?
3: Sí.
2: O ¿cómo le hace? Pues, ¿no?
4: Oiga, necesito hacer un movimiento acá de tantas lana. Traiga a su mamá.
2: Ey, por favor, ven, que venga su mamá con usted.
3: Sí, sí. Sí, es que para ese tipo de momentos es la mamá, ¿no? ¿A poco el papá, no? O el papá, el tutor, sí. Ajá, es el que se vende a las poderosas, ¿no?
2: ¿Cómo le haces, sí, no? O sea, hasta su lana, todo lo que... Todo lo que pase, si se lo van a llevar de viaje, seguramente va. Oye, Morita, ¿no trajiste permiso firmado por tu mamá?
4: Sí. Oye, cada vez que sale de Tijuana, yo creo jugar a otros lados. A ver, el comprobante del permiso que te dieron.
2: Oye, pero no, su papá trabaja en el club, ¿no?
3: No sé si trabaja en el club, la verdad. Desconozco.
2: Pues, yo pensaba que sí, pero bueno.
3: Oye, Morita, ya van 4 firmas que falsificas, ¿eh? Ya, ya estamos a punto de hacer algo ahí contigo.
4: Tu papá.
2: Oigan, ¿y ustedes creen que haya pasado la prepa bien? Pues si estaba en el Mundial, ¿cuánto tiempo concentrado?
4: Ah, pero también estamos en México, imagínate. Ay, 6. No, bueno, ahí le va un 8.
2: Ahí le va, mijo. Ahí le va.
3: Es muy bueno. Aquí no hay tema con eso, ¿no? Ya lo sabes. Pero bueno, ahí está lo que vamos a ver rápidamente. Campeón. Campeón para este torneo que ya está a punto de terminar.
2: Las Chivas.
3: No, campeón de acá.
2: Ah, ok.
3: Del Mundial.
4: Francia. Ah, no, ya lo quedó. Ok, entonces, no,
1: España.
4: Argentina.
2: Pues ya se ve.
1: No,
2: ya
1: se ve. Yo sí digo que gana España.
4: Está viendo el colmillo para dónde va la corriente.
2: Tú, compadre.
3: Campeón.
5: Yo creo que Argentina, este paso Argentina. Todo le ayuda en Argentina. Todo le solapan a Messi. Todo se lo tragan los árbitros. Parecen árbitros ciegos cuando se trata de marcarle en contra a Argentina.
3: Maldito pelotudo.
5: Pelotudo.
3: Pelotudo.
5: Oye, por cierto, ¿vieron la mantita que puso Argentina?
4: No.
5: Sí. Las Malvinas son argentinas, les puse.
3: Oh, sí, es cierto.
5: Vamos, ay. Y se supone que la FIFA prohíbe cualquier tipo de mensaje político, etcétera. Y ahí los argentinos sacaron esa manta.
1: Y a lo mejor los multan, ¿no?
5: Oh, no,
3: la multa se la vienen pasando.
5: Que no sacan rojas. Es para los chescos de Messi, ahí nomás, órale.
1: Bueno, yo vi eso, pues.
4: Ah, esto lo trae de morralla. Toma tu multa.
5: Ey, toma tu multa, FIFA.
2: Miro Girón, buenos días.
1: Órdenes, buenos días. ¿Ya listos?
3: Échale.
5: Venga, con toda la descarga de información.
3: Venga.
2: Sobre todo la energía, compadre.
5: Una hora.
2: La energía, hombre, ¿sabes?
4: Hay preparado una hora de información. Señoras y señores, siéntese. Tome asiento, prepárese, porque esa información
1: le puede cambiar la vida.
5: De hecho, ya TV Azteca la está buscando, como está el rumor de que se va ventaneando.
2: Mirosito sola.
5: Yo sí quiero los perritos.
1: Yo sí, son de la familia. Ya voy a hacer el casting.
2: Oye, la mayonesa ya sacó. ¿Vieron la publicación de la mayonesa?
5: No,
2: se manchó. Dice, a mí ni me lo mencionen. No nos hablamos desde hace 2 años. Está la mayonesa, compadre, así. Ahorita te voy a enseñar la publicación.
5: No
2: manches. Le haces como cuando tu ex te cambia de nombre. Te mancharon, pero estuvo bueno, pero bueno.
1: Sí. Oigan, pues Latin Lover, este ex luchador y pues
4: stripper también, ¿no?
1: Ajá, sí, muy guapo, el actor de televisión, de cine.
3: Influencer preocupó, también, ¿no?
1: Sí, hace muchas conductor. Cosas, ¿no? Este señor. Pues preocupó a sus fans porque no dio contexto y nada más puso una foto que estaba en el hospital pidiendo que, pues como oraciones y todo para que todo saliera bien, pero pues no dijo de qué lo iban a operar o qué pasó, y no ha dicho si ya salió de la operación, si salió bien o qué onda, o sea, no se sabe nada de su salud más que el que iba a ser intervenido. No sabemos por qué o qué, entonces todos sus fans están muy preocupados por él, esperando que todo haya salido bien, ¿no? Y que ya se esté recuperando, pues, de lo que ahora sí que lo hayan operado, ¿no? Porque, pues, no se sabe ni qué.
3: Yo con razón ayer vi a Cermeño medio nervioso, sí, preocupado.
2: Sí. Es lo que yo iba a decir. Lo que más me sorprende de esta nota es que digas, ajá, que Latin Lover, ¿o cómo? ¿Sí?
4: ¿Es Latin Lover?
2: ¿Tiene fans? Ajá, eso es lo que digo. Qué sorprendente, ajá, qué sorprendente. ¿Cómo que tiene fans?
1: El mundo de reacciones y comentarios que ahí tenía su público.
4: Es que ha sido de todo el vato, por eso en una algo pegó, pues.
1: Sí. O sea, en todo está.
4: Solo para mujeres bailaba el vato, o sea, de todo.
1: Ay, o sea, las chavas sí se emocionaban con él, o sea, de que estaba...
2: Sí, aparte estaba bailando cansada, por, ¿no?, un sueño, esas cosas también
4: estuvo.
2: Ándale,
4: bailaba el vato, sí, bien perro.
1: Está en todas partes.
3: Salía de este programa internacional, ¿cómo se llama? ¿Sabadazo?
2: Sí, sabadazo.
4: Este programa... Programa cultural.
2: Sí. Todos, que hacen todos los días en la mañana, ¿no, compadre?
5: Sabadat.
1: Y luego, por otra parte, pues Britney Spears tenía su perfume.
5: La Britney.
1: Lo prohibieron allá en Panamá.
4: Oye, pero sí quieres oler como Britney Spears. Con la imagen que trae últimamente, yo no quisiera oler como.
1: Pues es un perfume. Ajá, este perfume que ella manejaba lo prohíben allá en Panamá porque dice que tiene presencia de lileal, que es un ingrediente aromático que allá en Europa se vetó desde el 2022. Y en este perfume, pues ella tenía este compuesto, por lo cual ya lo sacaron del mercado y pues no a la venta de su perfume.
2: Britney pelona.
1: Ya sé
2: que. Cuando se rapó, te acuerdas que se rapó.
5: Pero sí. ¿Y qué tiene este elemento que dices?
1: Está prohibido allá que no.
5: ¿Pero
1: se
5: por qué
1: puede
5: está prohibido?
1: Todo,
5: no preparaste la nota como siempre.
1: Decía que era un químico que era dañino.
5: ¿Para
1: a la
5: qué?
1: Hora de,
5: ¿dañino para qué?
2: Que te manchaba la camisa.
5: ¿Cómo? No manches.
1: Fíjate,
5: Alejandro, que no sabe la nota, sabe más.
2: Mira, para que veas, yo sí estudio.
4: No sé si se la inventó, pero lo dijo con tanta seguridad.
1: Es dañino para la piel, entonces te sacaba como alergias y.
4: Oye, pero ¿por qué nomás ahí le saca alergia y en otros estados o países no?
1: Pues yo creo que a lo mejor su piel de allá.
4: La gente piel de
1: allá.
2: No, la europea, porque dice que en Europa sí
1: está eliminado. Ajá, el fantasy. Es el de ella, entonces.
4: Aquí nos ponemos todo, vámonos. Hasta Pinol.
2: Échame
4: aquí. Ole a Pino.
2: Unas gotitas de Suavitel, vámonos.
4: Un sueños mágicos aquí.
2: Sueños mágicos.
1: O para échame. Que te suave como el amor de mamá.
2: Échame un fabuloso brisa marina, mija. Brisa marina.
1: Y ya por último, un meme que. Otro meme, porque este señor tiene muchos memes. Una nota falsa que causó como entre risas y al principio no sabían si era verdad o no, pero es totalmente falso, que empezaban a decir que Julio Iglesias le iba a cobrar $800 por cada meme que tuviera su cara y su imagen. Ya ven que este señor, pues ahora más en julio empiezan a correr como más sus memes de ahí viene Julio y ponen al señorón acá este actor y todo.
2: Ajá.
1: Entonces supuestamente el señor ya iba a cobrar $800 por cada.
2: Oye, a veces sí me dan ganas de pagarlo. Yo sí, hay unos muy graciosos.
4: Es que son muy divertidos.
1: Por derecho de su imagen, por uso de derecho de su imagen.
2: Oh, ¿y si es cierto o no?
1: No, te digo que esto es totalmente falso, pero pues la noticia empezó a correr como si sí fuera real. Y la gente sí empezó a creer que sí tenían que. Dicen, ay, pues ¿a dónde deposito? ¿Dónde transfiero? Empezaba a preguntar.
2: Y la otra gente dice, no, ya voy a poner mejor a Julio César Chávez.
3: voy a cambiar de Julio.
2: Voy a cambiar de Julio, ¿no?
1: Sí, pues ahí está, eso fue todo por hoy.
2: ¿En serio?
1: Sí.
4: Bueno, ya fue.
2: Tres notillas.
4: Ya fueron dos.
2: Tres notillas medio.
1: A veces una.
4: Te cuajaste.
1: Ahora sí. ¿Sí? Ay, casi siempre son tres, se pasa.
2: Mi querido bebecín.
4: ¡Vámonos! Banda, saludos a toda la raza. Muy buenos días. Vámonos hasta el Ya te lo sabes, la CDMX. ¿Qué creen? Hoy les voy a contar la historia de un joven que, pues prácticamente pasó a ser, sí, el empleado del mes. Fíjense que en un video se hizo viral cómo sacan a este compa del trabajo y no de la mejor manera. El vato se metió en la madrugada a donde chambeaba. Resulta ser que este compa días anteriores lo habían corrido, ¿no? Le dijeron, ¿sabes qué? Sale, bye, carnal, pues la neta no eres tú, soy yo, pero pues ya pega fuga de aquí, no estás rindiendo en el jale.
2: Ajá.
4: Este morro, Cristian N, de 21 años de edad, pues ya por la madrugada empezaron a escuchar ruidos ahí en la bodega.
2: O sea, familia N es,
4: no,
2: esa
4: una fichita, ¿eh? ¿Qué te cuento? Sí. Pues resulta el vato que, pues ven que ahí en la bodega había una esquinita ya donde el vato estaba ingresando y saliendo, porque hasta escalera llevaba el carnal.
2: Ah,
4: iba preparado. Pero el vato sabía, pues, dónde guardaban el villano, ¿no? Pues resulta que ya en una bolsita el vato traía 60,640 pesos.
2: Oh.
4: Contados y de todo. Las autoridades ya lo estaban esperando a apañarlo cuando salió de retorno, que el vato ya iba a Felipe con tenis. Y pues resulta ser, carnal, que pues nada, el vato se estaba cobrando su liquidación.
3: Ah, vine por mi finiquito, perros.
2: A ver, ahora sí.
4: Oye, ¿cuánto va? No, pues ahí te van, mira, $400 y te fue bien. Ah, bueno, cuídense mucho.
2: Bueno,
4: nos vemos pronto.
2: Gracias,
4: y el vato regresó
2: gracias.
4: En la madrugada.
2: Yo siento que me merezco más. Oye, yo creo que me merezco más.
4: Yo ya me iba a brincar en algún lado, luego les platico dónde es.
3: Oye, pero este vato se cobró días festivos y todo, ¿no? O sea, el vato agarró
1: horas extra.
2: No, tú, te ibas, tú sí te ibas a dar una mega brincada.
3: Una mega brincada.
4: No, porque ahorita es edificio. A ver cómo le pago. Sería como Misión Imposible desde el techo abajo.
2: A rapel.
4: Está el otro edificio, pues les toco la puerta.
2: Pero ahorita no
4: ahorita
2: se puede.
4: Sí. Ahorita no se puede, así déjenlo. Pero imagínese, carnal, este compita, pues pasó del empleo del mes, que la lenta lo estaban corriendo por no hacer nada, a llevarse esta lana, entre comillas, porque pues ahí estaban los del MP, lo apañaron y al fresco bote.
3: Le salió peor al vato.
4: Le salió peor, 21 añitos. Que te echen unos añitos ahí por estar andando acá de.
3: Sí.
2: Imagínate, Vinex.
3: No.
2: Que hagas eso y que te echen unos.
3: Que te echen unos.
4: años.
2: Bueno, vamos a ir a la rola, señores, señores. Esto es la parada Morning Show.
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Santa María de Los Ángeles, un municipio de la región norte de nuestro hermoso estado de Jalisco, se encuentra aproximadamente a 210 kilómetros al norte de Guadalajara, y para mayores referencias está despuesito de Colotlán. Ahí nació Moisés Bobadilla Martínez. A los 8 años

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2: 7:36.
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1: Adelante, compadre, buenos días.
2: Aquí están las noticias. Gracias, eso es todo. Hasta aquí la información.
3: Senos.
4: Oh, ya, Alejandro, ya.
3: Diez.
2: Bueno, vámonos a la información local, nacional e internacional. Que bueno, pues hay mucha, hay bastante información el día de hoy. Y bueno, pues ya lo dijeron, ¿no? Ya lo dijeron. Ayer se llevó a cabo esta semifinal entre Argentina e Inglaterra. Y bueno, dentro de todo lo que pasó en la semifinal, bueno, increíble, pero cierto. De verdad, se esperaba. Ya el FBI esperaba un partido, ríspido entre los aficionados de ambos países. Lo increíble es que los argentinos se golpean entre ellos mismos.
1: Tanta su pasión.
2: Es tanta la pasión que se odian. Entre ellos mismos se odian. No pueden estar unidos ni para apoyar a su propia selección. Así fue como ocurrió. Y resulta que entre varios aficionados argentinos de equipos diferentes de Argentina, los tipos empezaron a golpear.
1: Eso es de River.
2: No, como no hayan con quién darse, se dan de cacles ellos solos. Terrible, pero cierto, así pasó allá afuera del partido en la semifinal el día de ayer. Y bueno, pues varios aficionados fueron detenidos. Alrededor, según la nota informativa, alrededor de 25 o 30 personas fueron detenidas por estas golpizas. También hubo golpearon a una pareja de aficionados ingleses, hombre y mujer, también los golpearon. La, con todos los argentinos, ¿eh? Que si son campeones se vuelven locos, se me hace. Pero bueno, pues, carajo, allí se suscitó esto. Tuvieron que entrar las fuerzas del orden allá en Estados Unidos para poner ahí como en guardia y ponerlos al tiro allá las personas que estaban dándose con todo. En fin, en una nota que le voy a platicar, oiga, en Zapopan un niño fue atropellado mientras limpiaba un parabrisas. Un niño de 8 años resultó gravemente lesionado tras ser atropellado mientras limpiaba un parabrisas en el cruce de Juan Gil Preciado y Arco de la Estrella en la colonia Arcos de Zapopan. Este chico se encontraba limpiando un parabrisas y se lo llevaron. Parece ser que no lo vio. Es bien peligroso que anden ahí los chicos, pues limpiando parabrisas. Los niños, no le miden. Si una persona adulta, ¿no?
1: Y aparte no lo ves, ¿no?
4: Sí, hay veces que digo, una troca o algo así, ya la altura de un niño de 8 años no es la suficiente para que.
1: No, claro, alcanzas a ver.
4: No alcanzas a ver.
1: Según yo había visto en la nota, que
2: no lo vio el vato.
1: Pero que tenía su siga.
4: ¿Cómo?
1: El vato tenía su siga.
4: Ah, ok. ¿Y el morrito qué? O sea,
1: pues se yo creo que, o sea, trabajaba como ahí y se ha de haber cruzado sin ver o. No.
2: Yo alguna vez estoy a punto de llevarme un niño también. En Revolución y Río Nilo. El morro le valió 7 tostadas. Estaba jugando con otro morro. Se estaban aventando.
4: Es que luego juegan así en los
2: estábamos
4: camioncitos.
2: Estábamos en siga, ¿verdad? Y de pronto el otro morro aventó un chavito y yo casi me lo llevo. Pero de verdad, yo creo que de los peores sustos que me he llevado en la vida, por nada no me llevé a ese chico, de verdad.
1: Y no sé si se acuerdan ustedes
2: que también. Y me le quedé viendo a los papás, o sea, dije, ¿qué onda?
1: Ajá. Y no sé si se acuerdan ustedes que ahí cerca de la Minerva, como de aquí para allá, de si vas por Vallarta, como una cuadra antes de la Minerva, también atropellaron a un niño, que tampoco lo vieron.
4: Uf, es que esto.
1: Sí, lamentablemente sí. Aquella vez el niño sí falleció.
4: Oh, wow.
1: En este está grave.
2: Oh, qué rudo. ¿Eh? Qué cañón. Pues tener mucho cuidado, ¿no? Con eso, las autoridades. También, no sé si hay una autoridad que esté revisando que los morros no anden trabajando en las calles.
4: Debería existir, ¿no?
2: Porque es bien peligroso y hay avenidas en las que tú los ves y dices, neta.
4: Pobres.
2: Está cañón. Bueno, en otra nota que le voy a platicar, al menos.
1: Ókela.
2: Ókela. Al menos 27 personas murieron. 27 personas murieron y más de 60 fueron hospitalizadas tras un incendio que arrasó en un pub de Bangkok. Es un pub, es como un bar en Bangkok.
1: Okay. Yo pensé que era un sillón que
2: de esos
1: que
2: te... también.
1: A veces es un puff.
2: Esto en Tailandia, bueno, pues la madrugada de lunes se confirmó que este bar se incendió. Es impresionante cómo desde adentro del bar hay unas tomas que están desde afuera. Se veían las lenguas de fuego consumiendo el lugar y gente que seguía saliendo como podía. Pero pues se llevó 30 personas. Esta nota ya se actualizó. Y bueno, primero se han reportado 27. Ya van 30 personas muertas. Y hay mucha gente muy herida, muy grave, que está quemada en gran parte de su cuerpo, que es muy probable que no la puedan librar. Así que está rudo lo que pasó esto en Bangkok. Y bueno, pues las autoridades están determinando cuál pudo haber sido la causa para que se incendiara de esta manera este bar allí en Bangkok. Y bueno, pues mientras tanto, pues 30 personas quedaron sin vida, caray, lamentablemente. Oiga, otra nota que la rompió este fin de semana. No sé si les tocó ver este video, les voy a mostrar aquí en cabina a mis compañeros. En Brasil, un papá iba con sus dos hijos y de pronto patea a la niña, caray, en la cara.
4: Y con las rodillas, o sea, le da un...
1: No, con el pie.
2: No, es con el pie. No, ¿qué onda?
1: O sea, ¿iba con la rodilla el señor?
4: No.
1: O sea, traía otra mujer.
4: Madre, le canceló la rodilla, por eso iba enojado.
2: No sé por qué, pero en Brasil la gente está muy molesta con este video.
1: Claro.
2: Un vecino que estaba viendo todo se acerca a reclamarle y no encontraron aparente situación como para que tú le pises a tu hija la cara, carajo.
4: Sí, le dio un patadón.
1: Un patín bien machín.
2: Oh, de verdad, sorprendente. La gente está pidiendo la detención de Francisco Beltrán.
1: N.
4: Esta familia en todos lados.
1: Eso está en Brasil. Oye, ya párenle los
2: ya,
1: N. Esos N. Ya.
2: En Paraná, Brasil, en donde se suscitó esta situación tan grave. Y bueno, pues tras exponer el violento episodio de maltrato infantil, pues insisto, están pidiendo la detención de este señor padre, quien a su hija de apenas 3 años le propinó esta tremenda patada en la cara. Durísimo. De verdad no puedo creer.
1: Es un sentonazo, sí.
2: No puedo creerlo, de verdad. Cuando lo vi no daba crédito. Y bueno, pues hablando de cosas que no se pueden creer. También ayer se...
1: Que Miros esté aquí en el programa.
2: Que Miros, esa es la primera.
4: ¿Cómo? Eso no se cree.
2: O sea, ¿cómo?
4: ¿Cómo se mantiene
2: dando
4: esa sección?
2: Las notas que...
1: Dando las notas de esa manera.
2: De pacotilla. De pacotilla.
1: O sea. Esas son las cosas que no se pueden creer.
4: ¿Qué está pasando?
2: Oiga, no, bueno, pues muy condenable. Ayer también se volvió viral un video de un hombre en un hotel. Esto en Santa Fe, en el DF. Este vato también empieza a agredir a una mujer en el hotel. Primero le arrebata los celulares, le empieza a decir no se vale, no sé qué rollo, y después le avienta los dos celulares en repetidas ocasiones. Por si esto fuera poco, la toma que está sobre la recepción del hotel los pierde de vista unos minutos. Y luego otra vez regresan a la toma ellos dos. Y el vato la está golpeando a la morra.
4: Ah. Pero estaba un compa de seguridad, no hacía nada.
2: No hizo nada,
4: no
2: el inútil.
4: Hacía nada.
1: A verlo.
2: Neta, o sea, ¿sí? Es un verdadero inútil el vato que se encontraba ahí de seguridad. Está como para contratarlo de bueno para nada. En algún lado, o sea, no manches. Al total, a la mujer le ponen una señora patiza. El de seguridad no se mete. Es hasta que otra persona del hotel interviene, que esta persona para la agresión. Y bueno, ya se tiene identificado al tipo. Este vato estaba viviendo en el hotel, según había pagado 30 días de hospedaje, y se encontraba viviendo en el hotel.
1: ¿Y la señora quién es?
2: La señora es la recepcionista del hotel.
1: Ah.
2: La golpearon terrible, ya están las autoridades indagando. Digo, yo me pregunto, si al vato, al influencer este, que lo tienen detenido y que le echaron 17 años... No, al que tuvieron.
4: Por golpear a una señora, sí.
2: Le dieron 17 años al Fofo. Ajá. A este vato, yo creo que por ahí anda la sentencia o más. Porque sí. Este sí le pone unos patines en el piso a la señora.
4: ¿Cuál puede ser tu molestia para reaccionar así?
1: Oye, pero el de seguridad que se lo traigan de operador no sirve para nada.
2: ¿Para nada?
4: Para nada sirve. La madrugada aquí poniendo horas nomás.
1: Ah, sí, pues claro. De esos que no hace nada. Ah, bueno, está. Déjame lo traigo de operador, o sea, acá
2: no
1: a lo mejor.
2: No sirve de nada. Por favor, que se... Ya se tiene... Según ya se tiene identificado al agresor, resulta que el vato también tiene unas denuncias por robo. No robo, sino por fraude. Fraude.
4: Está... ¿Una fichita al vato?
2: Sí, una fichita.
1: Ah, jugaba en Argentina.
2: Jugaba en Argentina, le ayudaban los árbitros. El vato.
1: Frauder.
2: Hacía apuestas y las ganaba. Entonces, no, muy rudo lo que pasó.
1: Ah,
2: sí. Y de verdad levantó ayer la indignación de mucha gente esta agresión a esta mujer. Digo, caray, qué cosas estamos viendo, ¿no? De no creerse este tipo de cosas. Pero pues bueno, pues así las cosas en la ciudad de el Distrito Federal, en donde aconteció esta situación tan lamentable. Hasta aquí la información.
1: Señores, señores, felicidades a todos los que cumplen años el día de hoy. Hoy, jueves 16.
2: ¡Qué bárbaro!
1: Jueves 16 de julio. Un día como hoy. De hace varios años hice mi primera comunión, la de la iglesia.
4: Sí. Ah, te voy a estar con feliz.
1: No. Un día como hoy hice mi primera comunión. ¿Tú qué hiciste tu primera comunión, compadre?
2: No, yo nunca me acuerdo de eso.
4: ¿Tú? No, de fecha no me acuerdo, pero tenía 11 años.
0: No, tampoco me acuerdo, pero sí como unos 11, 12, hoy, yo creo, más
4: yo
0: o menos.
4: Tenía 11 años.
1: Hoy fue un
4: día. ¿Por qué te acuerdas con exactitud? O sea,
1: déjales, digo, ¿por qué?
4: ¿Por qué?
1: Porque cuando el padre, que era amigo de mi papá, dijo. Oye, que es que mi hijo quiere hacer su primera comunión y no sé qué. Dijo, vamos a ponerle una fecha para que se acuerde siempre. Lo vamos a hacer el día de Nuestra Señora del Carmen. Y hoy es día de Nuestra Señora del Carmen, por eso me acuerdo, tal cual.
4: Ande, pues, a todas las carmelitas.
1: A todas las carmelitas, la Carmelita Salinas.
2: Sí.
1: Ah, sí, a la de la cadenita. La de ojalá ella ya la haya encontrado.
2: ¿Esa carmelita?
4: No, gracias.
1: Sí. Oye, pero sí sabes que. ¿Que quien perdió la cadenita no fue Carmen?
4: No, ¿cómo? ¿Quién fue? ¿No?
2: Carmen.
1: El vato va y le dice,
2: la Carmeli.
1: Oye, se me perdió la cadenita que me regalaste.
4: Esa del Cristo de Nazaret.
1: O sea, Carmen le regaló la cadenita a un idiota.
4: ¡No!
1: ¡Que la perdió!
4: ¡Ah! La empeñó el vato, mija, no le creas nada.
1: Sí, en serio. Imagínate. O sea, siempre decimos, oye, Carmen y la cadenita. No.
4: Ella fue,
1: el regalo.
4: Le regaló la cadenita y un pendejo.
1: Imagínate. Imagínate, está en el centro joyero y ve y dice, ¡ah, qué bonita cadenita con este Cristo del Nazareno! Déjame se le regalo a este imbécil. Para que la pierda. Y la perdió.
4: La pregunta,
1: sí, fue cierto.
4: Imagínense, ahí la bota 2, esta sería la cadenita 2.
1: La cadenita 2. Entonces a lo mejor va a ser esta como una esclava o algo así, ¿no? Pero bueno, porque
2: la
1: ya te regalas la esclavita y la
2: del
1: tiras.
2: $1,000,000, ¿quién me va a invitar a ver la final?
4: Ajá,
2: pues con una salida.
1: No estés cambiando de tema en mi sección. Ahorita vas a la sección.
0: Ya la está haciendo más amena.
1: No, no me estés amenizando mi sección. ¿Ves? Qué idiota interrupción. Pero bueno, felicidades a todas las Carmens, a todas las Carmelitas, les mandamos un saludote.
4: Carmen.
1: ¿Tiene alguna pariente que se llame Carmen?
4: Doña Carmen, mi vecina, la de enfrente.
1: Doña Carmen, ¿tú?
3: Mi mamá.
1: ¿Tu mamá? No le mandemos saludos porque no trajo nada.
4: No, gracias por la llamada.
1: Ay, que le busque los saludos con Cermeño y con el Poncho.
2: Con el Poncho.
1: Ahí va,
4: ahí escúchenlo.
1: Ahí búsquelo.
2: Sí, la doña.
1: Ahí búsquelo.
2: La doña todavía quiere saludos.
1: Ay, sí. Se llama Carmen. nada, yo también quería llaveros.
2: ¿Quieres saludos?
1: Pídalos en
2: Globo.
1: Pídalos en Globo. Porque Miroslava se encargó de echarle la culpa a su mamá de todo.
2: Nada tampoco de intención de traernos.
1: A mis compañeros, nada, mira, pues es que uno va a Vallarta, pues ¿qué le trae, no?
2: Sí,
1: no,
2: pues ¿qué?
1: Pero si vas a Perú, no, bueno, de menos frijol, pero bueno.
2: Oye, nos mandan saludos desde Canadá, perdón. Ángel, se llama el vato Ángel Guachip, y nos manda unas fotos de, dice que en Canadá.
0: De unos zapatos, dice.
2: Hay unos. No, no. Que hay unos incendios bien, bien rudos.
1: A nosotros nos mandan una, dice desde Detroit.
2: Van, desde Detroit, precisamente en Michigan. Ajá. Dice el vato que ya van 5 millones de acres quemados.
1: Imagínate.
2: Saludos a Ángel Guachip, que nos manda esta información. Y nos manda fotos, caray. Se ve todo bien lleno de...
4: Están fuertes las imágenes.
1: ¿Sí? Nunca pensé que una foto por Detroit se vería así.
2: Ey, una foto
1: por Detroit. Exacto.
4: Yo tengo unas por Detroit.
1: Andamos vendiendo unas de mil. No es cierto. 187 días transcurridos, solamente 168 por transcurrir. 161 días para Navidad, o sea que el año... ¡Senos!
2: ¡Senos!
0: ¡Senos! ¡Senos!
1: No, vale, coordinante, porque pisaste a Miros en el
2: ¿Senos?
1: Le pisaste los senos a Miros. No. Pues sí, o sea, porque hablando de
4: senos. Sí, se empalmaron.
1: A ver, ¿tú, Miros?
3: ¿Senos?
2: ¡Senos!
1: ¡Ah! ¡Qué de vos! Ya sé, ya voy a decir la frase, calendar, la frase es...
3: Y es.
1: Quien no aprecia el instante presente, no aprecia la eternidad. Vívelo en conciencia. Quien no aprecia el instante presente, no aprecia la eternidad. Vívelo en conciencia.
2: Los cafecetris, ¿no?
1: Lo dijo Alfonso Ruiz. Alfonso Ruiz Soto. Alfonso Ruiz Soto, ¿se acuerdan de Alfonso Ruiz Soto?
2: Ah,
1: el Soto. Esa comida, el risotto.
2: El risotto.
1: Y hoy les voy a platicar. Este es un,
2: no te
1: una
2: metas con
1: reflexión.
2: Las sexuales de la gente.
1: El pescador paciente. Él vivía Soto en un pobre poblado.
0: No, toma tu hermano, pescador.
1: No,
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2: Buenos días, este es el reporte vial de MBS Radio. Árbol caído sobre Eulogio Parra entre Ontario y Rubén Darío en la colonia Providencia. Considera vías alternas. Es lento el avance en Calzada Lázaro Cárdenas desde Avenida González Gallo hasta Avenida Gobernador Curiel. Además, tráfico pesado sobre Avenida Belisario Domínguez desde calle Monte Blanco hasta su cruce con Avenida Juan Pablo II. Tómalo en cuenta. Mantente informado con nosotros. Mi nombre es Ale Garibay y este es el reporte vial de MBS Jalisco.
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0: Señoras y señores, son las 8:17. Estamos de retorno en la mejor FM 95.5. Y bueno, vamos a pegar el tema del día de hoy. Sí, sí, yo creo que vamos a tener que mover como el fondo, mi querido Néstor, porque el tema es como muy sensible el día de hoy. Hoy entraremos a jueves, jueves de sensibilidad, jueves, jueves de tema reflexivo, jueves de tema concienzudo. El día de hoy hablaremos precisamente de las cosas que no dijiste.
1: Wow.
0: Si hoy te dieran la oportunidad de poder decir algo que no le dijiste algo, ¿qué le dirías y a quién sería? Muchas veces nos quedamos en la vida con la intención de hacer, de decir cosas, ¿no? Ah, mañana le digo, ah, luego nos vamos a los tacos, ah, ¿sabes qué? Hay que ponernos de acuerdo y nunca te pones de acuerdo. Y resulta que cuando te enteras, ya a veces el tiempo no te da esa posibilidad de hacer algo que querías. ¿Cuántas veces nos ha pasado que alguien que acababas de ver? A mí me llegó, digo yo, a mí me tocó enterarme de la muerte de un promotor, buen amigo mío, que saliendo de mi oficina, a la hora me dijeron, oye, ¿ya supiste que se murió?
2: No, menos.
0: Menos de la hora.
2: Menos, sí, pasaron como 30 minutos máximo. Ya.
0: Me dicen, oye, ¿ya supiste quién se murió? Fulano de tal. Yo dije, ay, claro que no.
2: Lo acabo tengo de aquí con, en mi oficina.
0: Acabo de estar con el vato, acaba de irse a mi oficina. Pues no. ¿Y qué crees? Efectivamente, el vato se fue.
2: Y justo de aquí se fue.
1: Iba a camino.
2: Llegó, ajá.
0: Iba a camino llegó, a su destino final.
2: Y ahí. Wow. En cuanto llegó.
1: ¿Y tú lo llegas a ver un poco incómodo, algún malestar o algo, bola, digo, que estuvo ahí contigo?
0: Fíjate que no. O sea, por eso te digo que nada te advierte. Uh-huh. A veces nada nos advierte del momento justo en el que te vas a ir. O sea, el vato, yo lo vi, digo, lo vi como un poco preocupado.
1: Exacto.
0: Pero lo vi bien.
1: Ya.
0: Y de pronto me dicen, oye, no, pues ya no está vivo. Oh. ¿Cómo?
1: Estuvo aquí conmigo hace media hora.
0: Otro promotor también. Así, lo vi un día antes. Y al día siguiente también. Me enteré por las noticias que el...
2: Ya no van a querer venir contigo, ¿sí? Compadre.
0: Por eso ya no viene.
2: Nadie quiere venir, no va a ir haciendo.
0: Por eso ya no viene.
1: ¿Qué día no me recibes?
2: ¿A qué hora tienes chance para no ir?
0: Otro compa también.
3: Ay, ¿a qué día no atiende?
0: Ese compa también le pasó lo mismo, haz de cuenta. Lo vi un día antes, todo bien. Yo, a mí, la verdad, me gusta levantarme y prender las noticias de la nota policíaca. Y que me fijo, estaba viéndolas.
1: Y era la información de...
0: Y era la información. Y este compa, wow, lo vi la noche anterior, digo, la tarde anterior. Y al día, ese día en la noche, falleció.
1: A mí me tocó algo parecido con Choche, nuestro compañero, excompañero.
3: Oh, también ya, Choche.
1: Me tocó llevarlo, darle ride. Íbamos saliendo. No, right.
0: Ah.
3: Ni que fuera zancudo tú.
0: No, me refiero al lugar de los...
1: Ah, no. Íbamos saliendo aquí de la empresa.
0: Ah, okay.
1: Y le acomodaba que lo dejara ahí en el macrobús. Y yo de ahí agarraba para Miravalle.
0: ¿Cómo crees?
1: Sí. Y nos despedimos. Y de hecho nos quedamos platicando diciendo, oye, carnal. Porque me acuerdo bien que nos habían regresado, todo estaba lo del COVID. Íbamos a hacer cabinas desde casa. Y me dice, regresando de esta situación, vamos a ir con las tortas a la paja. Yo te llevo, carnal. Y pues ahí quedó solamente la invitación, porque al día siguiente me doy cuenta de lo que sucede. Y sí me impactó, porque yo lo dejé ahí, pues. De la empresa fue yo creo que el último que tuvo contacto.
0: ¿Cómo crees?
1: Sí, al buen Choche.
2: ya nadie va a querer. A mí ya no me raya en ningún lado.
0: Ayer raya la muerte.
1: Ayer ibas muy contentote.
2: Ayer iba bien contento, bien platicador, compadre, que iba yo. Ey. No, hombre, no, ya no
1: de
2: quiero.
3: Imagínate, partes al más allá y llegas allí y dices, lo último que vi fue al bebé, sí, no puede
2: imagínate,
3: ser.
2: No, no. Imagínate.
1: ¿Qué fue de mi vida? ¿Por qué ese mendigo castigo?
3: ¿Qué hice mal, Dios?
2: ¿Qué, Dios? ¿Por qué?
0: ¿Qué te falté? Ya sé. Entonces, de eso vamos a hablar hoy, de esos mensajes, de esas pláticas que te reservaste, creyendo que la vida la tienes comprada. Voy a citar un último ejemplo de estos dos que acabo de dar, uno más. Que este me lo platicó directamente otro promotor, fíjate qué curioso. Okay. Otro promotor también me platicó. Fíjate, este compa me dice, yo tenía a mi hija que quería estudiar una carrera en un lugar donde no era aquí en la ciudad. Entonces yo tenía a mi hermano que vivía en esta ciudad en donde sí había esa carrera. Hablo con mi hermano y le digo, oye, fíjate que mi hija quiere estudiar esto, esto y lo otro. Bueno, era en una playa, ella quería estudiar como algo de...
1: ¿De turismo?
0: Del mar.
1: Ah, ok, ok.
0: Como algo de...
2: Bióloga marina.
0: Bióloga marina, ah, cosas de ese tipo. Y entonces, le dice a su carnal, habla con su carnal y dice, oye, fíjate que mi hija se quiere estudiar allá, por aquel lado. Yo quería pedirte que recibas a mi hija en tu casa para que ella, mientras estudia, pueda vivir ahí en tu casa, aprovechando, ¿no? Y el hermano dice, sí, claro, seguro.
2: Arre, Lulú.
0: Arre, órale. Entonces le manda a su hija y todo bien, el primer año todo muy bien. Por ahí de, para acabarse el primer año, esta chica se encuentra con, ya, pues haciendo amigos, se encuentra con otros amigos y dice, oye, pues mejor hay que irnos a vivir juntos. Y se estaba poniendo de acuerdo para irse a vivir con otros amigos, ya de manera independiente. Entonces el hermano le dice, oye, pues dile a tu papá, o sea,
1: avísale que
0: quieres hacer esto. No, tío, dame chance, yo voy a hablar con él, pero tú no le digas nada, por favor. Yo te prometo que yo le digo. Y bueno, oye, es que, digo, a mí, conmigo te encargo. No, yo le digo. No le dice.
1: Wow. Se muda la chava.
0: Se muda la morra primero, sin avisar. Y entonces el hermano en una de esas se da cuenta, ¿no? El papá de la chica se da cuenta y le habla bien molesto a su carnal. Y le dice, oye, ¿cómo que mi hija ya no está viviendo contigo? Y tú no me habías dicho nada. Oh, hermano, ¿sabes qué? Es que yo te lo iba a decir, pero ella me pidió que no te dijera que ella iba a hablar contigo, porque seguramente tú no lo ibas a dejar. No, pero total, se molestan los dos carnales. Le deja de hablar a su hermano.
1: Oh.
0: Por la molestia de que no le avisó de su hija, le dejó de hablar. El hermano lo buscó en repetidas ocasiones. El otro hermano pues no le quiso recibir la llamada.
1: Seguía molesto.
0: Un domingo, este cuate que vivía en esta ciudad era aficionado a las motos.
1: Oh.
0: Se sube una moto y en la carretera pierde la vida.
1: Oh.
0: No pudo volver a hablar con su hermano. El vato me decía con un nudo en la garganta llorando lo arrepentido que estaba de no haber podido solucionar con su hermano en vida y de haberse perdonado y haber hablado las cosas.
1: Es que sí.
0: A veces creemos que tenemos la vida comprada
1: y eterna.
0: Y eterna, que vamos a estar cuando todo el lo ahí. Único que tienes garantizado en esta existencia es que un día te vas a ir. Eso es lo único que sí tienes garantizado.
1: Claro.
0: No riquezas, no pobrezas, no desgracias, no. Pero lo único que sí es que un día, así como llegaste, te vas.
1: Sí.
0: Y vivimos en la creencia de que somos eternos, caray. Y esto no pasa. Y muchas veces nos quedamos con este tipo de cosas. Wow. Este hermano, a mí se me desgarró. Yo lloré con él cuando me platicó. Se me desgarró el alma escuchar que te quedas con un hermano de esta manera.
1: Y a veces el orgullo no te permite escuchar la otra parte, ¿no? Sí. Decir, ¿sabes qué? A ver, ya a lo mejor él no hizo lo correcto, ¿no? Que hizo mi hija, o sea, así, o sea, ¿por qué enojarte y mira, quedar con ese sentimiento tan gacho?
2: Y aparte, como en este caso, ya no hay vuelta para atrás. O sea, es cuando la gente se va. Ya no puedes otra vez hablar con ellos, no puedes pedirle perdón. A lo mejor si hablas, rezas, oras y haces todo lo que sea, pero si ya se te queda, no lo pudiste sanar.
3: Y para sanar eso está complicado, ¿eh?
2: No es fácil.
3: Mucha gente ocupa ayuda o pide ayuda porque está difícil sanar ese tipo de situaciones cuando no se te olvida, cuando no alcanzas a pedir perdón o no perdonas.
2: Por eso mejor no hay que estar mal con la gente.
3: Sí, mejor.
2: Con tu familia.
3: Llévesela tranquis, ¿no?
2: Dice aquí, oye, yo me arrepiento de algo. Me arrepiento de no decir que sí cuando mi prima me dijo que si la acompañaba a su cuarto por un cargador. Saludos a mi esposa que la amo.
3: Y vamos a ver,
0: qué enfermo, ¿no fue?
2: Yo lo hubiera acompañado.
0: Oh, claro, ¿qué tal? Está muy pesado el cargador.
2: Oye, imagínate.
0: Y ayudas, ¿no?, con el cargador.
2: Y ya cuando te diga algo, tu chica te dice, no, es que yo entendí que necesitaba que le ayudara a cargar algo yo.
0: Ajá. No un recargador.
2: Ajá, sí, no un recargador. Vamos a la rola y regresamos.
0: Qué enfermos están.
2: A ver, bebé, recárgate ahí.
0: ¡Herria!
2: ¡Herria!
0: ¡Herria!
1: ¡Esto es punta chata! ¡No!

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2: 8:34.
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0: Ay, perdón.
1: ¿Por qué nadie habla, bebés? ¿Tienen la boca ocupada? ¿O qué está pasando?
2: No, aquí estamos.
1: ¿Qué, a ver, bola, ¿qué
3: no,
1: pasó?
3: Pero, no, pero me dice, bien. Ándale, dale, dale, dale, dale.
0: Todo bien, todo bien. 8 de la mañana con 44 minutos, ya estamos de regreso aquí nomás en la mejor FM, en la parada Morning Show. Y con este fondo que va muy ad hoc al tema el día de hoy. Así que participe con nosotros, ya sabe, mande su WhatsApp 3341-500-955. Díganos, ¿te quedas con algo que decirle a alguien? ¿Te faltó expresarle algún sentimiento a alguna persona? ¿O no lo has hecho? ¿Por qué? A lo mejor la gente, digo, todavía vive y tú no has acercado o buscado la oportunidad de poder arreglar una situación.
2: Yo no entendí eso. Porque la gente todavía vive y tú no.
0: No. Y tú no has podido acercarte.
2: ¿Cómo que tú no vives? No, a ver, no, explícame no. Eso, bebecito.
0: No. Y tú no has tenido la oportunidad de acercarte.
2: Y tenemos varios mensajes aquí.
0: Machín, ¿eh? Así que, venga, ¿qué dice la banda?
2: ¿Qué tema tan raspa? No, no es cierto. Dice, aquí no va la mejor. Si se quiere ir rápido, compadre, que vengan con el bola. Saludos, mejores locutores. Oh. Los mejores locutores y el next, dice. Yo no, güey.
3: ¿Eso es bueno o es malo?
0: No, muy bueno, next.
2: Ahí les va el audio, ¿eh?
4: ¿Qué onda, carnalitos? ¿Cómo están? Muy buenos días. Qué buen tema, oigan. La verdad, a mí, sino a mi mamá le sucedió algo que, pues, no se lo deseo a nadie, ¿no? Ella, nosotros íbamos cada fin de semana con mi abuela, la mamá de mi mamá. Y ese fin de semana, como que le dio hueva ir a mi mamá. Voy mañana. Y ese voy mañana fue el último día de mi abuelito. Entonces, pues ya no la vimos con vida nosotros. De ahí para adelante, yo me dije, voy a disfrutar a mis papás cada minuto que pueda, cada segundo que pueda, cada día que pueda. Por eso, de ahí para acá, yo establecí una relación como de amigos con mis papás. Me llevo muy bien con ellos, la llevadera de carrilla y eso, esa es súper chida. Como toda familia, pues hay momentos de tensión, de enojo, pero no podemos estar sin hablarnos. Y yo menos puedo estar sin mis papás. Bendito Dios, los tengo los dos. Y como les digo, cada momento, cada segundo que pueda disfrutar con ellos, lo aprovecho al máximo. Y espero que si alguien tiene algún resentimiento con sus papás, no estaría de más que doblen las manos y son tus papás. Ellos te dieron la vida. Y realmente, pues, creo que pues un papá por su hijo lo da todo. Y ellos por mí lo dieron todo. Y así a mí me toca como hijo darlo todo para ellos. Cuídense mucho.
0: Gracias, carnal. Gracias. Te mandamos un abrazo.
5: ¿Tú no te quedaste con ganas de decirle algo a tu mamá?
0: Fíjate, bolita, ahí te va. Y no sé si ya lo había platicado.
5: No.
0: Yo, de hecho, estaba trabajando aquí en La Mejor y salgo ese día de trabajar. Y nos hablan del hospital. Recordemos que mi mamá tuvo un accidente. Sí. Estuvo hospitalizada por ahí de 2 meses. Sí. Era en la época del COVID, aparte ya era de gravedad su situación. La tenían ya resguardada en cuidados intensivos.
5: Intensivos, ajá.
0: Y se me hizo bien curioso que nos solicitan como un tipo FOMI o no sé, para que como descanse su cuerpo, levantar un poquito más su espalda.
5: Ajá.
0: Y voy, lo compro y en el justo camino me dicen, oiga, ¿sí viene para acá? Digo, sí, claro, y llevo lo que me solicitaron. Ah, muy bien. Llego y desde ahí supe que no eran cosas chidas.
5: Oh.
0: Porque me dan la oportunidad de oiga, pásese. Ahorita se va a cambiar para que visite a su mamá. Y dije, ¿qué? Pues sí, obviamente te dan esta oportunidad, no la piensas, ¿no? Dices, va, me cambié, entro al cuarto donde estaba mi mamá.
5: Ajá.
0: Y sí tuve yo creo que unos 15 minutos para poderle decir todo. Ahí sí no me quedé con nada. Ella no me pudo contestar nada, pero con su mirada me decía todo. Sus ojos...
5: O sea, ¿ya no podía hablar ella?
0: Ya no podía hablar.
5: Oh, qué duro.
0: De hecho, ese día fue el día que falleció mi mamá. Ese día me pude despedir de ella, decirle todo lo que... Pues no sé, agradecerle. Todo lo chido que fue conmigo, cómo nos trató, mi infancia, gracias a ella y a mi papá. Con sus ojos me contestó todo, la agarré de las manos y una lágrima rodó de su ojito, que la neta sí me pone de... Digo, me acuerdo Y fue lo más perro que me pudo haber pasado, ¿sabes? Porque le dije todo, no me quedé con nada. Hasta que ya me despedí de ella porque mi hermano iba a entrar también. Al final sabíamos que a lo mejor era lo último o estaba ya por pasar algo. Y sí, efectivamente, a las 2 horas nos hablan y nos dicen que había fallecido mi mamá. Pero sí, no me quedé con nada. Me hubiera gustado tener un poco más de tiempo para reforzarle eso que le comentaba. Pero creo que ella supo lo que pensaba yo y lo que sentía de mi jefa. Así que sí, no me quedé sin decirle nada, al contrario.
5: Sí, tuviste esa oportunidad.
0: Tuve la oportunidad de despedirme, de besarle su frente, de decirle todo lo que era para mí mi jefa. Así que bien, bien. Ahí sí, en este tema no podía yo decir que me quedé con ganas de decirle algo, porque afortunadamente tuve la oportunidad de pasar,
2: de hablar con ella.
0: De hablar con ella, de sentir su mano y darle el último adiós, tal vez.
2: Oye, bebé, pero ¿no será bueno o no hubiera estado mejor decirle todo eso cuando ella te podía contestar?
0: Ah, no, claro. No. O sea,
2: entonces,
0: se lo dije, digo, claro.
2: Para ti estuvo bien chido, sí. O sea, que tú se lo pudiste y que Dios te permitió tener ese tiempo, ¿va?
0: Sí.
2: Pero muchas de las veces, no a todos se lo permite.
0: Sí, hay gente que, aunque puede ser hospitalizado el papá, mamá, el familiar, pues a veces los tiempos no te lo permiten, no llegas. O sea, sí. Estás trabajando.
2: O no
0: estás...
2: quieres y dices, no, es que se va a poner bien.
0: Sí, no.
2: Y no alcanzó.
0: No, yo la neta agradezco ese momento porque fue así. Ella sabía, yo creo, que todo lo que le dije. Siempre se lo dije. Enfrente, claro. Le decía, mamá, te quiero, te amo. Eres lo más perro que me ha pasado en la vida. Ella lo sabía. Pero en esas instancias, decirlo, creo que tiene otro tono, ¿no?
3: Pero luego estamos bien sopes, ¿no?
2: Porque bueno, tú.
3: Porque están bien los jefes o
2: tú no nos incluyes en eso.
3: Y no decimos eso, ¿no?
2: ¿O tú te quieres incluir en eso?
0: No. Es que no, yo tampoco
2: quiero. ¿Por qué quieres incluir en los sopes?
5: No, pues
2: no, bueno, o sea, entonces ustedes dos.
3: Me refiero a luego está bien la banda de salud y no decimos nada, ¿no? Nos esperamos hasta que ya están en la parte esa crítica para soltar todo. Y dices, güey, ¿para qué me esperé tanto tiempo si lo tenía diario ahí en la casa y nunca le decía te quiero? Hoy sí le quiero decir 1000 veces te quiero.
2: Estuve peleado tantas veces, tantos años, y en la última semana quieres arreglar todos esos años que no diste.
0: Ajá.
2: No,
0: yo, por ejemplo, ayer llegué y ya estuvimos al evento con Moy, que estuvo muy perro. De ahí me fue a echar unas, como no, con todo gusto. Y todo
5: el mes. Total.
2: ¿Con quién? ¿Con quién fuiste? Sí.
0: Solo.
3: Con el Moy, dice.
0: Con el Moy, ahí agarras cotorreo.
2: Yo nomás por
0: pedo. Y ya, antes de llegar al departamento, fui a visitar a mi jefe. Y yo sí, digo, no coincido ahorita lo que mencionas, Next.
3: Ajá.
0: En lo que yo hago, pues. Yo llegué, lo saludé, ¿cómo estás? Ver qué onda, cómo estaba. Me pude haber ido a dormir. Hay mucha gente que dice, ah, vengo cansado, tronado. No, me estuve ahí una media hora y sí le dije, viejo, te quiero.
3: Bien, o sea, bien, sí.
0: Está perro quedarte con esas cosas, decirlas, expresarlas, ¿no?
2: Claro.
0: Digo, no soy ejemplo de nada, ni me estoy llevando ahí la gloria. Ay, este vato, el buen hijo. Pues no, pero sí.
3: Sí, no, la verdad no.
0: Buscas la forma de decir. Si lo preguntas a mi jefe, va a decir. Pues no.
2: Estamos tan serios en el tema. No, bueno.
0: Estás viendo cómo estoy acá.
3: Oye, y lado contrario, por ejemplo, en mi caso, yo a mi jefe la última vez que lo vi como un tipo 10 de la noche. Y le di, y vivíamos al lado de con mi jefa. Mi tío me rentaba a su casa. Y me despedí de él, jefe, adiós, buenas noches. Con mis hermanos íbamos juntos y mi mamá, buenas noches, a las 10 de la noche. 5 de la mañana le da un infarto y fallece. O sea, tú te vas a dormir
0: normal,
3: pensando en todo menos en eso, ¿no?
0: Sí.
3: Y a las 5 de la mañana te avisan que tu papá le está dando un infarto y termina falleciendo 5 o 6 de la mañana.
0: ¿Y qué te hubiera gustado haberle dicho a tu jefe?
3: Decirle, la verdad es que no me quedé con nada, no tengo nada, ni un nada.
5: Nada.
3: Yo sí le llegué a decir en algunas ocasiones, papá, te amo. Así me tocó decirle. Que él me dijera, recuerdo una vez me dijo nada más, yo también te amo, hijo, porque mi jefe también era de los bragados, rudo, pues, de los rudos, pues, ¿no?
0: Sí, sí.
3: Ajá, y no le gustaba ser así tan sensible con ese tipo de palabras, ¿no? Pero sí me dijo una ocasión, me acuerdo, que me dijo, te amo. Como tal, no me quedé con nada. Con lo que sí me quedé fue con el tema de que no conocía a mis morros, pues.
2: Oh, sí.
3: No, él no le tocó esa onda de conocer a ninguno de sus hijos varones. Le tocó conocer a sus nietos, pues, de parte de los hijos varones. De las hijas sí le tocó de la marande, pero de los demás, de mis canales vatos, no. Y sí me quedó como esa cosquillita, pues. Yo a mi morro, el más grande, le hablo de su abuelo, pues. Y mi morro platica de él como si lo hubiera conocido, pues, porque yo siempre le platico, que no quede como ahí, como algo, como una leyenda, mi abuelo, ¿no? No, lo platica como si lo hubiera conocido, pues, ¿no? Y está chido, pero como tal de quedarme, la neta, no. Por eso cuando falleció, la neta, yo estaba bien tranquilo. Y me costaba llorar, machín, porque yo decía, no sentía como... Después me dolió un poquito más cuando ya se iban del cuerpo, ese cotorreo, pero no asimilaba, pues, porque... Y mi hermano... Digo, ya lo voy a ventilar. Sí, le dolió más porque ahí tenía como bronquias con mi jefe, pues. Las reacciones fueron completamente diferentes porque ahí estaba atorado algo con él, ¿no? Pero de decirle o que me haya dicho, la neta, súper sanado el cotorreo. Porque mi jefe se aventó los últimos dos años de su vida en sobriedad. Son dos años que se aventó recuperando a sus hijos y a su esposa. Entonces fueron dos años que se aventó prácticamente de novio con mi jefa, porque ya no estaba en el alcoholismo y ese cotorreo. Y se aventó bien chido esos dos años.
2: O sea, desperdiciado sus últimos dos.
3: Ya lo pisteaba. ¿Qué pasó, sin jefe?
2: Desperdiciadísimo. ¡Hombre! ¡Íbamos también!
3: ¡Íbamos bien!
2: ¡Llevas una vida recia!
3: ¡Íbamos invictos, jefe!
2: ¡Íbamos bien machines! ¿Qué pasó?
3: ¿Por qué le aflojaste?
2: ¿Qué pasó? ¡Sacateamos! ¡Ah, bueno!
5: Tenemos llamada por
2: las 6, bueno.
5: Buena.
0: Los colgaron.
2: Oye, yo sí.
0: Vamos por las 5. Bueno.
2: No, así, compadre.
0: Bueno.
2: Bueno. Ya dijo que no les va a dar. Ya dijo que no les va a dar.
5: Buenos días. ¿Quién habla? ¿Quién habla?
6: Edith.
2: ¿Edith?
6: Simón.
0: Carnal, quítanos el altavoz, porfa, para poderte entender un poco.
5: Escuchar bien, es que casi no se escucha.
6: Bueno, no me escucha ya.
0: Ah,
6: mejor.
0: Dale, totalmente, mijo.
2: Ah, ahí de ya lujo. Descubrimos que era tu voz, carnal.
6: ¿Cómo andan?
5: Bien, carnalito.
0: Bien, ¿cómo te llamas?
6: Vic, soy el Vic.
5: Víctor.
0: Víctor, ¿qué nos cuentas, Vic?
6: Pues aquí, papá. Voy a participar. Muy buen tema, sinceramente. Mira quien me faltó decirle algo, expresarle algo a mi hijo. Hace, va a cumplir 5 años que me lo desaparecieron. Bien. Y un día antes de que eso sucediera, él fue a buscarme a mi casa.
0: Ajá.
6: Y no sé si él lo presentía o fue coincidencia, no sé realmente, pero casi iba él. Y ese día fue a visitar a sus hermanos y me pidió un abrazo antes de irse.
5: Ah, caray.
6: Y era muy raro que me pidiera abrazos, era muy seco. Y ese día me pidió un abrazo antes de irse.
5: Ah.
6: Y ya no lo volví a ver.
5: No manches.
0: ¿Cuántos años tenía tu hijo, mi Vic?
6: 18 iba a cumplir.
5: Oh, chavito. Chavito, caray. ¿Ya no lo volviste a ver? ¿Ya no lo volviste a ver con vida o ya no lo volviste a ver nunca?
6: Ni con vida ni nunca.
5: Ah.
0: Oye, Vic.
5: Oh, qué duro.
0: ¿Y qué te faltó decirle a tu hijo?
6: Yo creo que me faltó pedirle perdón.
0: Okay.
6: Perdón por no haber estado con él en todos los momentos que me necesitó. No abandonarlo porque él tomó la decisión de quedarse con su mamá cuando nosotros desafortunadamente nos separamos. Pero sí, no estuve cuando realmente él me necesitó y mira dónde llegan las consecuencias, ¿no?
5: Oh, qué duro. Oh, Víctor. Qué duro, Víctor.
2: Híjole.
6: Sí, está recta, hijo.
5: ¿Y alguna vez, en alguna oración, se lo has dicho, lo has
6: sí,
5: expuesto?
6: Sí, ahorita. En una ocasión me invitaron a unos cursos de superación.
5: Ajá.
6: Y en esos cursos me simularon que lo tenía extendido, ¿no? Porque ni el cuerpo ni nada he localizado. Va a cumplir 5 años desaparecido.
5: Oh, qué duro, mano. Qué duro.
6: Y ahí, en ese curso tuve la oportunidad de decirle todo lo que quería decirle.
5: Ok. Qué duro, qué fuerte.
2: Qué fuerte, canal. Sí.
5: Qué fuerte.
6: Sí, la neta sí, no. Ni al peor enemigo se le decía de verdad.
5: Sí. Oh, Vic.
0: Te mandamos un abrazo.
2: Échale ganas, mi Vic.
0: Vic.
6: Sí, gracias, muchachos.
2: Sabemos que es más fácil decirlo que hacerlo.
5: Claro.
2: Pero hay que echarle ganas y pues hay que hacer las cosas de la mejor manera y honrándolo también a tu morro, ¿no? Te mandamos un saludote y un abrazo.
6: Muchas gracias, muchachos. Gracias por hacernos las mañanas.
0: Gracias a ti por reportarte, carnal.
2: No, gracias a ti por ponernos bien tristes.
5: Sí, no más.
2: Ya te creas, carnal.
6: Sí, ya me saqué una sonrisa, mi Alex, siempre.
2: Gracias, mi hermano.
6: Un abrazo, bendiciones, cuídense.
2: Abrazo, Dick.
0: Bye, bye.
5: Oh, qué duro, no manches. Oh.
0: Sí. Como hay historias, ¿no? Sí.
2: Fíjense, aquí otro mensaje dice: buenos días, aquí no va la mejor. A mí me pasó que iba saliendo del trabajo y me encontré un amigo que vivía por ahí. Saludó y me saludó, ¿qué onda? Y en eso pues, llegó un raite y nomás lo volteé y le dije: luego nos vemos, canal, deja voy para agarrar el raite y para llegar más rápido. Al día siguiente, en la tarde, fallece en un accidente. Y después se pone a pensar uno y decir, me hubiera quedado a platicar un rato con él. Saludos a todos los de la Laja y laminado y pintura, los Tobar, que son bien trácalas. No es cierto. No son de trácalas, eso no dice. Pero, o sea, uno no puede saber eso.
0: Sí, no.
2: O sea, uno no puede saber cuándo sí me quedo, cuándo no. Pues no tiene rencor, quedaron las cosas bien, chido. Así de fácil nada más, ¿no?
5: Yo fíjate, creo. Que me acuerdo que un tío... Esa tampoco se me olvida. Estaba yo muy morro. Yo creo que tendría unos 10 años, yo creo que tendría. Y fuimos a casa de mis abuelos. Y me acuerdo que ese tío era borrachito, pues.
0: Okay.
5: Ese tío, mi tío Pollo. Paz descanse. Y estuvo bien curado porque... ya, pues nos despedimos, nos íbamos. Y en eso, ya cuando íbamos en el carro, vi que mi jefa se puso a llorar. Pero machín, así. Yo dije, ¿qué onda, va? O sea, se nos hizo raro y todos empezamos a preguntar, ¿qué onda? ¿Qué te pasa? Le preguntó mi jefe a Margarita, mi otra mamá. Le dijo, oye, ¿qué te pasa? ¿Por qué? ¿Qué? Y dice, no sé. Dice, me despedí de Pollo y sentí como muy raro y no sé qué es. Fíjate cómo hay cosas que te lo advierten. Entonces, pues, no, tú tranquila y no sé qué rollo. Pues ya, llegamos a la casa, al día siguiente, en la mañana falleció ese tío. En un patio de los... de donde abren a los animales, ¿cómo se llama?
2: El rastro.
5: Del rastro de Guadalajara. Ahí falleció mi tío.
2: Wow.
5: A la mañana siguiente. Algo le decía.
0: El sentimiento.
5: Algo le avisó que ya era la última vez que no iba así. Ella se fue. Yo no entiendo, pero fíjate cómo hay momentos o hay ciertas cosas que te advierten, ¿no? Que quizás es lo último que te toca de verlos, etcétera.
2: Wow.
5: Sí, está cañón. Me pasó algo parecido también. El caso de mi papá cuando se enfermó, que todavía no sabíamos qué era. Mi papá casi nunca se enfermaba, ¿sabes? Y de pronto se enferma y pues ahí no nos decía nada. Simplemente traía los ojos amarillos. Pero alguien me dijera, ya se va.
2: Wow.
5: Y a los días nos avisaron que era cáncer. Sí. Cáncer de páncreas. O sea, no sé, hay algo. No sé si son tus ángeles. O no sé qué sea eso que a veces te medio advierte las cosas, ¿eh? No siempre pasa. Como dice mi compa Víctor ahorita que nos habló, dice. O sea, me pidió un abrazo y nunca te pedí un abrazo.
2: Ah, y esos comportamientos extraños son...
5: Son raros, exacto.
2: Los que te hacen raros. Vamos a ir a la rola. Ah, tenemos una llamadita.
0: Es una llamadita por las seis. Bueno.
2: Bueno.
5: Bueno.
7: Bueno.
5: ¿Quién habla?
7: ¿Qué tal, chicos? Habla Carlos.
5: ¿Qué onda, tocayito? ¿Cómo estás?
7: Bien, buenos días.
5: ¿De dónde nos hablas?
7: De aquí de Tonalá.
5: En Tona George, todo el mundo dice, aquí nomás...
7: La mejor FM 95.5.
5: Eso, tocayo, platícanos. ¿Qué onda con el tema?
7: Yo les voy a contar algo, a ver si puedo, porque sí es algo que me ha pegado.
5: A ver.
7: Hace como unos 14 años.

0: como un padre para toda la familia, era el hermano mayor y pues hacía muchas actividades, bueno para trabajar, bueno para jugar fútbol, buen amigo, buen tío, buen todo. Entonces, cuando se enferma, ya en las últimas, lo trasladaron a la clínica 46, que ahí fue cuando, pues de ahí ya él ya no salió,
1: con vida.
0: Con vida, pues. Entonces, pero para esto, en varias ocasiones, él mandaba hablarme con mi papá que él quería verme para hablar. Se llega un fin de semana, un viernes, y llegaron varios primos de Manzanillo, de varios lados. Entonces, pues lo estábamos ahí viendo. Y a mí me tocaba verlo el sábado, pero yo tenía, la verdad, un compromiso, pues ahí de con un guiso.
2: un guiso.
0: Y preferí irme con el guiso, ¿no? Entonces,
3: bueno, también depende cómo esté el guiso, ¿no?
1: ¿Qué tal el guiso?
3: Era un buen guiso.
0: Pues a la fecha ahorita es mi esposa.
3: Entonces estuvo bien.
2: Es el guiso oficial.
0: Sí. Pues a mí lo que me pegó mucho fue que en ese fin de semana, el sábado, a mí me tocaba. Yo no pude ir por ir con esta persona, que es mi esposa. El domingo, pues yo quería verlo y él también me quería verlo, pero como vinieron primos de fuera, yo ya no pude verlo y ya entré a verlo así por rápidamente y ya me dijo, mañana lunes nos vemos, quiero platicar unas cosas contigo, bla, bla, bla, ok. Pues ya llega el domingo en la mañana, yo lo iba a ver por la tarde y en la mañana pues a mí me dan la noticia que él falleció.
3: ¡Chin!
0: Y pues a mí me pegó muchísimo porque pues no me alcancé a despedir de él por haberme ido pues a otra cosa, y más me dolió que él me buscó, pues que él preguntaba por mí.
3: Oh, qué duro. Y te quedas con la duda de qué quería platicar contigo.
0: Sí, me quedé con la duda porque para mí, o sea, yo tengo a mi papá, lo quiero mucho, pero él era como un padre. Él no estaba casado, no tenía familia, no tenía esposa, no tenía nada. Pero me daba consejos a mí, pues de todo. Y se me hacía pues muy chido, ¿no? Porque pues no estaba casado y nos daba consejos. Y te digo, a mí no, a toda la familia, a mis papás, a mis primos, a todo. Entonces, pues sí tengo como ahí hasta la fecha. Hay veces que yo me agarro ahí en mi casa, su casa, en fiesta.
1: Gracias.
0: Ahí un vinito y pues me pega eso de el saber que no me pude despedir de él, que quería hablar conmigo, qué me quería decir. Y pues hasta la fecha lo tengo muy marcado y pues me duele porque pues no le pude decir gracias por los consejos que me dio, todo lo que me apoyó, pues me pesa mucho.
1: No, hermano, pues qué gacho. Qué gacho que no pudiste hablar por última vez con
3: pero
1: él.
3: Pero tú, ¿qué te imaginas que te hubiera dicho tu pa' qué te quería? ¿No te imaginas como pa' qué?
1: Para dejarte la herencia bien machín, imagínate.
3: Hijo, ese guiso no te conviene, hijo. Ese guiso no vayas para allá.
1: No, se casó con él, no le digas eso.
3: No sabemos que pa' qué lo quería.
1: No, bueno.
3: No sabemos.
1: Imagina, hijo, cuando yo falte, quiero que tú te quedes con todo lo que tengo. Hijo, aquí, a ver, fíjese, curiosamente traigo este papelito.
3: No más falta
1: échale una firma.
3: De todo, pues mira el guiso de todo, ya ahí te iba a esperar un día más, un día menos.
1: Claro. Y aparte el guiso con la casa del tío, pues más va a querer. Nada, no te creas. Hermano, te mandamos un saludote.
0: Muchísimas gracias.
1: Gracias por contárnoslo.
0: Carlos.
1: Abrazo. Gracias.
0: Quiere los escucho.
2: Gracias, carnalito.
1: Gracias, papá.
2: Muchas gracias. Un gran abrazo para ti.
1: Vamos a ir ahora sí a la rola y ahorita regresamos, señores. Esto es
2: La Parada.
1: La Parada Morning.

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0: Vámonos, señoras y señores, con los agarrones de la Prada Morning Show, cuando son las 9 de la mañana, con 22 minutos, aquí nomás en La Mejor. Y pues bueno, vamos a comenzar por el bando del bebecín, adelante.
1: Vámonos, señoras y señores, porque usted lo pidió, llega.
2: Llega. Yegua, yegua. Yegua, yegua.
1: No, aviéntate la de...
3: ¿Qué pasó?
1: Cuando quería ser grande. Es porfas, de Alejandro Fernández. La versión de Alejandro está bien perra, pa. Porfas.
0: Vámonos, señores y señores, por el mando de sus servilletas, Carmen Tron, el bebé sin llega, este pedazo de rola.
1: ¿Cuántas veces tuve la oportunidad de disfrutar a papá e hijo, la dinastía Fernández, con esta canción que le cantaba Alejandro y ahora Alex Jr. le canta a Alejandro Fernández? Y está chida porque también acompañamos el tema el día de hoy. Se llama Cuando yo quería ser grande. Alejandro Fernández. Aquí nomás en La Mejor FM. En la Parada Morning Show.

0: ¡Qué rola!
1: Sabroso, señoras y señores. ¡Nos vamos! Ahora sí, mi bebé. Esta te va a hacer llorar.
0: Esta es para ti.
1: Hoy no más. Te llama Donde Estés Ahora.
2: Con mucho dolor. Okay.
1: Los Traviesos.
2: Pero con mucho cariño y respeto.
1: Los Traviesos aquí nomás en La Mejor.
2: Todos
1: hoy no más.
2: Que han perdido sus viejos.

0: volverás.
1: Hoy no más, no, hombre. Ahora sí que esta te va a hacer llorar, mi bebé. Las líneas telefónicas están abiertas: 33-36-29-93-95. 33-36-29-96-96 por las 5. Bueno. ¡Ahora! ¿Por quién vota?
2: Los Fernández, los Fernández.
3: Por el bebé.
1: ¡Sí, señor!
2: Primer voto para los Fernández. ¿Qué onda, papi?
3: ¿Me puede poner una rola, por favor?
2: Mijo, por favor, dígame cuál.
3: La de Loco Solitario, no de pequeño.
2: Loco Solitario es la que sigue, ¿va?
3: Arriba los millonarios del Atlas.
2: ¡Sí, señor!
1: Uy, sí. Uy, sí.
2: Díganos campeones ya.
3: La bendita Libra.
1: A ver, ya nos vamos a ver.
2: Mi refuerzo trae la Chivas, papi, andan bien tristitos.
1: No, ¿para qué? ¿Para qué? Tenemos la selección, fue nuestra. ¿Para qué quieren relevos?
2: Viven de otras glorias ustedes. Vamos
1: por los seis. Bueno.
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2: Eso, papi, sí. Habla. Vámonos.
4: Su compa el Cacho.
1: El Cacho. ¿Por quién votas, mi rey?
4: Por la que hace llorar al revecín.
1: Por la del Alex, dile.
5: O la del. La del Nex, no, yo no, carnal.
2: Yo no estoy participando, dice el Nex.
1: Gracias, carnal, gracias.
2: Saludos, carnal.
1: Llévame, Cacho.
2: 1-1, se empata esta situación. ¿Qué está pasando?
1: Vámonos por las 5, bueno. Vámonos por el Alex, por el Alex.
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2: la 95.5. Eso, papi. La de los Fernández,
1: ¿por
2: qué votas?
1: Por el Alex. Por los traviesos.
2: Vámonos.
1: Los traviesos.
4: Por Fernández. Ay, por las dos.
1: ¡Las dos!
4: Las dos
1: te van a hacer llorar. Esta te va a hacer llorar y la del bebecín también.
4: La del bebecín más.
2: ¡Esa, mijo!
1: No creo.
2: Disfrútala,
1: no creo,
2: papi.
1: No creo. Pero mira, lo único que te puedo decir, mi hermano.
2: Aquí te la dejo. Gózala.
6: Esta es para ti.
2: ¡Sí, lo dejo!
1: Dale. Saludos, gracias, mi hermano.
2: Disfruta las rolas aquí nomás. En la mejor FM.

0: Muchas gracias.
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2: Y hoy les vamos a cantar con mucho dolor, pero con mucho cariño y respeto para todos los que han perdido sus viejos.

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2: 9:34.
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0: favor.
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0: Vámonos, señoras y señores, por el bando del Alex llega nada más y nada menos que Pancho Barraza.
1: Vámonos.
0: Me haces falta, papá. Ay, no más, qué buena rola. Oh, muy buena rola.
1: Muy buena rola las dos, la neta.

0: La línea telefónica está abierta. 33 36 29 93 95 33 36 29 96 96. Por las 5, bueno.
1: Vámonos.
0: ¿Por quién votas?
1: Vámonos. Chuy Lizárraga.
0: Por Pancho Barraza.
1: El dinero. El
0: Pancho
1: dinero. Chuy.
0: Pancho.
1: Chuy.
2: Por el Alex.
0: ¡Vámonos! Muy saludos, bien, mi Bere. Saludotes, mi Bere.
2: Y para mi amiga Isamari.
0: Ah, muchas, un saludote para ella también, Isamari. Isamari.
2: Y para Infonavir La Soledad también, ya te la sabes.
0: Ah, web, ni modo que no, ni modo que no, saludos, ni modo que sea truco.
2: Alex,
0: saludotes, vámonos. Señoras y señores, nos vamos por la siguiente. Bueno, por la seis, bueno.
1: Chuy Lizárraga, Chuy Lizárraga.
3: Aquí nomás lo mejor.
0: Chuy, bueno, ¿por quién votas? Pancho, Pancho, Pancho Barraza. Pancho.
3: Alex.
0: Mande. Me
3: agarra los boletos para Muy Bobadilla.
0: Oh, sí, vamos a tener ahorita.
3: Voto por ti, mi Alex.
0: Ah, ya está, carnal. Ya está. Y ahorita no, no te despegues, ¿eh? Mande.
3: Que se pudran el cermeño y el
0: bebecín. Ah, sí, que los dos porque son pareja. Abrazo, mi rey, chido.
3: Chido.
0: Gracias. Vámonos, Pancho Barraza, señores, señores, aplastando a Chuy Lizárraga 2-0. Vámonos.

0: Joy Lizárraga. Joy.
1: Vámonos, señoras y señores. Lizárraga,
0: 5.
1: Cuenta la evidencia de.
0: 1.
1: Hoy no más llega Carlos y José. Te llaman Amores Fingidos, una recomendación en Exultado. Vamos a ver si nos funciona, a ver si le gusta a la gente y a ver si votan por ella.

0: ¡Ay, ay, ay!
1: Hoy no más.
0: ¡Qué chulada!
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0: 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Vámonos, señoras y señores. Carlos y José por la 5. Bueno.
3: Vámonos.
4: Bueno.
0: Carlos y José.
3: Chuy.
0: ¡Eso!
3: Zárraga.
0: Gracias, muchas gracias. Un besote y un abrazo.
3: Vámonos, Chuy Zárraga.
0: Chuy. Adiós, adiós. Chuy, gracias. Zárraga. Vámonos por la siguiente, por la 6. Bueno.
3: Chuy Zárraga.
5: Vamos, aquí lo mejor.
0: Eso. ¿Por quién votas? Carlos Chuy y José. Zárraga. Carlos y José.
3: Chuy Zárraga.
5: Por el hermoso del bola.
3: Eso, papá.
0: El hermoso.
3: Gracias, carnalito.
5: El hermoso.
3: Saludos, hermoso.
5: Dale,
3: saludos, papá. Vámonos, ahí está.
0: Vámonos.
3: Con Chuy Lizárraga.
0: Échale
3: con Chuy Lizárraga levantando. Venga, Chuy.
0: Por las 5, bueno. Chuy. Carlos y José, Chuy, Carlos y José.
3: Chuy.
0: Carlos y José.
6: Por eso son la mejor, porque nomás ponen pura chicles las dos.
3: Las
0: ¡vámonos!
3: Dos.
0: ¡Vámonos!
3: ¡Ánimo, viejo!
0: Gracias, gracias a mi ex que me recomendó la rola.
1: Papá.
0: ¡Vámonos! ¡Ah, chulada! Y
3: 9.54.
0: Vamos a regalar boletos durante todas las canciones para La Cachondo Night. Si quieres boletos, mándanos nombre, teléfono y colonia. Y así de fácil y de sencillo, te llevas tus boletos.
3: En el patrón
0: Antro Banda Bar.

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0: Vámonos, son las 10 con 11 minutos de la mañana. Estamos de retorno en la parada Morning Show. Show de Morning.
1: Compadre, recuerden la Cachondo Night, el Patrón Antro Banda Bar.
0: La Cachondo Night, el Patrón Antro Banda Bar y la Mejor FM 95.5 te invitan a la Cachondo, Cachondo Night.
1: Saludos al compa Fer, compadre. Le mandamos un saludote.
0: Saludos a mi Efraín. Compa Fer, cómo no.
1: Le mandamos un saludote que ahí siempre nos hacen el paro.
0: Súper, súper.
1: Bueno, más.
0: Ya están listos los strippers.
1: Rodita, ¿cómo están los strippers?
2: No, ni quiero ni decirles, precioso. ¿Sí? Porque calidad.
1: ¿Puedo publicar la foto de los strippers?
0: Deberías
2: si
0: de...
2: quieres, no.
0: Sí.
2: No, porque sea sorpresa.
3: Dije a la arrolladora.
2: Van a ver cosas
0: una probadita.
2: Buenas.
3: Como dice la arrolladora, calidad probadita. Y cantidad.
2: Claro. No.
0: ¿No?
1: Ah, Claudita, una probadita le ve.
2: Bueno, les tapan la cara.
1: Sí,
2: solamente
1: sí,
2: cuerpo.
1: Sí.
2: Okay.
1: Y le voy a poner una foto de una, la, en la cara, una imagen de Pikachu.
2: Ay.
1: De Pikachu.
2: Eso que...
1: Ah, está chido, ¿no? Ah, para que vean lo que va a pasar. Te
0: yo
1: va a poner,
0: la
1: Pikachu.
0: Cara de Licastro, ¿para qué?
3: No, ahora, ahora.
1: Ah, no, compadre. Mándamelo si le pongo, ya sé. Vamos a poner la cara del cuerpo de los strippers con la cara de mi compadre, la del bebecín y la mía.
2: No, mejor
1: nada más para
2: nada,
1: que vean cuerpos, nada más para que vean cuerpos. Dijiste que tapáramos la cara.
2: No, sí, pero no con ese mugrero.
1: Oh, bueno. Bueno.
0: Oiga, pues listo. Seguimos regalando boletos en este momento para Cachondo Night. Para que esté muy pendiente. También tenemos boletos para la banda Cuisillos. Boletos para la experiencia 360 con la arrolladora, que te incluye tu acceso a camerino, te incluye boleto VIP, te incluye la foto con la agrupación, te incluye tu chupirul y te incluye tu botanuki, papá, el día del evento con la arrolladora. Hoy nomás, súbele, súbele, papi, por favor. ¡Qué barbaridad con la arrolladora! Banda de Limón de Don René Camacho. Hoy nomás.

0: para que se... ¿Qué vamos a regalar en este momento ahorita?
1: Boletos para Moy Bobadilla, compadre.
0: Moy Bobadilla.
1: Hoy no más.
0: Bueno, más viejón. Viejón.
1: Hoy no más.
0: Viejón.
2: Y esta, con todo mi cariño, para ustedes.
1: Esto es para ustedes, muchachos.
0: Así, albureándonos, mi Moy. Qué buena onda.
1: Esta, con, es pero lo bueno que fue con todo su cariño,
0: con
1: compadre.
0: Con todo su cariño y su respeto. Así que bueno, muy pendientes. Muy pendientes de lo que estamos haciendo a través de la Mejor FM. Porque se vienen las sorpresukis.
1: ¡Sabes!

0: ¡Ay, mamá! Oh,
1: yo pensé por la cinco.
0: Que era más fácil.
1: En la cinco, bueno. Ah, caray.
2: Por la seis, buena.
1: Eso, ¿quién habla?
3: Jonathan.
1: Jonathan, ¿cómo estás, Jonathan?
3: Muy bien, ¿y ustedes?
1: Bien, tus canalitos, ¿dónde nos hablas?
3: De la Jalisco.
1: ¿Y en la Jalisco todo el mundo dice aquí nomás?
3: La mejor es el 95.5.
1: Eso, carnalito. ¿Estás listo para ganarte los boletos de Moy Bobadilla?
3: Sí.
1: Listo.
2: Listo, hermano. Tienes que adivinar esta volteada, ¿va?
1: Es una volteada y el mensaje oculto.
2: Tienes que adivinar nombre de la canción, artista y el mensaje oculto. ¿Estamos de acuerdo?
3: Sí.
2: Órale, mi rey.
1: Venga.
2: Ahí te va la volteada.
4: Es

0: Y presume.
1: A ver.
2: Ajá,
0: ¿y qué? ¿Y qué? ¿Qué más?
1: ¿Qué más?
3: El otro, la verdad, no lo entiendo.
0: ¿Y qué canción es?
1: ¿Qué canción es?
3: Es de Antonio Aguilar.
0: Ajá, ¿cuál canción es?
3: Es la de Mañana Me
4: Sube. ¿Eh? ¿La cuál?
0: Bájale a tu radio, porfa, carnal, ¿no? Por poquito.
1: ¿Cuál? ¿Cuál es?
3: La de Mañana en 8 días.
0: Ok, y el mensaje oculto Mañana en 8 días de Antonio Aguilar.
1: No es.
0: Y el mensaje oculto tampoco es. No tiene.
1: No, pero sí anda.
0: Anda cerca.
1: Segunda oportunidad para que cheque.
0: No sabemos si te equivocaste en el mensaje oculto, en la canción o en el artista, ¿eh?
3: Ok.
1: El artista sí.
0: Pero para que veas.
1: Fierro.

0: ¡Ah, colgó el vato! Compadre, acá, Claudita, ¿qué?
1: Aquí por WhatsApp dice.
0: No, lo digas. Nada más, sí le atinaron, ¿verdad?
1: Sí le atinaron. Ah. Pero sí. Falta que adivine la canción.
0: Pero es en línea telefónica, por WhatsApp, ¿no? Ah. Sí. Es por línea telefónica.
2: Ok.
0: Para que marquen. Acá en WhatsApp ya le atinaron.
3: A ver.
0: Por las 5, bueno. Vamos por las líneas telefónicas.
4: Ahí está la 6.
0: Por las 6, bueno.
5: Bueno.
0: ¿Quién habla?
5: Cristian.
0: Cristian, mi rey, ¿de dónde nos hablas?
2: Cristian.
5: Tabachines.
0: Y allá todo el mundo dice, aquí nomás.
5: La mejor FM 95.5.
0: Vientos. Te mandaron un mensaje, compadre, pero bueno.
2: A ver. Adelante. Carnalito.
5: Antonio Aguilar.
2: Antonio Aguilar. ¿Cuál?
5: Por andar buscando un chivo. Ay, qué tropezón se dio,
2: ¿no?
5: Algo así.
2: Esa es, ajá, Simón. Esa es, sí. Y se llama El Chivo, la rola.
0: La rola se llama El Chivo.
2: El Chivo. Y el mensaje.
5: De mañana. No, no
0: me
5: la sé.
0: No, te vamos a dar una oportunidad.
2: El mensaje, la rola ya la atinaste. La rola es El Chivo.
0: Es de Antonio Aguilar.
2: Eso ya estás bien. Ahora, el mensaje subliminal que está en la rola.
0: Está oculto.
2: ¿No lo escuchaste?
0: Ahí te va, te lo vamos a decir otra vez. Pon atención.
6: Con insertar eso le hicimos igual.

0: Y el ex también.
1: No, no, no, el ex no, el ex no.
2: No,
1: vámonos.
3: Tú ya había adivinado la rola.
1: Ya, ya la llevaba más de la mitad adivinada, compadre. Vámonos por la siguiente, por la 5. Bueno.
4: Aquí nombre mejor FM 95.5.
1: Eso. ¿Quién habla?
2: ¿Quién habla?
4: Juan Carlos.
2: Juan Carlitos. Dímelo todo.
1: ¿Qué onda, mi Juan Carlos?
4: Quiero participar para los boletos del Moy Bogotá.
2: A ver, dímelo.
4: Es la canción de Chivo con Antonio Aguilar.
2: Bien.
1: Ajá.
2: El mensaje oculto.
4: Oculto no estoy muy seguro, pero... El bebecín, guango e impotente.
3: ¡Qué bárbaro!
1: ¡Felicidades!
2: Es correcto.
1: Ay, ay, ay.
2: Felicidades, papá.
4: Gracias.
1: No nos cuelgues. Ahorita te toman tus datos.
2: Híjole, qué fácil se los llevó este compa.
1: Sí,
2: sí, es que estaba muy, muy, muy fácil. Vamos a la rola. Vamos a la rola. Y
1: ahorita regresamos con más boletos.
2: Con más boletos. Es la parada
1: Morning Show.
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0: 10:28.
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0: 10 de la mañana con 39 minutos aquí nomás en la Mejor FM 95.5 y nos vamos por boletos. Tenemos boletos para ¡Muy Bobadilla! Vámonos, los vamos a regalar. Esto es bien fácil, bebecín.
1: Fácil, que se vayan, ya vámonos.
0: Así es, vamos a regalarlos bien fácil y los vamos a dar nada más que nos digan dónde y qué día va a ser el evento.
1: ¿Dónde y qué día? Fácil, ajá, y sencillo, se van boletos.
0: Y obviamente la frase es la mejor,
1: ¿no? Ah, es importante que nos conteste luego, luego. Aquí nomás la Mejor FM 95.5.
0: Bueno.
2: Aquí nomás la Mejor 95.5.
0: Bien, entonces, mi rey, ¿quién habla?
2: Marco,
0: a ver, dinos en dónde va a ser y cuándo.
2: Plaza Santa Cecilia en Tonalá el 19 de julio.
0: Plaza Santa Cecilia, a ver, chécale, bebé.
1: A ver, chécale bien.
0: ¿Cómo?
2: Campos Santa Cecilia.
1: Híjole, carnal. Estás mal, híjole. Estás mal, pa.
3: Tan cerca y tan lejos,
1: sí.
3: Chales.
0: Ni modo.
1: ¿Cómo dijiste? ¿Campos? ¿Campos?
2: La Plaza de la Tihuatili.
1: Ah, caray.
0: ¿No ves?
1: No, ya te falló el GPS.
0: La siguiente llamada, vámonos, sí, con la línea telefónica. Tienen que contestar y decir las cosas bien, pues si no, ¿a dónde van a ir?
1: Con seguridad, sí, ¿no? ¿De aquí a dónde o qué?
0: Claro, sí.
2: Por FM 95.5.
0: Bien, todos, ¿quién le habla?
2: Rolando.
0: Rolando.
1: Apelo.
0: Apelo, ¿cómo te apellidas? Mois.
1: Del campo.
0: Del field. Mois of the field.
1: Carnalito, ¿dónde y cuándo va a ser?
2: En el campo Santa Cecilia, el sábado 18, Tonalá, Jalisco.
1: ¡Híjole!
3: Está cerca mal. La bala, cerca, cerca.
0: Cerquita, cerquitita.
2: No, ¿por qué?
0: Pues porque no son esos, no es así.
1: No es así, pa.
2: El campo de fútbol Santa Cecilia.
3: ¿Y cuándo es?
2: El sábado 18.
0: Ah, bueno.
1: Saludos,
0: por
1: carnal.
0: Poco, mi hermano, gracias.
1: ¡Oh!
0: ¡Guácala!
1: Estuvo muy cerca, mi compa.
0: Sí.
1: Vámonos, que vamos a ir a telefónica. ¡Bueno! Por las 5. Naiden.
0: Bueno, vámonos. Y también algo importante, que nos digan cuánto cuestan los boletos, dónde los pueden comprar, cuál fue el mejor amigo de niño de Moy Bobadilla.
1: Y qué marca de desodorante usa Moy.
0: ¡Eso! Vámonos, por las 5. ¡Bueno!
2: Aquí
0: es
2: la Mejor FM 95.5.
1: ¿Quién habla? ¿Habla?
2: Otra vez yo, Marcos.
1: A ver, Marcos.
2: 19 de julio en Campo Santa Cecilia.
0: Ok, 19 de julio, Campo Santa Cecilia.
2: Costo del boleto 350 preventa.
0: ¡Ah, Morichi! ¡Felicidades!
1: O sea que te estás ahorrando 700 baros, carnal.
0: 700 baros.
1: 700 barotes.
0: Oh, chulada.
1: Ahí para las chelas, mijo.
0: Chido, carnal.
1: Si o no os cuelgues, ya tienes boletos, ¡bam!
2: Va, gracias.
1: Eso, carnal.
0: Arre, vámonos, ¿tenemos otros? Otros boletos para Moy Bobadilla.
1: Moy Bobadilla.
0: Moy Bobadilla.
1: Bueno.
4: Aquí nomás la mejor.
0: Bueno. ¿Quién habla?
4: Dafne.
1: ¿Quién habla, Dafne?
0: Dafne.
1: ¿Cómo ¿Qué estás? Quieres?
4: Muy bien.
1: Bueno.
4: Queremos boletos para la rayadora.
1: ¡Vámonos!
0: Estamos regalando para Moy Bobadilla ahorita.
1: No para la arrolladora.
4: Ay, que no entra la llamada.
0: Es hasta que el locutor lo indique. Bueno, gracias, corazón.
1: Gracias, Daphne.
0: Gracias.
1: Dale.
0: Vámonos por la siguiente línea telefónica. Boletos para Moy Bobadilla. Fácil y bien sencillo. ¿Dónde es? ¿Y qué día? ¿Y ya?
1: Está fácil.
0: Sencillísimo.
1: ¡Bueno!
5: Sí, bueno.
1: ¿Quién habla?
5: Y Diego.
1: Diego, ¿y la frase, papi?
5: Aquí nomás la Mejor FM 95.5.
1: Eso, mi Diego. Carnal, ¿qué rollo contigo?
5: Pues quiero boletitos.
1: ¿Para qué?
5: ¿Cómo que para qué? ¿Para Moy?
1: Ah, bueno, ah, bueno. Bueno, va a salir.
0: ¿En dónde va a estar y qué día? ¿Y de qué número calza Moy?
5: ¿De pie o de qué?
1: No, no sé si le conozcas, no, más. Pues
0: de
1: no
0: pie,
1: sé,
0: de pie.
1: No sé que le conozcas.
0: O de lo que le hayas visto.
5: Pues va a ser el domingo 19 de julio, ¿no?
1: Ok.
0: ¿En dónde?
5: En
0: ¿dónde?
5: El campo Santa Cecilia.
1: ¿Eh? ¿En dónde?
5: Y
1: ¿en Tlajo?
5: Del 7.
1: Del 7.
0: No manches, del 7. Bien morrillo. Bien, morrillo. Che, canal.
5: Dime.
0: Canal, no nos cuelgues.
1: Porque la mejor FM te invita a ver a Moy Bobadilla.
0: ¡Felicidades!
1: ¡Salud, papi!
5: Gracias.
1: Vamos, pues anímate tantito.
0: Chido, vámonos. Ya nos tenemos que despedir, ¿no? Le dio mucha emoción al vato. Está bien contento, bien contento. Vámonos, gracias mi querido Nex en los controles, Claudita en la producción. Yo soy Alex González, sonría que es la mejor manera y la más barata de verse bien. Y recuerde, por favor, que si toma, no maneje. Y si no maneja, pues entonces, ¡tome! Bebecín.
1: Vámonos, banda. Muchas gracias a toda la raza que se dio cita aquí nomás en la mejor FM. Claro, la parada Morning Show. Recuerde, regresamos mañana a 7 de la mañana, viernes de terror de la mejor FM en la parada. Hay que estar bien trucha, porque se van los últimos boletos ya para la Simplemente Arrolladora, que es este fin de semana. Es este viernes, es ya mañana. También boletos para Cuisillos, la experiencia 360 con la Arrolladora. Y bueno, los boletos de Moy Bobadilla. Y también los toros ya saben que son en Huentitán, el Alto, para irnos a ver al Commander. Pero nos vamos. Cuídense mucho. Se quedan aquí nomás en la mejor FM.

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1: 10:56. 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
7: 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Yo soy Héctor Cermeño y regreso a Cabina con más música de la mejor 95.5. Gracias, Francisco.
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7: Y aquí nomás la mejor.

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1: Este es el reporte vial.
2: Reporte vial.
1: Reporte vial.
3: Buenos días, este es el reporte vial de MBS Radio. Semáforos descompuestos en Avenida Mariano Otero y Topacio. Otro punto con semáforos averiados es en el cruce de Pablo Neruda y Rubén Darío. Extrema precauciones. Alcantarilla destapada en Avenida Mariano Otero y Canal de Santa Catalina provoca incidentes viales en la zona. Tómalo en cuenta. Además, lento avance en Avenida Belisario Domínguez desde Sierra Madre hasta Pablo Valdés. Mantente informado con nosotros. Mi nombre es Ale Garibay y este es el reporte vial de MBS Jalisco.
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0: ¿Cómo está?
1: Buenos días, nubecitas. ¿Cómo les va? Hoy es jueves, hoy sí es jueves, ¿verdad? Claro que como no sé ni en qué día vivo, yo me levanté pensando que era viernes. Por poco llego hasta las 12. De esas veces que dices, no te acuerdas de lo que no te conviene, ¿verdad? Pero no, llegué a tiempo, bebés, para saludarlos, pasar toda esta mañana y parte de la tarde con ustedes. Si necesitan algo, es un placer ayudarlos. El teléfono en cabina o los teléfonos 3629-9696 y 3629-9395. El WhatsApp 3341-500-955 y hoy pueden ganar todos los boletos que tengo. ¿Quiénes son libres de pedir sus boletos? Todas las chicas, sí, todas las chicas que me estén escuchando. Tiene una invitación especial para ir a la Cachondo Night. Así que, bebé, tú hoy eres la invitada especial, la chiquiada, la más querida, la más cuidada. Venga, mamacita, ¿qué quiere ella? Claro, la reina. Entonces, solo tienes que mandarme tu nombre, tu colonia y tu teléfono. Yo te inscribo y te mando un mensaje de regreso cuando yo ya te tenga en el sistema para que puedas venir a recoger tus boletos. ¿Cuándo vas a recoger tus boletos? Este lunes. Si tú ganas hoy o mañana, el lunes es el día en el que tienes que venir a recogerlos. ¿A qué hora? De 9 de la mañana a 5 de la tarde. ¿En dónde? En Avenida Novelista 5199, Colonia Jardines Vallarta. Hasta ahí estamos con la Cachondo Night, que me imagino que vale la pena que te respires, lo tomes con calma, pienses, ay, sí. Jueves 23 de julio en el Patrón Federalismo Norte 1846. Me la voy a pasar bien padre. Todas vamos a divertirnos y a jalarnos las greñas.

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1: Once 18.

mañanas, la mejor FM 95.5. José Cueno, Jorge Medina y Jorge Celedón. Aquí nomás la mejor, con Naturalita. Aprovecho este momento que me da la vida para darles buenas noticias. Y todos los mensajes de WhatsApp, ya saben, de aquí hasta que pase el primer corte comercial, están jugando por los boletos, solo por mandar su mensaje. Díganme qué boletos quieren y suerte. Aquí nomás la mejor.

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2: 11:30.
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Empezamos a jugar. Suerte a todos. He tratado desde que llegué de abrir la lista de ganadores para empezar a anotar a todas las chiquillas bonitas que quieran acompañarnos a la cachondona. Pero no puedo. Me gusta gritar cuando estoy enferma porque siento que así grita mi sobrina. Ahora sí me sale. Y porque además, aunque grite muy fuerte, no sale muy fuerte, solo me sale. Es todo. Ok, entonces, bebé, ¿me puedes ayudar a ver si nos pueden ayudar? Con la lista de ganadores que no la puedo abrir, que creo que es muy importante para poder empezar a anotar a mis ganadoras, que creo que hasta ahora es lo que más me urge, chencha. Punto número uno y punto número dos, ahí les va. Empezamos a jugar por los boletos. ¿Cómo vamos a jugar hoy por los boletos? Fíjense que hay un tránsito muy importante que es en realidad bastante complicado porque une muchos planetas en muchos signos y es como si de repente hubiera una convención en el universo de gente muy importante hablando de temas muy importantes que nos afectan a todos. Y dices, ¿cómo explicas esto? Bien, entonces, para hablar del tránsito y que esto nos sirva en nuestro día a día, pensé, ¿cómo le hago? Les voy a platicar una historia de un amigo llamado Cerebro. Para que sepamos cómo vamos a jugar hoy por todos los boletos. ¿Les late? Resulta que Cerebro, desde que era niño, se dio cuenta que ser él no era fácil, como Mia Colucci decía, ay, es que ser yo es muy difícil. Y entonces Cerebro dijo, sí, es que es muy difícil porque, pues, le tocaba aprender, entender, ya sabes, ahí tejer redes neuronales una con otra y de repente veía que le quedaba muy poco tiempo para jugar, ir con sus amiguitos, divertirse, hacer, pues, eso que tenía ganas de hacer, ¿no? Y pues cállate que así creció Cerebro. Y un día, pues además de cocinar y trabajar y de cuidar niños o llevarlos a la escuela y pagar la renta y el coche, pues tenía que seguir haciendo esto de aprender, entender, tejer las redes neuronales y le quedaba ahí un poquito tiempo para hacer lo que él quería hacer. Por ejemplo, imagínate que Cerebro, pues le gustaba cocinar. Y cuando él quería cocinar decía, ay, pues se me antoja hacer un sushi. Y luego, ay, no, pues, ¿por qué no hago un pastel de carne? Ay, no, pero así, así hasta babeaba, ajá, se le hacía agüita a la boca. No, no, pues es que se me antoja una lasaña. Y luego Cerebro se acordaba que no le quedaba tiempo. ¿Por qué? Pues porque él tenía que aprender, entender, tejer redes neuronales y luego ya tenía que pagar la comida y la niñera, la señora que limpiaba. Vete a saber en qué gastaba su dinero. Pero el chiste es que, ¿se acuerdan que desde que él estaba chiquito veía que las cosas pues eran un poco complicadas? Bueno, pues de repente, bebés, se dio cuenta que le pasaban tres cosas todo el tiempo. Pensaba en cómo reorganizar su vida y decía, pero ¿cómo le hago? Pues ni modo que regrese a los chiquillos a la panza de su jefa. Pero pues ¿cómo le hago? Ya la casa la pusimos a nombre de los dos. Ya me fregué. No, pero pues ¿cómo le hago? Pues si ya tengo que pagar el coche. No podía. Y entonces pensaba, estoy bien menso, pero mi mamá me decía, oye, con esa morra no andes, mira que es bien interesada y vine y me casé con ella y mira, ya tuvimos hijos y no le ajusta nada de lo que gano, trabajo todo el día como perro. O sea, la pasaba mal Cerebro, se criticaba. Y luego de repente empezó Cerebro a darse cuenta que ignoraba todo eso. Pues claro, imagínate estar pensando diario en todo lo que había hecho mal, pues no le gustaba. Y así sobrevivía cada día. ¿Qué te pareció la historia de Cerebro? Ok, entonces, nosotros ya hemos hablado de cómo de repente tenemos a criticarnos. Ay, sí, yo gasto un chorro. Ay, soy bien enojón. Ay, es que me peleo muchas veces. Ah, ya te diste cuenta que te criticas como Cerebro, ¿verdad? Ya te diste cuenta que quieres reestructurar las cosas y no puedes porque son tantas. Y entonces hoy decidí que lo mejor que podíamos hacer era pensar en un tránsito que nos está invitando a reestructurarnos. Pero para reestructurarnos tenemos que hacerlo poco a poco. ¿Cómo le vamos a hacer? ¿Ya sabes qué es eso que has ignorado por tanto tiempo en tu vida?
que vale la pena que hoy lo recuerdes. De eso vamos a hablar el día de hoy.

podía, ¿qué cambio? ¿Cómo le hago? Es que es muy difícil. Bueno, vamos a pensar solo en eso que estás ignorando debajo de la cama. Aquí nomás la mejor.

La Fula de Moreno, Julián Álvarez, en la mejor FM 95.5. Hablando de Star Very Good, chiquillos, vámonos a ver a Cuisillos. Oiga, ¿no les había dicho que hoy tengo yo experiencia 360? De la arrolladora. Ah, ¿verdad? Yo solita me hago bolas. Tengo boletos.

0: Aquí nomás la mejor. Y entonces me quedé que... Ah, la complacencia, ¿verdad? 36, 29, 96, 96 y 36, 29, 93, 95. Porque, por supuesto, nos encanta poderte poner a tus artistas favoritos. Si hay alguna canción que quieras escuchar, hoy es el día. Contéstales, ándale. No sé con quién estás hablando. No me tuerzas la boca ni te hagas. Es que este se pone ahí a atender al cermeño y me ignora a mí. Ok. Bueno, ya, la complacencia. Mientras tanto, con los mensajes, déjenme encuentro en dónde empezaron a jugar. Traca, traca, traca, traca, traca, traca, traca. ¡Oh! ¡Ya me perdí! ¿Ya ves? O hago tu trabajo o el mío. Así lo traigo. Ya encontré a la morra, dice. ¿Qué onda, coqueta? Yo, igual que el cerebro, me autocriticaba demasiado. Y lo que ignoraba era mi relación, una relación que me consumía. En lugar de buscar ayuda, solamente me hacía menos y me alejaba de la gente. Oye, eso es algo que me ayuda a cambiar mi vida. Saber que quiero crecer como persona, ir poniéndolo en práctica, dice. ¡Ay, mi hijita! ¿Ya ven? ¿Ya ven cómo todos lo hacemos? Bueno.
1: Hola, coqueta.
0: Hola, bebé. ¿Quién habla?
1: ¿Eh? Ya sabes.
0: Ah, ¿qué pasó, mi cuate? ¿Qué canción quieres?
1: Andaba analizando que sí íbamos a comprar el melate.
0: Ándale, igual si no nos lo ganamos. Este perrito tiene suerte. Mira, también lo podemos incluir. Hoy se ganó la quiniela. ¿Cuánta ganaste, dijiste? ¿600? ¿700? Se ganó la mitad porque la miro se ganó la otra.
1: No, también tiene suerte.
0: También tiene suerte. Hay que comprar el melate entre los tres.
1: Ay, ya, dice, ya me dice, ya di otro apodo.
0: Ya me vi. ¿Cuál es el otro apodo?
1: No, me dice que ya diga otro apodo.
0: Ah. ¿Por qué? ¿Por qué te avergüenzas del cuate? ¿Qué tienes, tu amigo? No lo niegues.
1: Otra vez tú, dice, otra vez tú.
0: ¿Qué canción vas a querer, cuate?
1: Le voy a pintar mi raya, por favor.
0: Órale, pues. Y ah, no, ahorita no podemos ganar. Ahorita no estamos ganando boletos, ¿verdad?
1: No, o sea, no, y cuando participo, bueno, sí gano, también tengo suerte.
0: Ah, ya ve, usted no chilla hasta no ver pingüino. Usted sigue jugando y cuando le toque ganar ya ganó, pues luego aquí nomás la mejor.

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1: 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Yo soy Héctor Cermeño y regreso a cabina con más música de la mejor 95.5. ¡Vámonos!
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Aquí nomás la mejor FM 95.5. Vamos a ver quién tiene la razón, si yo soy abusadora. Bueno, no. No cantemos. ¡Por los boletos! ¡Cuisillos! ¡Sí! Este viernes 24 de julio, la mejor FM tiene tus boletos. ¡Arrolladora! ¡Sí! Este viernes 17 de julio en el Auditorio Telmex, la mejor FM tiene tus boletos. Muy Bobadilla, 19 de julio, sí, en el Campo Santa Cecilia, en Tonalá. La mejor FM tiene tus boletos. Los Toros en Huentitán, el Alto, en el Margarito Yáñez, este sábado 18 de julio, que presenta el Commander y a la Caña Verde. La mejor FM tiene tus boletos. Y hoy, yo tengo el placer de entregarles una invitación para que su experiencia con la Arrolladora sea aún mejor. Una experiencia que no todo el mundo va a poder tener, que solo podemos entregar a nuestro público, a toda la gente de la Mejor FM, solo a ellos les puede corresponder tener algo tan maravilloso como Experiencia 360. Ya sabes, incluye tus boletos, la foto con la banda, la bebida y la botana de una vez. ¡Vámonos, recio! Entonces, por cualquiera de los boletos, por favor, solo hazme saber qué boletos quieres para que a partir de ahí yo te considere si resultas ganador. Dice así, ¿qué tal, coqueta? Me llamo Marco. Dice, nosotros los hombres también nos chiqueamos. ¿Cómo que nada más ellas? Ja, ja, ja, ja. Quiero participar por los boletos. La semana pasada que participé, te hablé de lo flojo que era. Pero hubo un tiempo en donde decía, ¿por qué nada me sale? ¿Por qué me quedo sin dinero? Y ya le estaba echándole la culpa a la brujería. Dice, es algo tonto, lo sé. Pero decía, el diablo no me suelta. Pero ya sabes, el diablo tiene mejores cosas que hacer. Y pues, que me doy cuenta que yo era el que no trabajaba bien, el que se la pasaba gastando. Pero no lo quería entender, no me quería dar cuenta. Y pues ahí fue cuando pues sentí que ya estaba ahí. Y ahora ando negreándome y se ríe. Bebé, pues aprovecha, porque güeritos no estamos, ¿verdad? Por ejemplo, a Néstor lo veo negreándose también diario. Y digo, claro, bebé, pues güerito no te tocó ser, amor. Entonces, bueno, hoy por todos los boletos ya sabes, ¿qué es eso que tiendes a ignorar de ti en tu vida? Puedes echarle la culpa a los demás, pero hoy tal vez sea ese momento en el que puedes dar cuenta que esa es tu responsabilidad.

es la mejor FM 95.5. Coqueta, gracias. Nombre, las que las adornan. Ok, aprovecho para avisarles que si tú ganas boletos hoy o mañana para la Cachondo Night, porque pues es un evento dedicado especialmente a todas las damiselas que quieran ir a divertirse como chiquillas, como unas niñas, unas infantes, los boletos se les entregan este lunes. Aquí nomás.

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2: 12:34.
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14: 12:40.

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Bebés, vamos por los boletos. Ok, quiero avisarles que para participar es fácil. Hoy estamos viendo eso que tendemos a ignorar. ¿Por qué? Pues porque creemos que no lo podemos arreglar. O porque es una de esas cosas que preferimos criticarnos eternamente, pero seguimos ahí. Es decir, no se mueve. Seguimos sobando, pues, ese mismo lomo, más o menos. Entonces, por los boletos, hoy estamos jugando. Dice, aquí nomás, la mejor FM con la Coqueta. Dice, yo me di cuenta, Coqueta, que era mi responsabilidad estar separado de la mamá de mis hijas. Pasó a ser mi responsabilidad, yo como hijo mayor. Ah, caray, a ver. Yo me di cuenta que era mi responsabilidad al estar separado de la mamá de mis hijas. Pasó a ser mi responsabilidad, yo como hijo mayor, mi papá y mi mamá. Ah, ya entendí. Y mis hijas solamente esas personas. Y si ellas están bien, yo estoy bien. Mis papás tienen su pensión, pero aún así cuando lo necesiten ellos, lo necesité, ellos me apoyaron y ahora hay que devolverles el favor, estar para ellos. Y mis hijas siguen con sus estudios. Vivo mi vida, pero ellos son parte de mí. Quiero los boletos de la Arrolladora. Oh. Y entonces, mi pregunta es, ¿eso es lo que ahora tienes que ignorar? Es decir, el hecho de que dentro de tu vida, cerebro tiene que trabajar, aprender, hacer sus responsabilidades y tejer sus redes neuronales y además cuidar a sus hijas y además ahora tiene que cuidar a sus papás. ¿Es así? Pero claro, ellos merecen que los cuides porque cuando tú necesitaste, ellos te ayudaron. ¿Es así? Digo, solo para entender. Ay, bebé, ¿qué te digo? Buen día, Coqueta. Participo por la experiencia de la Arrolladora. Dice, yo más me descuido de mí y en mi persona varias veces. Siento que no es necesario darme una arreglada por una creencia tonta que me enseñó un patrón que me decía que él no se arreglaba porque él valía por lo que sabía, no por cómo se veía. Y se me quedó eso. Y me descuido mucho, aunque en el fondo sé que es necesario. ¡Ay, perritas! Bien que saben, bien que saben. A ver, esta me mandó sus datos, pero no entiendo qué quiere. Marta Rocío Flores, si me estás escuchando, me manda su teléfono y su colonia. Y, por favor, háganme saber qué quieren. Sobre todo si quieren boletos para la Cachondo. ¡Ah! ¿Por qué? Porque es nuestro evento, porque es nuestra noche, porque es nuestro día y porque somos unas chiquillas inocentes yendo a divertirnos y no siempre tenemos esa oportunidad en la vida y lo mereces, bebé. Y ya te convencí. Por favor, mándenme la información de qué quieren. Porque si quieren la Cachondo, bebés, es un placer para mí invitarlas. Aquí nomás la mejor.

0: Él es el Javi. Y aquí nomás la mejor FM 95.5. Estás escuchando Dosis. Teléfono en cabina 36299696 y 36299395 para que siempre puedas ganar. Y si quieres alguna canción en especial, es el momento. Para participar también lo puedes hacer por WhatsApp 33415000955. Bueno.
1: Hola, Coqueta.
0: Hola, bebé. ¿Quién habla?
1: Héctor Díaz, Enrique Teclos.
0: ¿Cómo estás, Héctor?
1: Bien, bien, gracias.
0: Qué bueno, mi amor. ¿Qué canción quieres?
1: Aquí, trabajando desde la plataforma.
0: ¿Sí? ¿Ni modo?
1: Sí. Ay,
0: sí.
1: ¿Qué más? Aunque está calmado, pero bueno.
0: Sí, ¿qué es esto? ¿Pero por qué? Todos lo tenemos que hacer. No habría manera.
1: Oye, ¿te compartí con una canción?
0: Sí.
1: Reencuentro de pequeño, por favor.
0: Bueno.
1: Vamos para escucharla.
0: ¿Y quieres boletos o no?
1: No, todavía digo, Coqueta.
0: Ah, bueno, bebé. Entonces, muchas gracias por participar siempre. Andili. Ay. Bueno, por lo menos pidió una rola chida, ¿no? Ellos son Pequeños Musical. La canción ya la conoces, ¿no? Lo que tal vez no sepas es que todas las mujeres vamos a estar reunidas este jueves 23 de julio en El Patrón, Federalismo Norte, 1846. Grandes invitados, Generación R, Saúl el Jaguar, Antonio Oros y un montón de papis. ¿Qué puedes ir a admirar?

0: presentación, ellos dejan el alma sobre el escenario. 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

5.5, seguimos jugando por los boletos. Les recuerdo que hoy tengo boletos para Cuisillos, tengo boletos para La Arrolladora, para Moy Bobadilla, para La Cachondona, al que están invitados todas las chicas bonitas, y los boletos para que te vayas a ver al Commander y a La Caña Verde. ¿Ve? Ahora, los boletos de La Arrolladora hoy son 360. Yo tengo invitación 360 de La Arrolladora. Así que por esto y muchas otras cosas más, pues por la bebida, por la botana, por la foto y los boletos, por supuesto que vale. De todas las formas, que participes. Y aquí nomás la mejor, dice, ¿qué onda, coqueta? Participo por los boletos de Cuisillos. Lo que más me descuido de mí es la salud. Hace tiempo te platiqué que por una mala operación en el seguro casi pierdo mi pierna y aunque ando un poco mejor, no me la cuido como se debe. Perdón, me ando ahogando. Por estar pensando siempre en las necesidades de la familia y dejo mi salud a un lado. Oye, ojalá y esta vez sí pueda ganar. ¡Ay, bebé! Pues mucha suerte, ¿eh? Porque la verdad es que tengo hartos mensajes. ¿Qué onda, coqueta? Aquí nomás la mejor. Quisiera participar por los boletos de Cuisillos. Mi sueño... soy de la colonia Monumental. Laura Berenice, tienes que jugar, bebé. Dice, ¿qué onda, coqueta? Lo que a mí me cuesta mucho trabajo es hablar las cosas con calma con las personas cuando tengo alguna situación. Entonces estoy trabajando de tener... pues que abrirme hacia las personas, haciéndoles saber lo que estoy sintiendo y lo que estoy pensando. Participo por los boletos de Moy Bobadilla o para La Cachondona. ¿Cómo te llamas? Déjame te encuentro. A ver, Marta Rocío. Por supuesto, Marta Rocío. Te inscribo en este momento y te doy tus boletos para La Cachondo. Coqueta hermosa. Y ya. Buenas tardes, coqueta. ¿Qué hora puedo pasar por los boletos de La Cachondona? Las instalaciones están abiertas al público todos los días, de lunes a viernes. Porque sábado y domingo no hay nadie. Solo locutores y operadores, pues. Y Laura, que viene a limpiar aquí nuestro cochinero. Entonces, no va a haber nadie que te atienda. ¿Ok? De lunes a viernes, de 9 de la mañana a 5 de la tarde. Si quieres recoger boletos de La Cachondo, eso es el lunes, de 9 de la mañana, te repito, a 5 de la tarde. El lunes. ¿Por qué? Porque somos tres estaciones y nos tenemos que dividir el tiempo y los días. ¿Para qué? Para que no llegues y hagas un colonón aquí por unos boletos. No. Queremos que sea fácil y rápido. Entonces, el lunes, de 9 a 5. Dice, ¿qué onda, coqueta? Boletos. ¿Qué onda, coqueta? Aquí nomás la mejor. Si fuera vato, ya te hubiera dedicado unas cuantas. Dice, ja. ¿Por qué? Yo quiero participar por los boletos de La Arrolladora o Cuisillos. Hoy es mi cumpleaños. Espero me toque. Ya llevo un rato participando y nomás nada. Te cuento mi versión corta, porque la larga... me la como en las noches. Muy bien, hablando de comérsela en las noches, te invitamos a La Cachondona este jueves 23 de julio. No va a haber cena. Solo va a haber gansitos. ¿A qué me refiero con eso? A que hay postre, ¿ok? Entonces, nos vemos este jueves 23 de julio en Federalismo Norte, 1846. Para tus boletos solo me mandas tu nombre, tu colonia y tu teléfono y yo te inscribo. Te regreso un mensaje en el que te dice, ya estás en el sistema, ya ganaste tus boletos de La Cachondo, puedes venir a recogerlos el lunes. Y entonces dice, yo no quería ver ni aceptar que la familia daña relaciones y me hacía bien guaje. Mi familia siempre vieron a mi esposo como con conveniencia. Pero cuando él ya no quiso apoyarlos, todos se pusieron en su contra y se pusieron en contra de mí también. Cuando eso empezó a suceder, hasta mis propios padres inventaban cosas para separarme de él. Un día saqué las cosas de mis papás y las llevé con otra arpía, que diga mi hermana, dice. Y los dejé ahí. Desde ese día, mi economía fluye mucho mejor. Mi relación fluye mucho mejor. He salido embarazada 2 veces, ya cosa que le batallaba muchísimo cuando mi familia estaba cerca. Para mí es lo mejor que pude hacer, el haberme dado cuenta de que a veces la familia daña también.
Formé las mañanitas coquetas. Coqueta, que vamos en camino a comer mi macho y me lleva y compláceme con la canción de Mi Error de la Arrolladora. Te amo, Coqueta Guadalupe. Gracias, Guadalupe, por platicarnos. Ok, como pueden darse cuenta, Guadalupe pasó por una situación complicada. Es probable que ahí alguien haya pensado, y pues a mí me fue peor. Y es probable que alguien haya pensado algo como, no, pues yo no me la paso tan mal. Pero entre más complicado, es más difícil reestructurarte. Digo, me imagino, a pesar de que nos lo platicó de forma muy sencilla, lo que significó para ella separarse de sus papás, con todo y el amor que seguramente les tiene. Es que es real. Y así te pasa con tu esposo, con tus hijos, con tus hermanas, con gente que amas, y duele. Pero tienes que empezar por algún lugar. ¿Qué? ¿Qué es eso que has estado ignorando en tu vida? Es el juego de hoy por los boletos. Aquí nomás la mejor.

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1: Y aquí nomás la mejor, vámonos.
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Chiquillas, para la Cachondo Night, solo necesito, digo, porque me mandan mensajes preguntándome, su nombre, su colonia y su teléfono, eso es todo, bebés. Yo voy bien aplicada, ¿eh? No se me ha ido ni una. A veces se me va como el agua, pero ahorita no se me ha ido ninguna. Así que yo la sigo anotando para que vayan con nosotros.

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2: 1:34.
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Por los boletos, suerte a todos, bebés. A los que vayan saliendo de trabajar, es el momento de participar por esos boletos que quieren. Banda Cuisillos, La Arrolladora, Muy Bobadilla, Cachondo Night o el evento que presenta el Margarito Yáñez. Porque los toros son en Huentitán el Alto. Y en este concierto estará el Commander, además de la Caña Verde. Así que suerte para los que quieran estar ahí. Pues ya saben que con cualquiera de nosotros, con cualquiera de nosotros pueden ganar. Porque aquí nomás la mejor. Para la Cachondo Night, siempre les estoy recordando que pueden solo mandar sus datos, nombre, colonia y teléfono. Y con eso yo los inscribo. O mejor dicho, las inscribo. Tiendo a decir los porque abarca hombres y mujeres, pero este evento en específico es de chicas, aunque los hombres muy amablemente se han dado a la tarea de inscribir a sus esposas. Así que pueden participar, solo que quede claro que el evento es para chicas. Claro. Digo, no creemos ahí pájaros en el alambre, ¿verdad? ¡Se entiende! No es que quiera sacarlos, pues, de la fiesta, pero iba a haber ya torta en la fiesta. No podemos llevarlos. Ok, coqueta. Ah, y para el resto de los boletos, hoy estamos jugando a ver ese... eso que en tu vida has decidido ignorar porque no sabes cómo cambiar. Eso que te has criticado muchas veces, pero que no sabes cómo acomodar. De eso estamos hablando hoy. ¿Por qué? Mire, les voy a dar una explicación fácil, desde mi perspectiva, lo más fácil que puedo dársela sobre el tránsito que estamos a punto de vivir. Es un tránsito importante en el que ya estamos, que tiene, digamos que su punto máximo del 19 al 21 de julio. 19, 21 de julio. ¿Qué pasa? Les dije al inicio de mi programa que es como si los dirigentes de los países más importantes estuvieran en este momento en una reunión teniendo pláticas muy importantes de cómo va a avanzar la humanidad. Ah, perros. Entonces, desde la astrología, así se ve lo que está pasando ahora. Bien. Esto se llama la canasta de Barbold. Tú vas a decir, ¿y ese qué? Ok, sí, es un astrónomo que en su momento predijo que iba a llevarse a cabo un cambio en la humanidad en el 2020. En ese momento era el COVID. Él pronosticó como astrólogo algunos otros momentos importantes en nuestra historia. No me voy a meter en todo ese argüende, pero... pues imagínense que en este momento, sabiendo lo que nosotros vivimos en el 2020, pues todo el mundo está con la boca abierta. Sí, y no sabemos qué quepa ahí. Perdónenme, pero hablando de tener la boca abierta, la Cachondo Night es un evento al que están invitados todas las chicas este jueves 23 de julio. Y para ganar tus boletos solo necesito que me mandes tu nombre, tu color y tu teléfono. Entonces, estábamos con la canasta de Barbold, ¿ok? Entonces, en este momento, pues, estamos en, digamos que dentro del ojo del huracán. ¿Qué va a pasar? No sabemos. Lo que sí entendemos los astrólogos es que es un momento de cambio. Y en estos momentos la vida te invita a ti como individuo a que también hagas un cambio, que te reestructures. Yo te diría, este momento es solo para platicar de, hey bebé, ¿qué es eso que decidiste ignorar? ¿Qué es eso que llevas criticándote mucho tiempo? ¿Qué es eso que llevas pensando, no puedo? No, es que no me da la vida para cambiarlo. Tienes que empezar, bebé. Y platicamos de qué es. Tú platícame lo que quieras y hasta donde puedas, porque de lo que se trata es que te des cuenta tú. Quisiera participar por los boletos de Muy Bobadilla. Dice, lo que a mí me cuesta mucho trabajo es mi papá, que me acepte tal cual soy y que no me esté comparando siempre con mi mamá. Bolas, don Cuco. Es complicado, complicado, cómo no. Dice, lo que yo ignoro es a mi familia porque no han sido un buen apoyo o unas buenas personas para mí. Siempre me han tratado de incomodar, eso de
Eso de ver solo por ellos y... Y ¿sabes qué? No puedes arrimar a tu familia para no tener problemas y ya se está complicando un poco, ¿verdad? Me imagino. Ay, coqueta, me encantaría llevarme esos bolsos. Es parte de mi arcano anual. Ay, caray, ¿cuáles bolsos, bebé? Ahorita lo leo fuera del aire para entenderte. ¿Qué onda, coqueta? Soy Nelly. Quiero mandarle saludos a mi hermana Paola y a Esmeralda y para mi mamá Angélica. Y quería ver si me puedes poner la canción de Remy Valenzuela, la de la novena maravilla. ¡Ay, sí, bebé! ¡Ahorita te la ponemos! ¿Qué onda, coqueta? Buenas tardes. Lo que yo estoy descuidando, fíjate que puede ser mi cercanía con Dios. ¡Ah, perro! Yo estaba muy apegado a la iglesia, donde me congrego, a los servicios para dar y ayudar. Creo que me he apartado un poquito por cuestiones sentimentales. Me dices, por favor, si participo por los boletos de la arrolladora. Por supuesto, ya estás participando, bebé. Hablando de Dios, yo juraría que a todos nos ha pasado, que ha llegado un momento en el que dentro de nuestra incomprensión del universo hemos culpado a Dios o nos hemos alejado de Él. Pero un día vuelves al camino, bebé. Te lo prometo. Todos hemos regresado al camino. Aquí nomás la mejor.

5 insuperable, auténtica de Jerez, aquí nomás en la mejor FM. ¿Qué onda, coqueta? Boletos para la cachondo y para llevar una amiga o para la arrolladora. Ay, ay. Pues para la cachondo sí te doy, ¿eh? Claro, pues porque pues entre más mejor, ¿no? Imagínate uno ahí solita gritoneando y viendo... viendo pencas de plátano, no, mija, todas coludas o todas rabonas.

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0: entre calle Estadio y avenida Javier Mina. Además, comienza a generarse tráfico en avenida Río Nilo, desde avenida San Rafael y calle Luis Quintanar. Mantente informado con nosotros. Mi nombre es Ale Garibay y este es el reporte vial de MBS Jalisco.
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4: 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Dos, nueve.

aunque me duela. Cuisillos. Hablando de cuisillos, hay invitación para que te vayas a verlos al Auditorio Telmex el viernes 24 de julio, aquí nomás, en La Mejor FM. Hay invitaciones normales y para los que quieren ir a ver a La Arrolladora, hoy yo tengo experiencia 360. Así que los boletos de Arrolladora hoy son mucho más. Ah, porque tú te lo mereces. Porque nosotros festejamos contigo cada día que podemos compartir momentos a tu

un lado, ya sea música, un concierto y lo que sea que nos toque compartir en el día a día. Pláticas, pláticas intensas como la de ahora. Ok, les platiqué hace un rato que los aspectos de ahora o los aspectos que tenemos ahora mismo son tan importantes y tan relevantes que en algún momento fueron como diagnosticados, así como una enfermedad, ajá, por un astrólogo, y lo que está sucediendo ahora tiene el nombre de ese astrólogo. Se llama la canasta de Barbot. Resulta que él en su momento, se los platiqué, también dio a conocer que ciertos aspectos en el cielo darían como resultado un momento de cambio en la humanidad, y en su momento eso se tradujo en el COVID. Ahora mismo es un aspecto aún, es un aspecto diferente que involucra, por supuesto, a varios de los planetas más importantes y más lentos. Es decir, involucran a todos nosotros como humanidad. Así vivas en China, vivas en Francia, vivas en España. Ay, sí, puro de los que están en, en el mundial, ¿no? Inglaterra. Y, por supuesto, si... si le vas a Argentina, ¡ah, que la... es que... seas de donde seas, así como sucedió en el COVID. La cosa es que estos aspectos son mucho más benévolos, sí, mucho más positivos, pero no siempre se viven de forma tan positiva. ¿Por qué? Porque reestructurarte no es fácil. Es más, incluso cambiar algo que te ha dolido tanto, que has criticado tanto, que has incluso decidido ignorar, pero que sigue pasando en tu vida, hoy lo estamos platicando. Y tal vez hoy sepas que incluso eso que te duele es difícil cambiar. Ah, ¿verdad? Bueno, entonces ahí, cuando te das cuenta que incluso cosas que te duelen podrían ser ignoradas por mucho tiempo, y que a la hora de algún cambio es probable que incluso te duelan más. Ahí les va esta, dice: ¿qué onda, coqueta? Buenas tardes. Fíjate que sobre el tema que estás manejando, te voy a comentar. Tuve una pareja, una esposa de 3 años. No, perdón. Una esposa con 3 hijos por 21 años. Por falta de diálogo, se acabó la relación y nos separamos con el tiempo. Me encontré a otra persona. Ah, con el tiempo me encontré a otra persona. Al parecer sí me acoplé con ella. Primero todo era amor, como te puedes imaginar. Dice, aparte, económicamente, pues tenía algo de dinerito y trabajo. Me estaba yendo muy bien. Pero con el tiempo empezamos a querer construir una casita en el rancho de sus papás. Y le dije claramente, oye, si lo hacemos, vamos a tener que reducir gastos. Y ella no entendió lo que era reducir gastos. ¿Algún hombre que me esté escuchando se siente como reflejado en esta historia? Ok. Dice, ella no entendió lo que era reducir gastos. Empezó de vez en cuando a decirme, oye, no me ajusta. Y luego, ¿qué fue la comida? Y ella tiene 5 hijos. Y en ese tiempo yo estuve con ella hasta cierto tiempo. Pues la estuve apoyando, claro, económicamente. Y sus hijos, pues, crecieron. 2 de ellas les ha ido muy bien. La verdad que mis respetos. Una de ellas tiene una muy buena relación. Y yo no tengo nada que reclamarles. Al contrario, podría felicitarlos. Pero ahorita ella siente que, pues, yo no soy suficiente. Me ve como si ya no fuera indispensable en su vida. Porque aparte, pues, yo no puedo aportar lo que ella estaba acostumbrada y llevarla a pasear y... por un berrinche, se puede decir, me salí de la casa un tiempo y luego ya de repente quise volver, pero ella dice que pues ya no me ama y ya no me quiere. Le mando mensajes y ya no me los contesta. Y gracias, coqueta. Bien, él quiere participar por boletos. Yo... bebé, ¿qué te digo? Solo me sirve para explicarles algo. ¿Podría alguien estar pasando, no un momento similar, solo algo que fuera tan complicado que no sabes, no sabes ni por dónde empezar a darle sentido a esto? Pero
desde mi perspectiva, yo te diría, y esto lo he aprendido de la astrología, cada estación del año tiene su momento. ¿Para qué? Para que te des cuenta que la vida va cambiando. Tras, tras, tras. A veces es invierno, a veces es otoño, a veces es primavera. ¿Qué significa eso? Que a veces tienes que sembrar, ¿m? Y a veces vas a ver florecer. Y a veces tienes que guardarte porque no puedes sembrar, porque si siembras no va a pasar nada. Es invierno. Es decir, la vida todo el tiempo trata de decirte que esto tiene una serie de cambios constantes y tienes que aprender a acomodarte a la energía de la vida. Fluir con la energía de la vida. Es difícil entenderlo, pero cuando alguien te lo dice, híjole, es bien fácil verlo y decir, ah, caray, es cierto, ¿por qué no me había dado cuenta de esto? A veces uno siembra y a veces uno recibe la cosecha. Y a veces no puedes ni sembrar ni recibir cosecha porque no le toca en ese momento. No da la vida para eso, ¿ok? ¿Por qué? Pues porque es otoño y se están cayendo las hojitas, bebé. Si se está cayendo todo del árbol, ¿de veras en ese momento crees que es buen momento para decir, hey, ¿dónde está mi cosecha? ¿Verdad que no? Entonces, lo único que quiero decirles con esto es, sí, la vida te va a llevar por todas las estaciones, todas. Aprende a vivir en ellas. Y mientras esto sucede, aprende. Para que la próxima vez que ese arbolito se le caigan las hojitas, no te pongas triste y pienses que te quedaste sin nada. ¿Sabes por qué? Porque esas hojas no eran tuyas. Esas hojas eran de la vida.

Solo se trataba de experimentar la vida. Pero esas hojas se iban a ir. No te quedaste sin nada. Te quedaste con la experiencia. La próxima vez no llores, por favor. Deja que la vida camine. Y si te quita algo, es porque ya no te tenía que quedar. Ya no se tenía que quedar. Aquí nomás la mejor.

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0: 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Aquí nomás, a la mejor, con Héctor Cermeño. Gracias, Efren.
1: Gracias, estamos con ustedes. Bienvenidos, hasta luego.
0: Y aquí nomás, la mejor. ¡Vámonos!
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FM 95.5, Lila Downs, cambias mi mundo. ¿Qué onda, coqueta? Mándale un saludo al enchiloso de parte del Cholo, su novio. Hablando de enchilarse, vámonos a la cachondo night, jueves 23. Mándame tu nombre, colonia y teléfono y la te inscribo.

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1: 2:38.
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5. Vámonos, vámonos, que aquí espantan. Bueno, no nos podemos ir sin antes entregar los boletos correspondientes. Y pues creo que sí, no se me fue ninguna para la Cachondo Night, ¿eh? Según yo, revisé cada mensaje, y no se me fue ninguna para la Cachondo. Espero no dejarlas ahí esperando cualquier cosa. Todavía me quedo aquí unos 20 minutos revisando mensajes, entonces me dicen, coqueta, yo te mandé. Digo, nomás para que le voy dando a cada mensaje, para que no se me queden ahí. Bebecitas, claro, es su día, es su momento, es su evento, no es así como que no puede pasar por alto esto uno, o sea, no puede ignorar uno una situación así en la que nosotras somos tomadas en cuenta como las chicas lindas que merecemos cariño que somos. Las chicas con este corazón, que puede admirar la belleza masculina sin morbo, sin afán, nomás por decir, oh, qué guapo muchacho. Eso es todo. Y entonces, así, con toda nuestra inocencia y nuestras ganas de divertirnos, la Cachondo Night es este jueves 23 de julio. Y tu bebé, tú solamente tienes que mandar tu nombre, tu colonia y tu teléfono y estarás ahí. En Federalismo Norte, 1846, a las 8 de la noche. Nos vemos jueves 23 de julio en El Patrón. Bien, ya me voy. Los quiero mucho. Les marco. Mucha suerte a todos. Déjenme ver si alcanzo a leer algún mensajito ya de esos de los que... Porque tengo un montón. Dice, mira, qué bonita. Bebé, muchas gracias, me pone. Ustedes son mi estación favorita. Los amo. ¡Ah! ¡Ay, nosotros también te queremos en ti! ¿Qué onda, coqueta? Ya te había platicado que mi papá me abandonó cuando nací. Yo tampoco tengo papá, nomás les digo. Ajá. Y fíjense que a mí no me dolió mucho mi papá. No, pues ni en cuenta. Pero ya con la vida que me dio ahí mi surtida, me dolió, claro, no tener papá. Que mi mamá estuviera en circunstancias de tener que trabajar toda su vida y que pues, básicamente no pudiera estar conmigo mucho tiempo, pobrecita. Y luego aparte se embarazó cuando ella tenía 17 años. O sea, no solo no podía cuidarme, sino que además me odiaba. Pero bueno, o sea, son un montón de circunstancias que dices, híjole, o me agüito o le agradezco a mi jefa porque no me abortó. ¿Verdad? O sea, es ahí cuando dices, a ver, hay prioridades, bebé, hay prioridades. Y te dio de comer hasta que te fuiste de tu casa. Entonces, solo le puedo decir a mi mamá, gracias, jefa. Dice, ok, entonces, mi papá me abandonó. Y mi mamá me daba de todo, me sacó adelante, pero creo que estuvo en una zona de confort. Es decir, mamá resuelve todo, mamá se encontró una pareja, al que yo le digo papá. Yo no era responsable de nada, era bien floja, nos fuimos a vivir con él. Dejé esa zona de confort, ahora lavo los trastes que uso, lavo la ropa, o sea, me dio responsabilidades, me quitó la flojera. Al principio renegaba, pero ahora sé que me hizo mucho bien, tanto que ya trabajo desde los 15, que ya terminé la prepa y ahora voy a la universidad. ¡Ay, mira nomás, qué bonita! Y estoy dando la mejor versión de mí. Quiero participar por los boletos de Cuisillos. ¿Ven qué bonito es? Darte cuenta que... Sí, bueno, hay una serie de, no sé, momentos desafortunados y cosas que uno podría ver de una forma negativa, pero en algún momento en el tiempo uno tiene que aprender a verlas de la mejor forma, porque esto no se trata de tener, de no tener, de bonito, de feo, de grande, chiquito, de poco, mucho, de mamá, papá, de... Esto solo se trata de la experiencia y nada en esta experiencia es tuyo. Disfruta lo que venga y déjalo ir cuando se va. Los quiero. Suerte a todos. Hoy todos los que mandaron mensaje, todos los que salieron al aire, todos los que juegan al principio nomás libre, de libre acceso, todos los que cotorrean, todos juegan igual. Si ganas,
yo te marco al final, yo te inscribo, meto tus datos al sistema y te digo que ganaste. Si no sucede eso, no, bebé. Os quiero y hasta mañana. 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
14: Jueves 16 de julio del 2026, yo soy Miguel Ángel Fernández, esto es Duro y a la Cabeza, sin censura. Regresó el niño y amenaza con intensificar la inflación global. ¿Ah? Es que dicen los científicos que el fenómeno climatológico conocido como el niño podría encarecer alimentos, materias primas y materiales de construcción, alterando, por supuesto, cadenas de suministros y elevando los riesgos para la economía mundial. La población mexicana, dicen, es de las más felices del mundo según el Informe Mundial de Felicidad de la ONU, y se confirma con la Encuesta Nacional del Bienestar del INEGI, y tenemos una calificación de 8.62, lo que es un nivel muy alto de satisfacción de bienestar, o sea, la gente está contenta, aunque algunos no.
15: En este Informe de Felicidad Mundial somos, digamos, per cápita, por población, la población más feliz del mundo. Y coincide con la evaluación que hace el INEGI. 8.62 es un nivel, pues, muy alto de satisfacción, de bienestar. O sea que la gente está contenta, aunque algunos no.
14: Marina del Pilar, gobernadora de Baja California, acusó a Jaime Bonilla, el exgobernador, de tenderle una trampa. Esto en relación con la llamada con supuestos agentes de Estados Unidos, cuyo audio fue filtrado esta semana y ha causado todo un revuelo.
16: En ese contexto, Jaime Bonilla me ofreció reunirme con personas de Estados Unidos

0: para platicar con el tema relacionado con mi visa. Confié de buena fe en mi antecesor. Y tuve esa reunión de la cual se han difundido ciertos fragmentos. Hoy queda claro para todos que fue una trampa.
1: El Jando, piloto de la aeronave que trasladó al Chapito y al Mayo a Arizona, fue extraditado con otros 25 narcotraficantes a Estados Unidos en agosto del 2025, un año después del secuestro de Ismael Zambada. La Fiscalía General de la República dice que no sabía quién era, pero ahora sí ya lo saben. Los Viagras y el Cártel de Juárez fueron incluidos en la lista de organizaciones terroristas extranjeras por los Estados Unidos. Con esta medida, ambas organizaciones criminales podrían ser afectadas por sanciones financieras, congelándoles los activos de las empresas que están vinculadas con ellos y con sus operaciones ilícitas. Algo muy raro está pasando con el correo norteamericano. Resulta que los abogados de Joaquín, alias El Chapo Guzmán, aseguran que su cliente, El Chapo, no ha enviado ninguna carta al juez Brian Cogan, como se ha asegurado en las últimas semanas. ¡Hay un Chapo clonado! Los precios de los boletos en reventa para la final del Mundial 2026 en el MetLife Stadium de Nueva York son una locura. Desde los 120 mil pesos hasta los 650 mil pechereques. Ya hay quejas a la FIFA ante la Comisión Europea por tarifas abusivas. Pero es reventa. El reportero del barrio llega con toda la información de la nota dramática, nota roja. En los deportes, la Bacha y el Cerillo apuntan el guarache hacia Nueva York, se van. Y aquí le dan el banderazo de arranque a la Liga MX. Comencemos con la sagrada misión de informarle, porque aquí no le explicamos las noticias con peras y manzanas, no, aquí con huevos.
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1: Óigame, esto ya parece episodio de no sé qué programa, La Rosa de Guadalupe, mezclado con CSI y investigaciones secretas. Mire, resulta que a una corte de Nueva York le han llegado más de 20 cartas supuestamente escritas por el Chapo Guzmán, pero sus propios abogados dicen, él no las ha escrito. ¿Ah? Para entender este enredo está con nosotros el licenciado J.C. Chávez.
3: ¿Qué ole? ¿Cómo estás aquí, mi querido Rodo, mi querido Mickey? Miren nomás, aquí hay más manos metidas que en una pelea de campeonato donde todos quieren subir al ring, ¿me entiendes?
1: Y entonces, licenciado J.C. Chávez, ¿quién ha mandado estas cartas?
3: Pues eso es justamente lo raro, tú, mi querido Mickey. Las cartas vienen con remitente de la prisión donde está encerrado el señor, pero fueron mataselladas en otro estado, ¿me entiendes? Además, están escritas en inglés. Y según el expediente judicial, el señor apenas cursó hasta tercer año de primaria. Escribía en español y con bastantes faltas, ¿me entiendes? Y ahorita resulta que ya redacta en inglés jurídico. ¡Ni Duolingo hace esos milagros! ¿Me entiendes?
1: Bueno, vamos a decirle al auditorio más o menos qué es lo que dicen estas cartas que le envía el Chapo clonado, vaya.
3: Pues piden que lo regresen a México, tú, mi querido Raf, mi querido Rodo, mi querido Mickey. Cuestionan el juicio y hablan de su situación legal. Pero la defensa dice, ese no es nuestro cliente. Como él está bajo un régimen de aislamiento muy estricto, ¿me entiendes? Con comunicación prácticamente limitada a sus abogados y familiares autorizados, ¿me entiendes? Pues el asunto huele más raro que knockout en el primer segundo. Aquí no hay tiro, no hay tiro.
1: Entonces usted confirma, hay un Chapo pirata.
3: Exactamente, ¿me entiendes? Alguien anda jugando al escritor fantasma, tú, mi querido Rob, mi querido Rap, mi querido Mickey. Y cuidado, porque mandar documentos falsos a una corte federal en Estados Unidos no es una broma, ¿me entiendes? Si encuentran al responsable, le puede salir más caro que una demanda por golpe bajo, ¿me entiendes? ¡No hay tiro, no hay tiro!
1: Vaya sorpresa, mientras unos usan inteligencia artificial para escribir correos, otros la están utilizando para inventar cartas de un capo hacia un juez. Vaya, gracias, licenciado J.C. Chávez.
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1: Y ahora vamos con Pepinillo, que nos tiene que explicar una cosa muy extraña. Porque de verdad que uno sale a la calle, ve tráfico, hay un calorón, está inundado, tenemos un altero de recibos por pagar, el sueldo no alcanza, gente peleándose en el supermercado, pero resulta que los mexicanos somos la población más feliz del mundo. Como que no me cuadra.

0: 6.62 de calificación de 10.
1: ¿En serio? ¿Y con todo lo que nos pasa?
0: Así somos, Mickey. Nos quedamos sin luz, hacemos carne asada. Llueve, sacamos las lanchas de Unicel y hacemos videos para el TikTok. Se descompone el carro, aparece el compadre mecánico. Aquí convertimos la tragedia en meme antes de que termine el día.
1: Bueno, eso sí, nos reímos hasta de nuestros propios problemas.
0: Exacto, Mickey. Los expertos dicen que la felicidad no solo depende del dinero, sino de la familia, los amigos.

0: Dios.
1: Vaya, prácticamente seríamos algo como felices por naturaleza.
0: Por supervivencia, Mickey. Si no nos riéramos de la vida se reiría de nosotros. Ya me voy, Mickey, antes de que me compartas tu amargura, yo tan feliz que soy. Por eso te mando una canción. ¡Oh, Mickey, cómo estás! ¡Ya te tienes que alegrar, Mickey!
1: Pues mire, yo sigo dudando, aunque con Pepinillo me dan ganas hasta de reír y pues eso ya es ganancia. Le explico que sobre el informe mundial de la felicidad de la ONU, pues no coincide exactamente, porque este reporte de felicidad mundial pone a México con un porcentaje de 6.9, casi 7, y ubicándonos entre los primeros 10 países a un nivel global. Y ahí estamos, entre los 10 más felices según la ONU.
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5: El reportero del barrio llega con toda la información de la nota dramática, nota roja. Montes, Montes, Alicantes, Pintos. Oye, bueno, pues vamos a hablar un poquitillo, ¿verdad? De esto que es el tirador de Puebla, el señor Franco Tirador, ¿verdad? Que estaba viviendo en un edificio de lujo y que de diferentes áreas realizaba tiros, disparos, como quieras decirle, ¿verdad? Aventaba plomazos el maestro desde su edificio. Un señor, pues, español, fíjate. Y ya dieron la información. Al principio, pues, nada más habían dicho, ya agarraron al Franco Tirador de la Jajajayacatl Avenida, ¿no? Y ahora nos enteramos ya de más detalles, porque yo varias veces pregunté, pues, ¿cuál sería el arma, ¿verdad? ¿Con qué arma tiraba? Los proyectiles impactados, la mayoría 9 milímetros. Entonces sí, llama la atención, ¿verdad? Dice uno, pues, ¿cómo que estaría utilizando el maestro pistola? Pues sí se puede, ¿verdad? Ni modo que no, pero la distancia, ¿verdad? Estaba así como, por eso no le pegaban a nada así, le pegaba al bulto, ¿no? Al automóvil, a la moto, bueno, le pegó una bicicleta. Después supimos que tenía un rifle calibre 22, un rifle largo calibre 22 y una escopeta, pero con esa, pues al parecer no tiró. Hizo 12 ataques, ¿no? Estoy hablando de un maestro de Puebla, ¿verdad? Un señor de 67 años, para la raza que no sabe, ¿verdad? Don Rafa, español, él, 67 años, empresario de mucho dinero, el vato exitoso, metido incluso, con la gente que se negociaba, ha tenido broncas con la ley por enriquecimiento ilícito, o sea, un señor de esos que se mete recio en la sociedad. Bueno, pues ese señor vivía en el fraccionamiento, vive, porque va a salir fácil, de esta sale fácil, con esa feria, y pues, rifle 22, ¿no? La 9 milímetros es la de la bronca, ¿no? O sea, hay algunas agravantes ahí, pero créeme, sí. Bueno, el caso es que lo están acusando de homicidio en caso de tentativa. ¿Por qué? Porque el vato se subía a la azotea de su edificio y realizaba disparos hacia una avenida, la Cascascascuayaclal, y le aventaba balazos a la avenida y le pegaba carros, le pegaba motos, le pegaba bicicletas. Hizo cuando menos 12 ataques. Imagínate, o sea, aquí desde el 2022 me parece que se le prendió el foco al maestro, ¿eh? Y ya antes había tirado con un rifle de postas, dicen los vecinos que sí tiraba con rifle de postas, pero bueno, el caso está, ¿verdad?, en que en su casa le encontraron un montonal de tiros, las armas, escopeta, arma corta, ¿verdad?, el rifle 22, digamos que con esas armas no es un arsenal así que tú digas completamente ilícito, cuanto y más puede ser que el 22 y la escopeta los tenga registrados. La 9 milímetros no, porque esa no pasa, a menos que tenga él licencia especial, ¿verdad? O sea, podemos ver muchas cosas, pero lo que más preocupa, ¿verdad?, es que entre nosotros, en nuestro edificio, esté viviendo un sociópata, ¿no? De que no mató a nadie, pero con un odio hacia la sociedad, tirándole balazos directamente, y ya lo había diseñado un método. El cómo lo agarraron y cómo supieron también está muy chido, lo dieron a conocer, que recopilaron todas las cámaras de video de esa zona, todos los videos, órale, hicieron investigación acá subterránea, hormiga, ¿verdad?, de ir preguntando de poquito en poquito en poquito, hasta que sospecharon, le pusieron cola y lo torcieron. Don Rafa Alpote, acusado de homicidio en grado de tentativa, ¿verdad?, posesión de armas y dinero que no pudo justificar, 700 mil varos, así es que buen

cara, ya sabes, ¿no? Que se divide, que los sectores, que no sé qué. Entonces, para el área de Providencia, ¿verdad? Una familia clase media, ¿verdad? Viviendo en un departamento viejito, pero bonito, ¿no? O sea, si le subes así, recio, recio, para arriba, te encuentras unos paisajes arbolados, así se mira bonito. Bueno, pues ahí mucha violencia intrafamiliar, viviendo tan bonito en una zona, pues, que hasta hace menos calor. Así igual el calor. Pero bueno, el caso es que viviendo ahí empieza lo del tema de la violencia familiar, ¿verdad? Y empiezan a escuchar los golpes y los pujidos y dicen, no, pues los padres están maltratando a los niños. Una muchachita de 13 años y un chavalón como, pues ya como de 15, ¿va? Y dicen, no, pues están golpeando a los muchachos porque gritan y todo. Pero resultó que la violencia era al revés. Los morrillos maltrataban a los papás, sobre todo a la mamá. O sea que lo miró una persona en el estacionamiento cuando el morro le pega dentro del carro a la mamá. O sea, y que se queda acá la vecina, ¿verdad? Y dijo, yo miré que le pegó, yo miré que le pegó. Y luego ya escucharon bien los gritos y eran de los adolescentes, ¿verdad? Que le gritaban a la mamá feo. Y que llaman al 911, la vecindad, pues ¿para qué somos comunidad, ¿verdad? Y que llaman en breve y que le dicen, ¿sabe qué? Que pues ahí está una vecina donde su hija le pega unos bofetones bien horribles. ¿Cómo es eso? Vamos. Y pues sí, como son menores, ¿verdad? La muchacha no puede entrar directamente a ningún área así de cárcel ni nada de eso. Tiene que pasar por el DIF y por tratamientos y terapias y un cosonón de cosas. Ya el otro morro está más macizo, ¿verdad? Ya ese sí lo detuvieron un rato, pero pues es que fíjate nada más, o sea, ¿dónde hemos llegado? O sea, como quien dice, ¿verdad? Digo, no es por moverle al tema,

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9: En los deportes, la Bacha y el Cerillo apuntan el guarache hacia Nueva York. ¡Se van! 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

0: ¡La bacha! ¡La bacha! ¡La bacha! ¡Ya tenemos finales del mundial! Tercer y cuarto lugar. ¡Qué semifinales se vivieron! Se agradece tantísimo fútbol, sobre todo por parte de Argentina, que le dio la voltereta tremenda a Inglaterra. Muñeco, cuéntame.
1: ¡Qué momento! ¡Qué semifinales nos regalaron Inglaterra, Argentina! Ya ven, argentinos, ¿qué les cuesta ganar bien? Sin ayudas arbitrales, sin polémicas. A Inglaterra se le ganó bien. A base de puro esfuerzo y corazón les dieron la vuelta. Y también los ingleses, ¿cómo que anotas al minuto 55 y echas todo el equipo atrás? ¿Qué no sabes contra quiénes están jugando? ¿Qué no conoces al chaparrito ese del número 10 y todos sus amiguitos? ¡Todos son una amenaza! Ahí está Enzo Fernández al 85, tantito le abrieron la puerta y ñacas, gol. Luego Lautaro Martínez también al 90 más 2, le abres tantito y ñacas, 2-1. Y ya los ingleses no supieron, no pudieron, como dijeron, Argentina son otra especie como de México 2, ¿no? O sea, les jugamos igual y no se pudo.
0: Por lo tanto, por lo pronto, por vía de mientras, tercerísimo lugar para el sábado, 3 de la tarde.
1: Ahí está, ¿verdad? Para el tercer lugar a las 3 de la tarde en Miami, Francia contra Inglaterra. Todavía puede suceder algo chido, nos pueden regalar un bonito espectáculo allá en Miami.
0: Y una final de aquello tototas el domingo, ¿no? Ahí sí, en español se van a poder decir todo. Pues España-Argentina, se entienden perfectamente. Puro Nueva York presente.
1: La final, domingo 19 de julio, 1 de la tarde, se da el silbatazo inicial. España contra Argentina en Nueva York, Nueva Jersey. Pero acuérdese, una hora y media antes ya va a estar el show previo con artistas, payasitos, espectáculo, malabaristas, todo un circo. Nah, no es cierto, pero sí va a haber show.
0: Pues ahí lo tienen, llegó a su etapa final el mundial, vamos a ver qué hacemos el lunes, pero no se preocupen, ya desde hoy tenemos jornadita 1 de la Liga MX, qué frescura, Necaxa. Enfrenta al Atlante como si estuviéramos en el siglo pasado.
1: Por fin, los balones nacionales florecen. Llega la jornada 1 de la Liga MX, torneo Apertura 2026. Oye, sí, un encuentro histórico, ¿verdad? A las 7 de la tarde arranca nuestra Liga MX. El Necaxa en el Estadio Victoria, el Hidrorrayo recibe al Atlante FC, estrenándose después de chorromil años de no estar en primera división.

0: Ahí va a estar, ¿verdad? Mora, mora, morita.
1: 9:10 allá en Tijuana, el Cholaje en Tijuana. Esperemos que esté morita. Guiñac ya no está con los Tigres, ¿ah? Pero Cholos contra Tigres allá en la perrera más grande de Tijuana, el Estadio Caliente. De esa manera da inicio la jornada 1 de nuestra Liga MX.
0: Y bueno, el Atlas en sus cambios eternos ahora, ¿verdad? Quiere traer a Mascherano, don Javi Mascherano, en sustitución de Dieguito Coca.
1: Oye, sí, después de la salida de Dieguito Coca, ¿verdad? Días de arrancar el torneo Apertura 2026. El Atlas ya están negociando al exdirector técnico del Inter Miami, otro argentino, Javier Mascherano. Están fuertes las negociaciones para que se venga a dirigir al fútbol mexicano. Javier Mascherano dirigió en la MLS al Inter Miami de Lionel Messi en la temporada 2024-2025. Fueron campeones, dirigió un total de 41 partidos, ganó 21, empató 11 y perdió 8. Y pues lo quieren para que replique, ¿verdad?, los triunfos de Diego Coca. Otro bicampeonato no estaría nada mal.
0: ¿Y cuándo es que vamos a ver saltar al terreno de juego al tremendo Atlas?
1: Solo verás, el Atlas debuta el próximo viernes cuando visiten al Club León en el No Camp en esta apertura 2026. Pero van a debutar en el Estadio Jalisco hasta la jornada 3 cuando reciban a Rayados de Monterrey. O sea, las primeras dos jornadas del Atlas son de visita. Y pues después de la jornada 3, recordemos que viene el parón de la Liga MX. 2 semanas se va a parar esto por lo de la Liga Scop.
0: Un saludo al técnico Efraín Juárez, muy querido acá, pero pues no le ha ido bien en Europa. Opa, como que pues ya tuvo su primer fracaso significativo.
1: Oye, sí, qué gacho, Efraín Juárez, subcampeón con los Pumas en el torneo pasado en la Liga MX, se va a dirigir al fútbol húngaro allá en Europa con el Győri Eto y pues cultiva su primer fracaso, ¿verdad? Perdió las eliminatorias clasificatorias de la Champions League, perdió 3-2 en el global con el Vikingur. Pero no todo está perdido para Efraincito Juárez, aún puede calificar a lo mejor para la Europa League, que es como la Champions de segunda división, o más seguro en la Conference League, que es la Champions League de tercera división. Como sea, va a tener un torneito los días 23 y 30 de julio, Efraín Juárez con su equipo, para ver si califica unos playoffs que le garanticen su permanencia en la Conference League. Pero bueno, carnalito, ya vámonos, o sea, ay, vemos con tristeza que se acaba el Mundial, pero arranca la Liga MX y tú no sabías de decir por qué te dicen el cerillo.
0: Ya que tengamos la sede del Mundial Femenil para el 2031, les digo.

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1: 3:49.

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1: Tres, 56.

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2: Muy buenas tardes. Este es el reporte vial de MBS Radio. Vehículo volcado sobre Avenida Moctezuma frente a Plaza Ciudadela. Extrema precauciones y cede el paso a unidades de emergencia. Lento avance en Periférico Poniente Manuel Gómez Morín desde Avenida 5 de Mayo hasta Avenida Ayamonte. Circulación complicada sobre Calzada Lázaro Cárdenas desde López Mateo Sur hasta Avenida Gobernador Curiel. Mantente informado con nosotros. Mi nombre es Ale Garibay y este es el reporte vial de MBS Jalisco.
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pasó a través de la mejor FM 95.5 95.5 con su compa Sarmeño. 20 centavos le cuesta la vuelta ya abordando caballitos y súbanse. El día de hoy, ¿cómo andamos? ¿Qué pasó? Oiga, qué gusto saludarlos, mi gente hermosa. Excelente jueves, jueves, señor. Dicen por ahí que es la antesala del fin de semana, yo creo que sí. Y bueno, pues qué mejor pretexto para estar bien contentos, ¿verdad? Así que mándame tu WhatsApp al 3341-5955, que es el WhatsApp de la mejor. Y el día de hoy, déjenme platicarles, decirles, recordarles que tenemos boletos para la Cachondo Night, para Moy Bobadilla, la arrolladora banda Limón de Don René Camacho, para la banda Cuisillo, los grandes jefes de la música, y para Lienzo Charro, Margarito Yáñez. Hoy voy a regalar boletos para el Margarito Yáñez, que es el sábado, bueno, pasado mañana, 8 de la noche, la presentación de Alfredo Ríos, el Commander, y la banda más dulce de México. Hoy se van boletos para ellos. Acabo de checar cuántos tengo. Tengo boletos para Moy Bobadilla, también boletos para la banda Cuisillos y los últimos de la arrolladora banda Limón de Don René Camacho, ¿eh? Y ahí nos vamos a ver. Ahí nos vamos a ver, señor. Dice, hola, mis armeños, muchas gracias por el apoyo de ayer y las fotos que me tomé con ustedes y la foto con el Moy Bobadilla. Mil gracias, mis armeños. No, mi amigo. Oye, qué gusto saludar.

oportunidad de decirles a todos ustedes, pero estas noticias me duelen y me duelen bastante, que ayer partió de este plano terrenal la hermosa y legendaria actriz del cine mexicano de la época de oro, la hermosa señora Elsa Aguirre, que ella participó, bueno, ella es de las últimas porque en septiembre iba a cumplir 96 años, y bueno, ella participó en películas con Jorge Negrete, fíjate nomás, con Jorge Negrete, con Pedro Infante, con Joaquín Pardavé, Arturo de Córdoba. Ella, pues, le decían que tenía la misma belleza o igual o poquito más que María Félix. Entonces, y hay una foto donde están ellas juntas. Entonces, las comparaban a la doña y a Elsa Aguirre. Claro que se llevaban como 15 años, ¿verdad? Entonces, hay una canción que le compuso Manuel Esperón porque se enamoró bastante de Elsa Aguirre. ¿Y quién no? Pues era una muñequita, una hermosa mujer. Le compuso la canción de Flor de Azalea. Si tienen la oportunidad de escucharla, escúchela en todas las plataformas. Se llama Flor de Azalea con Jorge Negrete o Javier Solís. Escúchela porque esa canción se la compusieron a Elsa Aguirre. Uy, bueno, pues la última película que hizo fue por ahí de 1948. No me acuerdo bien, pero aproximadamente también hizo películas con Pedro Almendáriz. Pero bueno, hablo de ese tema porque luego me alargo y me emociono más, ¿verdad? Así que vámonos con más mensajes. Dice, ¿qué onda, mijo? Un saludo al Tata, aquí nomás la mejor. 95fire.fighter. Mijo, ¿cómo no? Vámonos con más música. 4 de la tarde con 11 minutos. Y llega en ese momento el Coyote y su banda Tierra Santa. Esa canción. Yo te dije y te dije. Aquí nomás la mejor. Con Héctor Cermeño. Hoy regalo boletos para la Cachondo Night. Los últimos que me quedan. Mándame tu nombre completo, colonia y teléfono. Yo te anoto y con eso te ganaste tus boletos. Aquí nomás la mejor. Vámonos.

que me maten las penas. 4 de la tarde con 18 minutos. Oiga, hoy me están diciendo que en la madrugada cayó un santo tormentón, que hasta los truenos levantaron a mucha gente. ¿Cómo les fue, señor? Yo ni cuenta me di, bendito Dios, mira. Ni sentí la lluvia, pues. Vámonos con música, 4 con 18. Llega la inolvidable y la banda pequeño Soy Musical, México Mágico. ¿Cómo no te voy a querer? Aquí nomás la mejor. Con Héctor Cermeño, vámonos. 4 con 18. ¡Échale, Michael!

Dios. Dice Moy Bobadilla, tus mentiras, esa canción espectacular que hoy se van a ir boletos, ¿eh? Y vámonos con Banda Los Sebastianes. Esta canción se llama A Través del Vaso. Aquí nomás mejor, con Héctor Cerveño 95.

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2: 437.

pintábamos pa' grandes. 4:40. Saludos a Juanito, que ahorita tiene las pies para arriba porque se le hinchan mucho los pies. Vámonos con música. La imponente Vientos de Jalisco. Esa canción se llama Una Noche. Aquí nomás la mejor, con Héctor Cermeño. 4:40.

0: Grandes, cada vez me gustas más, se llama esta canción. Dice aquí nomás la mejor. Cermeño, boletos para el Commander. Soy Jonathan Fernando. Saludos, mi estimado Jonathan Fernando. Vamos con ese audio que dice impresionante. ¿Qué pasó?
1: Aquí nomás la 95.fire. Quiero participar por boletos.
0: ¿Para quién, mijo?
1: Para la arrolladora.
0: ¿Para la arrolladora o qué?
1: A ver en cuál se puede iniciarme. Yo tengo ganas de ganar.
0: No, mijo.
1: No, nada, estoy más salado que el agua del mar.
0: No, está igual a ranas, mijo. Yo también, pues. Pero todo se quita. Saludotes, mijo. ¿Cómo no? Con mucho gusto. Dice que hay mi compa Cermeño. ¿Crees que hubiera la posibilidad de que me anotaras por unos boletos para la arrolladora, hermano? Soy Omar Jorge Real. ¡Saludos, mijo! Enseguida, en un momento más, voy a regalar boletos para la arrolladora, para Moy Bobadilla, para la Cachondo Night y para la banda Juicillo. ¡Señor! Dice compa Cermeño, aquí nomás la mejor como siempre, la mejor compa Cermeño, ponte la canción del albañil, aquí para Palafox y siempre la mejor. ¡Ándale, mijo! Ya llegó la cal de tierra y aquí me tienen ahora. No crean que soy un cualquiera, ni tampoco soy malora. ¡Ay, hijo de su maya, es viernes! Bueno, viernes chiquito, pues. Dice acá, sensei, el mejor locutor, ponte una rola, porfa, la de Osadía. ¡Saludos, mijo! De tu compa Cermeño. De acá, así que el día de hoy estoy regalando boletos para la Cachondo Night. Solamente mándenme su nombre completo, colonia y teléfono a todas las mujeres hermosas que quieran boletos. Así que también mañana tienen tiempo para recoger sus boletos. Todas las mujeres hermosas que ganaron en la Parada Morning Show, con la Coqueta, con Manolo, con tu servidor Cermeño. Mañana de 9 de la mañana hasta las 5 de la tarde con su copia de INE pueden pasar a recogerlos todavía estos boletos para la Cachondo Night. Así que dice, aquí nomás la mejor, Coasterminio, escríbeme para... Coasterminio. Escríbeme para boletos de la arrolladora, porfa, así mijo. Con mucho gusto, aquí nomás la mejor.
2: ¿Qué pasa, mi compa Cermeño?
0: ¿Qué onda?
2: Aquí la 95.5, la Mejor FM. Estoy chambeando en el Didi.
0: ¡Anda, Didi! ¿Ya se escuchó?
2: Tengo boletitos con la arrolladora. ¿Cuál es la dinámica?
0: Órale, ya está. Mijo, ahí te va. Van a ser como por llamada telefónica, paisa. ¿Sale? Te mando muchísimos saludos y saludos a todos los de plataforma. Dice, hola, buenas tardes, aquí con la mejor y siempre la mejor. Yo quiero participar por boletos de Juicillos, me llamo Jovita de León. ¡Saludos, Jovita! Soy de la colonia Buenos Aires. Órale pues, mijita, cuídate mucho y vámonos con más música. Enseguida se van boletos, 4:49. Llega la adictiva, esta canción se llama Y te dirán. Aquí nomás la mejor, con Héctor Cermeño 95.5. ¡Vámonos!

Chale Millán, Mau León. Esa canción de paso se llama 4:55 o 5:05, mejor dicho, ¿verdad? Vámonos con Gerardo Ortiz. Esta canción se llama Regresa Hermosa. Que, bueno, come in beautiful. Yes, of course. Aquí. La mejor FM. Conecta al Cermeño 95.5. Vámonos, 4:55.

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carnales, me derrito. Esta canción, 5 de la tarde con 16 minutos, ya del 16 de julio, ahora sí, la mitad del mes. Y llega, si las mitas, y si las miradas mataran, la arrolladora banda Limón de Don René Camacho. Mañana es el gran concierto tan esperado, que viene buenísimo, la arrolladora. Ay, no más, porque la mejor es simplemente arrolladora. Y la arrolladora es simplemente la mejor. 5 con 16. Aquí nomás la mejor con Héctor Cermeño 95.5. ¡Vámonos!

Montero. Ay, no más. Dice acá, me urge estar cantando la suata con unos tequilas. Mañana la vamos a cantar, mijita. Cermeño, quiero para boletos de la Royal. Ay, no más. Suata, mañana no más. Víctor García y Edel Muñoz. Esa canción se llama Otra Vez. Otra Vez. Aquí nomás, la mejor. Con Héctor Cermeño.

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1: 5:30. 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

corazón. Oigan, se me había pasado decirles, pero hoy regalo boletos para las poderosísimas Chivas Rayadas del Guadalajara. Chivas contra Toluca, es el sábado, 7 de la noche, y hoy se van boletos para que estés bien presente y bien pendiente. Aquí nomás a la mejor, boletos para Chivas. Hoy se van, llega la nueva idea norteña, esta canción se llama Desnuda. Aquí nomás.

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1: 5:42.

0: consigna, esta canción de alta consigna, ya no le mientas. 5:44 PM. Hoy se van boletos para Chivas. Para Chivas, que va a jugar, por supuesto, contra Toluca este sábado. Para que estés bien presente, llega esta canción carísima, que es de la inolvidable. ¡Y agua de la llave! Así es la vida, señor. Échale a mi Michael, mi compa Julio. Vámonos con música, 5:45 o 5:15. Aquí nomás a la mejor.
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Aquí nomás la mejor con Héctor Sarmiento. ¡Vámonos!

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1: 5.58. 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
10: 66.